saludos cordiales a todos mis colegas de Radio Cubo de Mar, hoy más radio. Así que un abrazo, chiquillos, en este día de la radio, en este día del locutor radial. Obviamente a todo el equipo ahí de Cubo de Mar, saludos cordiales, por supuesto, de Copiapó. Bueno, ahora acá en la altura de El Salvador, trabajando el primer día, pasamos un día suyo espectacular. Así que le mandamos este gran saludo a todo el equipo de Radio Hoy Más Radio Cobra. Saludos y muchas felicidades.

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1: 21 horas, 11 minutos.
2: Siguen llegando más saludos a esta hora de la noche, son las 9 con 11 minutos. Milena Benedetto, una gran amiga acá de la Cuarta Región, también radiodifusora, le dice muchas felicidades, Pancho. En un día como hoy, los que hacemos radio sabemos el amor y la entrega que le ponemos. Y muchas veces, con más que pasión y otra cosa, sí, tiene toda la razón. Saludos para ti, Milena. Morín Gallardo también me manda un cariñoso saludo. Gracias, amiga Morín. El Mario también. Mario dice, Mario un poco más chistoso. Voy a hacer textual con el Mario, a ver, dice para todos los que alguna vez trabajamos en radios, acá vemos varios que seguimos celebrando y con eso ya son 6 días celebrando. Para de gozar, pues amigo Mario, te pasaste para bueno, ¿eh? La Marixa me manda un WhatsApp, me pone, ¿dónde está la Marixa? Me dice, te tenía fe tu tía Mary y no se equivocó. Gracias, Marixa. Muchas gracias. Humildemente yo hago mi trabajo todos los días para entretener a todos ustedes. Facebook también tenemos acá la tía Clori. La tía Clori Pangue Carreño me dice un saludo grande para ti, Francisco, en el Día del Trabajador Radial. Gracias, tía Clori. Alejandro Javier Nofal Álamos, felicitaciones al mejor locutor de todos. Nah, nunca tanto. Y también para nuestro amado padre, por supuesto, eso sí que es verdad. Felicitaciones, hermano. Sí, un beso para ti, Jalito. Te amo, hermano mío. Héctor Markovich, el Tuno. Ah, buena. Feliz día, querido hermano amigo. Sí, pues lo que pasa es que con el Tuno

0: Tenemos una relación casi de hermanos, pues. Casi de hermanos, ¿cierto, hermanolete? La tía Juanita pasaba en la casa, era como... Ayudaba a mi abuela en aquellos años, estaba la Quinta de la Playa, y el Tuno estaba también ahí, era parte de todo aquello. Entonces, por eso me dice, querido hermano amigo, claro, si éramos casi hermanos con el Tuno, de verdad. Encima jugaba básquetbol con nosotros, Andy Bruno, ¿no? un gran tipo. Le mando un cariñoso saludo si está en la sintonía de la Oye Más Cobremar de regreso a casa. También saludo para Miletzen Corona. Un saludo cordial para el Carlito Tello, que me está en la sintonía. Gracias, Carlito. El Hugo González, el Mario Escobar, acabo de leer el mensaje. Miguel Ángel Nievas, Giorgio Caracciolo, Mabel Vegas, José Acuña, Felipe Campuzano, Marisol Contreras, Byron Cortés, Macarena, Maximiliano Díaz, Hernán Gutiérrez, mira el Hernancito Alexis Saavedra. Gracias a todos de verdad, por toda la buena onda, por toda la energía, por toda la buena, la vibra positiva que nos envían en este día 21 de septiembre, Día Nacional del Locutor Radial. Mi amigo Toto Pangue también me llamó súper temprano. Raúl Toto Pangue me llamó tempranito para decirme, amigo, feliz día. Sí, yo dije, usted es parte de esto también. O sea, a pesar de que por temas de salud ha estado un poco alejado de las pistas, mi querido amigo Raúl Pangue, pronto volveremos. ¿Eh? Pronto. Toto Pangue. De regreso, Toto Pangue.
1: ¡Buena, Lucho!
0: ¿Qué más tenía por acá yo? Ah, si tenía otro, el Tuno, claro, el Tuno. El Tuno. Jugaba el Tuno, ¿eh? ¿Te acordás, no? Me están pidiendo música. No, pero se fueron. Ya, pero aquí como se toca lo que quiere, vamos a tocar. Marcelo, gracias, Marcelo. Marcelo es muy. Son muy ordinarios vos, Marcelo, ¿no? No molestís, pues. Es que no puedo leer lo que me estás escribiendo. Pero sí te lo voy a poner. ¿Ya? Vamos a hacer un cambio rotundo en esta cosa. Pero así es la música. El hombre quiere escuchar esto y vamos con esto. Guns N' Roses, You Could Be Mine. Súbele el volumen. Estamos presentando De Regreso a Casa en vivo hasta las 10 de la noche.
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0: Nos vamos a la pausa comercial. A la vuelta le tengo información de Rip Curr y del cuerpo de bomberos de Chañaral. No se muevan.
1: Yeah. Vamos a una pausa. Ya sigue nuestro Francisco Nofal Álamos con Tu Regreso a Casa, novena temporada. Estamos en primavera y seguimos en vivo. 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
2: Cobremar FM te indica la hora.
4: 21 horas, 30 minutos.
1: Ya retornamos al aire. Sigue con nosotros, Francisco Nofal Álamos, con tu Regreso a Casa en la novena temporada. Vamos a una pausa. Ya

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0: Vamos a la información que me dio risa el manolete. Vamos a la info porque hay que darle contenido a la cosa. Sí. Me siguen mandando mensajes. Gracias a la gente que me escribe, ¿verdad? Gracias, gracias, gracias. Muchas gracias. Me voy a poner a llorar, weón.
1: ¡Estoy llorando en esta tribuna!
0: Oye, ¿cacharon a Soba la Prieta los otros días? No, anda. Ya, no. Sal de ahí, Pancho Nofal. Vamos a las informaciones titulares del día de hoy, que no hemos hecho nada mucho. ¿Dónde están los titulares? Acá está. ¡Titulares!
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0: Cuerpo de Bomberos de Chañaral realizó un comunicado oficial en sus redes sociales, a raíz de que están sin funcionamiento la sirena del cuartel general. El Cuerpo de Bomberos de Chañaral informa a la comunidad que debido a los inconvenientes operacionales, la sirena del cuartel general se encuentra temporalmente fuera de servicio. Están out. Ya. Lo bueno que los cabros, los chicos buenos, esta situación no afecta la capacidad de respuestas de nuestra institución ante emergencias, manteniéndose operativos los sistemas de comunicación y despacho de nuestra unidad. Recordemos que los cabros, cada uno anda con su portátil y tienen varias frecuencias para que se puedan comunicar de forma interna. Se están realizando las gestiones necesarias para restablecer su funcionamiento a la brevedad. Agradecemos la comprensión de la comunidad. Reiteramos nuestro compromiso permanente con la seguridad y protección de nuestros vecinos. Informa, ante cualquier emergencia, recuerda llamar siempre al 132 del Cuerpo de Bomberos de Chañaral. Disciplina, abnegación, servicio. Vivir para servir. Bomberos de Chañaral. Le puse color en la última, ¿no? Le pusiste color hoy, cabrón.
1: ¡Fuera, Carlos!
0: Se puede olvidar. Ya, por otra parte, ¿ustedes cachan que Portofino siempre se convierte en la capital del surf o del bodyboard? En esta oportunidad, Rip Curl Pro Olas del Desierto Florido. ¡Claro! Esta es la tercera versión y esto se va a realizar en la playa Portofino desde el 23 al 25 de octubre. Oye, miren, el próximo mes, estamos justo un mes, del 23 al 25 de octubre en categorías Open Surf, varones y damas, sub 16 años, varones y damas, Master 40 años, varones y damas, y para surf todo competidor, hombres y damas. Esto va a ser el 23 al 25 de octubre del 2026, obviamente en Playa Portofino. Invita Rick Curve Pro Olas del Desierto Florido.
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0: Escuchamos a R.E.M. Shine Happy People. De regreso a casa, 21:50. Oh.
3: 21 horas, 50 minutos.
0: Oh.

Comienzo a despedirme. Gracias por la sintonía. Un abrazo para todos, un beso para todas. Lunes 21 de septiembre del 2026, una vez más al aire. En el Día del Locutor Radial. Un abrazo para todos mis colegas, menos a uno. Como diría, ni perdón ni olvido, viejo. Pues vamos, esto fue De Regreso a Casa. Vamos con The Pet Shop Boys. It's the sun. Hasta mañana, si así Dios lo quiere. Chau, chau.

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1: En vivo. 21 horas, 58 minutos.
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4: Gracias totales.
5: Chao, Andrés.
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6: Cobremar FM te indica la hora.
1: Son las 22 horas.
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0: Muchas gracias. Muchas gracias.
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En verdad, es inevitable ver cómo una pareja se pierde en la rutina, en las cosas cotidianas de la vida. Anthony Yeigo, Chimbala, 20 años certificado.

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1: Américas, invitado por el presidente Donald Trump. La coalición de países occidentales aún no tiene propuestas claras, pero dentro de lo que se ha conocido, habilitaría una sincronización de las distintas fuerzas militares con la estrategia de Estados Unidos en el combate contra el crimen organizado. Reparos que ha expresado el propio gobierno en más de una ocasión. Además, hoy es el discurso del presidente Kast, con el cual debutarán las Naciones Unidas. Todo el detalle de la gira lo vamos a contar más adelante desde la Gran Manzana para el diario de Cooperativa.
2: Además, sabremos de la sentencia que dio la justicia a los 18 imputados por el atentado al Molino Grolmus en el Biobío en el año 2022. Christopher Espinosa con el avance.
3: El atentado al Molino Grolmus, registrado la tarde del 29 de agosto del año 2022 en Contulmo, culminó con sentencias que suman más de 1,000 años de cárcel para todos los involucrados en este hecho, que fue adjudicado por el grupo Resistencia Mapuche Lafkenche, algo que fue celebrado por el gobierno y la parte querellante, mientras que la defensa de los sentenciados estudia pedir la nulidad del juicio. Los detalles los revisamos luego en la siguiente edición del Diario de Cooperativa.
4: En la economía, el empleo se toma la agenda. Hay que mirar con más detalle lo que está pasando con el proyecto de Salacuna. Gonzalo Aguirre tiene el avance.
5: En los próximos días, probablemente entre este viernes, cuando vuelva de Nueva York el presidente José Antonio Kast, y el miércoles de la próxima semana, fecha límite para la presentación del proyecto de ley de presupuesto para el 2027, se conocerán las medidas pro empleo que impulsará el gobierno para dar soluciones en el corto plazo. En paralelo, se retoma la discusión del proyecto de sala cuna universal, con especial foco en el empleo femenino, pero también con críticas por su financiamiento ligado al seguro de cesantía. Serán temas para esta edición del Diario de Cooperativa.
2: Vamos a volver con Gonzalo Aguirre para aquello, y con Jorge Espinosa Cuellar hablamos de la agenda de seguridad y del primer gran paso que dio en el Congreso, un proyecto que busca agilizar las investigaciones penales. ¿Cómo? Jorge Espinosa Cuellar con el avance.
6: Los análisis de ADN que hacen los laboratorios de Carabineros y la PDI pronto tendrán validez inmediata en los procesos penales. No tendrán que ser visados por el servicio médico legal. Todo esto en virtud de un proyecto enmarcado en la agenda de seguridad y que fue aprobado ampliamente en la Cámara Baja. Mientras tanto, en la tramitación del proyecto que crea el Registro Nacional de Vándalos e Incivilidades, el oficialismo rechazó incorporar en el listado los delitos de cuello y corbata. Vuelvo con eso luego, aquí en el Diario de Cooperativa.
4: Lo decíamos, lo de Bachelet, que genera recriminaciones, ¿no?, sobre las responsabilidades políticas. En la oposición, ayer vimos esto, en la oposición culpan a Kast, ¿sí?, al gobierno. Y en el oficialismo culpan a Boric, quien presentó la candidatura. Ya, el presidente habló de esto en Nueva York, dice que no va a apoyar a otro candidato, evitó hacer una suerte de autocrítica como algunos le pedían. Es parte de la agenda.
2: Vamos a mirar también lo que ocurre en el mundo a propósito del comienzo de la Asamblea General de Naciones Unidas. Los líderes mundiales se reúnen en Nueva York para tratar las guerras, para hablar de crisis climática y también para hablar del avance de la inteligencia artificial.
4: En la agenda internacional, Luis Miguel confirma gira 2027. Estaba mirando las redes sociales del Sol mexicano.
2: ¿Y aparece Chile?
4: No aparece Chile. No hasta ahora al menos. No hasta ahora al menos. Por lo pronto, por lo que vi, en Estados Unidos y en México. Hasta ahora. Hasta ahora. Vamos a ver.
2: Vino hace poco, vino en el 2025, si no me equivoco, ¿no?
4: Yo estuve ahí.
2: Estuviste ahí, 2025. Entonces.
4: Cantaba más yo que él, sí, porque tenía la voz media dañada. Pero de todas maneras. No, después vino, estuvo en un estadio nacional, me da la impresión.
2: Sí.
4: También. Ya, pero bueno, siempre noticia.
2: Por supuesto.
4: En el deporte, La Roja ya está en Estados Unidos para los amistosos. En Norteamérica, Chile sumó 9 medallas en los sudamericanos. hay Copa Chile hoy día, juega Colo Colo con el Audax Italiano, Villanueva Lenarco. Desde las 19:30 será transmisión de Cooperativa Deportes.
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9: Cooperativa, 6-12 minutos. 6-12 minutos.
7: En el diario de Cooperativa, son los indicadores económicos.
2: Algunos datos del sitio del Banco Central, como siempre. El dólar observado, 952 pesos. El euro, 1091,74. La unidad de fomento, hoy, 22 de septiembre, 40.991 pesos con 75 centavos. La libra de cobre se transó ayer en $6.60.
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4: Todavía no están las fechas publicadas ni las ciudades que va a visitar Luis Miguel. Ahora, la foto que puso para promocionar el tour está más joven que hace 20 años. Se pasó a despegar. Vamos a ir a las calles de Santiago. Información policial. Felipe Cofré, ¿qué tal? Bienvenido, buen día.
10: Hola, ¿cómo estás? Muy buen día. Claro, información policial que nos traslada al sector norponiente de la capital. Termina un procedimiento en un servicentro en Renca, pero empieza en la comuna de Pudahuel, que tiene que ver con el asesinato de un hombre de unos 40 años que venía arrancando en un taxi junto a una mujer y al conductor de este vehículo. La pareja se encontraba en una parcela, aparentemente. Ahí toman este vehículo de alquiler y se trasladan hacia el sector de Renca.

0: compañía del OS9 de Carabineros, y se están investigando los motivos de este ataque. Aparentemente un conflicto entre victimario y víctima habría originado precisamente este seguimiento y posterior ataque a disparos. El detalle, por supuesto, más adelante acá en el diario de Cooperativa.
1: Ampliamos en un ratito. Gracias, Felipe.
0: Buen día.
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1: Estamos como siempre en el WhatsApp de Cooperativa, más 569-7888-0770, esperando sus mensajes, sobre todo sus notas de voz, sí, para que nos escuchemos esta mañana.
3: ¿De qué podemos hablar? Quizá de este informe de la Contraloría que detectó a 485 funcionarios públicos suspendidos preventivamente en el marco de sumarios administrativos y que ha generado cuestionamientos en distintos sectores políticos. Se apunta principalmente a la extensión de los procedimientos, al pago de remuneraciones que reciben incluso mientras están suspendidos, aunque en algunos casos esta suspensión se extiende hasta por 2 y 3 años. Hay 17 de estos funcionarios que acumulaban entre 3 y 4 años suspendidos, otros 13 más de 4 años de suspensión, porque los procesos empiezan pero no terminan nunca. Están suspendidos.
1: Cuando el sumario lleva más de 3 años.
3: Pero sigue recibiendo tu sueldo.
1: O sea, por lo menos hay desidia, ¿no? Ahí.
3: El problema es del funcionario que está suspendido, que está en su casa, que eventualmente tiene incluso otro trabajo, y que sigue recibiendo un sueldo del Estado sin trabajar porque está suspendido. O el problema es, como tú dices, del Estado, que no logra hacer la pega en el tiempo apropiado.
1: En este y en otros casos no adelancho, ¿no? O sea, ¿cómo puede ser que 30 de esos sumarios superen los 3 años? Que 13 de esos 30 tenga más de 4 años. Y están en su casa recibiendo el sueldo.
3: Así es.
1: Por último, que estuvieran trabajando, no sé, en archivo, no sé, en alguna cosa, digamos. Es bien curioso.
3: Las remuneraciones pagadas a los 10 funcionarios con los periodos de suspensión más prolongados, estos que llevan más de 4 años, representan un costo de más de 671 millones de pesos para el fisco.
1: Que lo que sea, porque en rigor no suena tanta plata, no. Así, para un estado como el de Chile. Bueno, pero de todas maneras, digamos, aunque fueran, no sé, 100 millones, aunque fueran 10, ¿por qué?
3: El caso de mayor duración es el de un funcionario del Servicio Nacional de Protección Especializada a la Niñez y la Adolescencia, mejor Niñez, el que vino a reemplazar al Sename, con una suspensión de 4 años y 7 meses. Después viene el caso de un funcionario en el SLEP Santiago Centro. Claro que ese funcionario debe haber sido traspasado, porque el SLEP Santiago Centro empezó a funcionar a principios de este año.
1: Además, los preparativos debe tener un año, tal vez un poco más.
3: Como mucho. Y otro del SLEP Atacama, que también debe haber sido traspasado, porque el SLEP Atacama tiene algo así como 3 o 4 años, y esto es entre 2020 y 2026.
1: Qué terrible.
3: Ya. La Contraloría determinó que los 30 sumarios en que hay funcionarios suspendidos por más de 3 años van a pasar a ser tramitados por el propio organismo fiscalizador. O sea, la Contraloría se va a hacer cargo de eso.
1: Porque ya, como que...
3: Los encargados ya no dieron el ancho, dice uno, ¿no?
1: Por decirlo de alguna manera, ¿no? Elegante.
3: Bueno, ¿cómo ven ustedes esta situación, el hecho de que el Estado no sea capaz también de poner fin a sumario? ¿Alguna de estas personas puede ser inocente de aquello por lo que se la está sumariando? Y sin embargo lleva 3 años en su casa sin poder trabajar, eventualmente sin poder, buscar otra pega.
1: Ahí en el Estado los mandos medios son los que se encargan de esta cuestión de los sumarios. A veces no están preparados ni siquiera para eso, ¿no? Y como vemos, en muchas ocasiones se demoran más de la cuenta, pero además ellos tienen una jefatura que no les pide ningún

0: cumplimiento de lo que estaba ocurriendo allí. O sea, hay evidente falla en el control, además de la desidia que yo comentaba, pero si nadie te pregunta, bueno, el organismo contralor que dirige Dorothy Pérez también dice que puede determinar eventuales responsabilidades de las autoridades, porque alguien tiene que supervisar estas cuestiones. Se supone, ¿no? Se supone.
1: O a lo mejor que alguien tiene que supervisar. Personas que están encargadas de los sumarios, como tú dices, son habitualmente los mandos medios, hacen su pega, pero no necesariamente están preparados para hacer esta otra, de llevar a cabo sumarios a sus compañeros.
0: Bueno, ¿no? Supimos, acuérdate,
1: el sistema es el que no funciona.
0: Con el escándalo de la licencia médica, nos enteramos que en muchos casos mejor esas jefaturas preferían mirar para el techo y evitarse un problema. Bueno, si habían sumarios que llevan 3 años abiertos, 4 años abiertos, ahora uno se explica algunas cosas.
1: Sí. Fiscales se llaman las personas que realizan los sumarios o que los llevan a cabo. Y eventualmente le puede tocar a cualquiera en el sector público. No es que haya un grupo de fiscales.
0: Creo que no puede ser un par tuyo. Tiene que ser alguien un poquito más...
1: ¿Tiene una jefatura?
0: Un poquito más arriba, sí.
1: Bueno, si ustedes están en el sector público, nos pueden contar cómo funciona esto. Si no, nos pueden contar qué les parece el que haya sumarios que llevan con personas suspendidas más de 4 años, 13 funcionarios a lo largo del país, y que además se les sigue pagando el sueldo mientras están suspendidos. Claro, porque no hay una decisión final, pues. No hay algo que diga, usted, señor, actuó mal, entonces tiene que salir del sector público, le dejamos de pagar el sueldo.
0: Mira, una funcionaria pública me dice, muchas veces la gente prefiere hacerse el Larry, mirar para el techo y dejar que las cosas sucedan.
1: Opinen, el WhatsApp Cooperativa, más 569-788-8807.
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0: El deporte, hay Copa Chile, juega Colo-Colo, visita al Audax Italiano en el Nacional, ¿no? Las novedades están en el arco, con Villanueva. Bueno, está Maureira, no está Bocinha. La Roja ya está en Estados Unidos para los amistosos que están en agenda. Hay novedades con los sudamericanos también. Rodrigo Gómez.
3: Colo-Colo visita hoy a Audax Italiano en el Estadio Nacional en el partido de ida por los octavos de final de la Copa Chile. El duelo está agendado a las 20:30 horas y los salvos lamentarán más de 10 bajas entre convocados a selecciones nacionales y jugadores lesionados. En el arco, Eduardo Villanueva reemplazará a Gabriel Maureira, que arrastra molestias en un codo. Vuelven a la titularidad Arturo Vidal y Javier Correa, algo que valoró el entrenador Fernando Ortiz.
4: Javi y Arturo son jugadores que cualquier técnico desea tener en su plantilla. Ellos retoman ante una suspensión que tuvieron y trabajaremos para conseguir una victoria. Existió una posibilidad de poder retrasar este juego y yo dije que no. No, porque creo y confío con los jugadores que tengo y los chicos que vienen sumando desde abajo, y soy el técnico más feliz de que tengamos tantos convocados, no solo en la mayor, sino en las juveniles.
3: En otros partidos de los octavos de final de la Copa Chile, Puerto Montt recibe a Ñublense a las 18 horas y Cobreloa juega con Coquimbo en Calama a las 20:30 horas. Siempre en el fútbol, la selección chilena adulta llegó a Estados Unidos para el inicio de la gira, donde enfrentará a Canadá, a la selección estadounidense y a México. El delantero del Elche, Lucas Cepeda, se refirió a las expectativas que tienen con estos compromisos.
5: Siempre es lindo estar en la selección, siempre lo he dicho, es lo más lindo estar acá. Así que vamos con mucha ilusión de seguir creciendo en este proceso y a buscar los resultados que la selección se merece, porque todos los partidos son finales para nosotros siempre y hay que tomarlo como tal.
3: En los Juegos Odesur, el fútbol sigue con aspiraciones de medalla. El equipo femenino derrotó 3-2 a Paraguay y este miércoles, a las 15 horas, luchará por la medalla de oro frente a Venezuela. El fútbol masculino, en tanto, jugará semifinales frente a la selección paraguaya. El partido también se disputará el miércoles, pero a las 10 de la mañana. Fue la información del deporte para el Diario de Cooperativa.
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1: Revisamos las portadas de algunos periódicos en su versión digital y partimos por cooperativa.cl. Por supuesto, Chile y Marruecos sientan bases para un TLC y fijan postura por el Sahara Occidental. Es la nota más destacada a esta hora en cooperativa.cl. CAST confirmó asistencia a la cumbre Escudo de las Américas de Trump. Dijo que estaba en línea con lo que creía impulsaba también su gobierno en nuestro país, el presidente ayer. El presidente que está en Nueva York, sabemos, para participar de la Asamblea General de Naciones Unidas. Esto no interviene en la soberanía de los países, sino que apunta a una coordinación de distintos países para enfrentar este nuevo flagelo, afirmó el mandatario. Raúl Soto, el diputado timonel del PPD, advirtió que la cumbre es un espacio de subordinación y sometimiento que nos puede llevar a ceder autonomía. Algo más de lo que trae cooperativa.cl, un Colo-Colo, y ahí quedé porque se me cruzó un aviso, con bajas, choca ante Audax con la misión de pegar primero en Copa Chile. Habla de fútbol también esta mañana, cooperativa.cl. Director de la PDI, casos de corrupción nos ha golpeado como institución, dice Eduardo Serna. Y el Sol regresa, Luis Miguel anunció nueva gira para 2027, pero como tú decías recién, Rodrigo, todavía no hay fechas, ciudades y países que serán parte del nuevo tour. Luis Miguel Tour 2027 y no hay más detalles, al menos por ahora.
0: Estoy aquí refrescando el Instagram de Luis Miguel.
1: Por si acaso.
0: No pasa nada.
1: Son titulares en cooperativa.cl.
0: Gobierno acelera proyecto de Salacuna para revertir el desempleo femenino y hace gestos al PDG para asegurar su aprobación. Lo que tiene que buscar es básicamente los votos para el sistema de financiamiento. Bueno, en eso están. Tema clave para lo del empleo femenino, esto de la Salacuna. El sumario sin fin en el Estado. Fallas de control, desinterés, dilatan procesos de funcionarios que reciben sueldos por años sin trabajar. Este es el informe de Contraloría que comentábamos y que ustedes pueden también comentar esta mañana en el WhatsApp, más 569-78-880770. Hay gente que lleva más de 4 años, por ejemplo, esperando que termine el sumario. Lleva mucho tiempo en medio de esos 4 años suspendidos de sus cargos, pero siguen recibiendo el sueldo. Homicidios en fiestas patrias no retroceden y contrastan con la baja general de estos delitos en el país. A la Araucanía llamó la atención, ¿eh? Ahí nos contaba Claudio Arevalo un hecho muy duro de un femicidio, un parricidio en Villarrica, pero además los adultos mayores asesinados en Pitufquén, o sea, bien delicado. Acto por toma de posesión del estrecho de Magallanes, se notó considerando la contingencia, lo que ha pasado con la Argentina estos meses, esta semana, la presencia del Estado allí, tal vez y como nunca en los últimos años, porque estaba el vicepresidente de la República, estaba la presidenta del Senado, se comprometieron a desplegar recursos para el control del estrecho, se comprometieron a ver esto del feriado del 21 de septiembre, el día de la toma de posesión, o sea, hay un énfasis especial, digamos, un despliegue mayor. Intensa agenda internacional, el presidente que interviene hoy en la Asamblea General de Naciones Unidas, la fallida candidatura de Bachelet y la carrera de la Secretaría General. Dice que no se descarta la irrupción de una carta de última hora, ¿eh? Partieron 4 candidatas, ahora son como 8, se bajó Bachelet y podría incluso aparecer alguien más en la recta final de esa definición que baila un poquito al ritmo de las grandes potencias, digamos, para ser franco, en este caso al ritmo de Trump. Principales cadenas de televisión de Estados Unidos suspenden cobertura conjunta de actividades del presidente Trump tras veto a algunos medios. Bueno, veto entre otros a la CNN y ABC y otras cadenas se han sumado a esta suspensión de cobertura, que es como una medida de solidaridad con los vetados, digamos, que han anunciado además demandas a la Casa Blanca. Es parte de la cobertura hoy del Mercurio.
1: Tengo por aquí la portada de La Tercera. Gobierno y oposición se enrostran culpas por fallida candidatura de Bachelet a las Naciones Unidas. La Moneda ingresará cambios a proyecto de adaptabilidad a 40 horas y prepara nuevo reglamento para la ley Karin. Caso Molino Grolmus, más de 1,000 años suman penas para los 18 condenados. En el tenis, los coletazos que deja la dura caída ante España por Copa Davis. Kast enfocará discurso ante la ONU en cooperación regional sobre tema de seguridad y cuánto presiona el alza de tasas de Estados Unidos a la política monetaria del Banco Central. Son titulares en La Tercera.
0: Algo más, la última noticia: ciclista chilena se sobrepone a duro accidente en los Odesur.
1: Y hay que ser muy valiente,
0: sí,
1: muy
0: fuerte. Chuta. Scarlett Cortés se enteró de una astilla de 7 centímetros de la espalda, sí, tras caer en la competencia. Siguió pedaleando, salió segunda. Extraordinario. Muy bien.
1: Y después le tuvieron que poner 3 puntos en el lugar de donde le habían sacado la astilla. Porque se cayeron varias, ¿eh? Varias. Algunas quedaron más maltrechas que otras. Entonces se pararon más rápido. Ella se paró y le dolía mucho. Llegó la gente de asistencia médica, le sacó esta astilla delgadita, pero de 7 centímetros entre las costillas.
0: Se muestra la astilla aquí.
1: Corrió igual. Llegó segunda, como dices, sí, tú. Y después sabes, le tuvieron que suturar. No, muy corajuda.
0: Bien por ella. Bien por ella. Que lata lo del accidente, por supuesto, pero cómo se repuso. Ya, dice acá, Lindolfo Jiménez se querella contra ex jefa de finanzas. Ha sido duro, dice él. Era el veterinario.
1: Sí, hay de que su lo, empresa.
0: ¿Lo estafaron?
1: Sí, ya. Eso es lo que él denuncia.
0: Municipalidad pide investigar pagos de 70,000 pesos para que alumnos del Instituto Nacional lancen molotovs. ¿Se les pagaban por esto? Portada del 1.
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1: Hacemos el diario de Cooperativa desde una ciudad de Santiago que a esta hora está con cielos nublados, 11 grados 5 décimas, una humedad de 68%, pero estamos esperando una máxima de 25 en horas de la tarde. Mirando ya lo que es la primavera que llega pasadita a las 9 de la noche a este lado de la tierra. 25 grados para hoy, claro que para mañana todo el día nublado, 20 nomás, y el jueves hay que abrigarse porque va a estar bien nublada la capital con una máxima de 17.
0: Es que si es la primavera,
1: aprovechen el solcito.
0: Veleidosa, cambiante.
1: Hay que aprovechar el solcito y los 25 grados.
0: Más con el fenómeno del niño eso. ¿Qué más? ¿Qué más? Información policial en la región de Valparaíso, Belén Velázquez.
24: Dos muertes por accidente de tránsito registró la región de Valparaíso durante las fiestas patrias, periodo en el que Carabineros contabilizó más de 270.000 vehículos que entraron a la zona por las rutas 68, 78 y 5 Norte, ocasión en la que intensos operativos de fiscalización se llevaron a cabo por parte de las policías. La general Patricia Vázquez, jefa de la zona Valparaíso de Carabineros, destacó que pese a los fallecidos, este año hubo menos accidentes viales, aunque cerca de una veintena de detenidos que fueron pesquisados manejando bajo las drogas o el alcohol.
25: De 75 siniestros viales que ocurrió el año pasado, considerando que hubo un día más, fueron 43 siniestros viales en la región de Valparaíso. Denota una disminución. En el contexto de detenidos por tránsito, ya hubo 8 detenidos por conducir en estado de ebriedad, 8 detenidos por conducción bajo la influencia del alcohol, y 3 detenidos por efecto de la droga. Y fallecidos existieron 2. Uno en Villa Alemana, que está en proceso de investigación, fue un choque frontal. Y además un atropello en San Felipe, también fallecido, también en una ruta secundaria.
24: El fatal accidente de San Felipe registrado el 18 de septiembre derivó en diligencias investigativas, puesto que el conductor presuntamente responsable incumplió la obligación de prestar ayuda a la víctima, una mujer de 55 años, motivo por el cual en su domicilio el imputado, un sujeto de 25 años, fue detenido el día 20, siendo formalizado y quedando en prisión preventiva, según explicó el fiscal Ignacio Fernández.
26: El imputado es indicado como el autor del delito de incumplimiento de la obligación de detenerse, prestar la ayuda posible y dar cuenta a la autoridad de un accidente en que se produjo la muerte de una mujer de 55 años el día 18 de septiembre de 2026. Aproximadamente a las 22:15 horas. El diputado colaboró con la investigación, prestó declaración reconociendo el hecho y asumió la participación como autor del mismo delito. El Ministerio Público formalizó al imputado y se solicitó la aplicación de la medida cautelar de prisión preventiva por peligro para la seguridad de la sociedad y peligro de fuga. En dicha oportunidad, el tribunal admitió parcialmente la solicitud del Ministerio Público, decretando la prisión preventiva, pero solamente fundándola en la causal de peligro de fuga, fijando una caución de $1,000,000.
24: En tanto, en la comuna de Concón, la Armada, durante las fiestas patrias, registró un fallecido que desapareció en la desembocadura del río Aconcagua, lo que significó un amplio despliegue de recursos marítimos, tanto de la Armada como de botes salvavidas y terrestres, de bomberos y del golpe de carabineros, para al día siguiente dar con el cuerpo sin vida de un hombre de nacionalidad haitiana.
1: 3 homicidios en menos de 24 horas ocurrieron en la Araucanía. El más impactante, el femicidio de una mujer y el crimen de su hija de 15 años. Esto ocurrió en Villarrica. Claudio Arévalo.
3: Para hoy martes está fijada la audiencia de formalización de Wilson Castro, de 41 años de edad, quien confesó haber dado muerte con un hacha a su pareja de 34 años y a la hija de ella de 15 en el sector Segunda Faja al Volcán en Villarrica. El fiscal de esa comuna, José Ramírez, se refirió a la detención del sujeto y a los antecedentes del doble homicidio ocurrido al interior del domicilio que compartía con las víctimas.
4: La fiscalía tomó conocimiento de un doble homicidio ocurrido en el sector de Segunda Faja del Volcán, en la comuna de Villarrica, específicamente en calle Paso Futaleufú. En dicho lugar, en el interior de un inmueble, se encontró a dos personas fallecidas, una madre junto a su hija de 15 años de edad. Como fiscalía, lamentamos profundamente lo hecho ocurrido.
3: El persecutor precisó que se va a solicitar la formalización por los delitos de femicidio íntimo y homicidio calificado y se pedirá la medida cautelar de prisión preventiva. Desde Cernameg confirmaron la presentación de una querella en la comuna de Pitrufquén. En tanto, una adulta mayor de 93 años de edad fue asesinada en su domicilio en el radio urbano de la ciudad, hecho que está siendo investigado por la Policía de Investigaciones y la Fiscalía de la comuna. Mientras, en el sector Alto Mirador de esa comuna, un hombre de 71 años de edad fue encontrado fallecido con lesiones de diversa consideración en las afueras de su casa. En este caso, el seremi de Seguridad Pública, Luis Calderón, descartó la intervención de terceras personas en base a un informe entregado por el Servicio Médico Legal.
5: No. O sea, la primera información eventualmente daba cuenta de un homicidio por parte de dos hijos de esta persona fallecida. Posteriormente toma conocimiento del procedimiento por la brigada de homicidios, entiendo, y el Servicio Médico Legal determinó que la causa de fallecimiento fue muerte natural y algunas lesiones eran atribuibles a la intervención no de personas, sino que de otro tipo de situación, que es escabroso manifestarlo acá, pero que en definitiva no dan cuenta de la intervención de personas.
3: Los tres hechos están siendo investigados por la Brigada de Homicidios de la PDI de Temuco bajo la coordinación de la Fiscalía de la Araucanía.
0: Estamos también en el norte. Balances, ¿no? Después de las fiestas, Dayan Márquez.
6: Mientras la gran mayoría del país celebraba las fiestas patrias y las policías redoblaban sus esfuerzos para asegurar orden y seguridad, en la región de Antofagasta, Carabineros logró la incautación de más de 1,4 toneladas de marihuana en dos procedimientos, uno de inteligencia en el sector oriente de Calama y otro activado gracias a la denuncia de un vecino en plena cordillera de San Pedro de Atacama. El fiscal regional Juan Castro Vecchios detalló el impacto real de esta incautación.
7: Eso nosotros tenemos que tratar de aterrizarlo para poder explicarle a la comunidad que el trabajo que se está haciendo en coordinación con las policías, en este caso con Carabineros de Chile, se traduce en que se sacan de circulación 4.3 millones de dosis. ¿Qué significa eso en la práctica? En primer lugar, estamos evitando que esas dosis sean dosis de inicio de consumo, de mantención de consumo y de consumo problemático de drogas, con las consiguientes consecuencias que tiene eso para la salud pública y sobre todo para la salud mental. El producto de esta droga no va a financiar una organización criminal, no va a permitir que se compren armas y, algo muy importante, no va a permitir que se corrompan funcionarios públicos.
6: Un operativo de proporciones que, según detalló el mando policial, combinó la alta tecnología con el patrullaje territorial tradicional. Por un lado, la sección OS-7 LOA, apoyada por drones y el GOPE, desarticuló una bodega de acopio en Calama con más de 1.200 kilos de marihuana. Por el otro, la colaboración ciudadana en el poblado de Socaire permitió dar con un vehículo abandonado que mantenía en cargo vigente por robo en Antofagasta, el que cargaba más de 185 kilos de la droga. El trabajo de Carabineros fue relevado por el general Cristian Montre, jefe de la zona de Antofagasta.
8: Han sido días intensos para Carabineros, porque por un lado hemos tenido que enfrentar toda la dinámica que corresponde a las fiestas patrias, donde tuvimos que generar refuerzos de nuestros carabineros orientados principalmente a prevenir la accidentabilidad, pero nunca bajamos los brazos respecto a mantener nuestros controles orientados a la detección de ilícitos asociados al crimen organizado. Y es así como tenemos dos procedimientos, uno del ámbito investigativo, el otro detectado a raíz de nuestros patrullajes y el trabajo interactivo con la comunidad.
6: Desde el gobierno regional, la delegada presidencial, Catherine López, destacó la mancomunión entre el Ejecutivo, la Fiscalía y las policías para frenar a bandas transnacionales. Con este procedimiento, en el que no hubo detenidos, Carabineros supera las 38 toneladas de drogas, marihuana, pasta base y cocaína incautadas en lo que va del año en la región de Antofagasta.
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9: Buenos días, vecinos de Radio Cooperativa. Yo soy funcionaria pública y les puedo decir que por materia de sumario es muy complejo. Primero, que a veces a una sola persona le pasan 3 y hasta 4 sumarios para trabajarlos en paralelo. Ellos tienen que seguir haciendo su trabajo. O sea, aquí el estatuto dice que uno debiera decomisionar al sumario, al funcionario, pero eso no ocurre. Ahora, con respecto a la suspensión, creo que debiera ser cambiado en términos de que el personaje que se va suspendido debiera irse siempre, a lo menos con el 50% de su remuneración, o al menos trasladarlo a otro lugar donde no tenga nada que ver con la materia del sumar. Que tengan un lindo día.
10: ¿Y que pueda seguir trabajando mientras tanto? ¿Será lo que planteaba la señora?
0: O sea, para que se justifique el pago del sueldo.
10: Mira.
0: Bueno, no sé.
10: Podría ser. Hablaba con conocimiento de causa, porque es funcionaria pública, decía y lo explicaba perfectamente. Hola. Ahí.
0: Si lo, como decíamos delante, si a una persona le pasan 3 sumarios al hilo en paralelo y además tiene que seguir trabajando, imposible.
10: Es difícil, pero también 4 años en es desarrollar que esos sumarios. ¿No será de todas maneras demasiado tiempo? ¿No habrá un problema en el sistema entonces? Todo esto porque la Contraloría General de la República detectó a 485 funcionarios públicos suspendidos preventivamente en el marco de sumarios administrativos. El problema es que estos sumarios se han prolongado, incluso algunos más de 4 años. Hay 13 funcionarios que llevan más de 4 años suspendidos y mientras tanto han seguido recibiendo sus remuneraciones. ¿Qué se hace en estos casos? Es la pregunta que tenemos en el WhatsApp Cooperativa más 569-78-880770.
0: Cuentas alegres en La Pampilla. Carlos Ruiz.
11: La fiesta más grande de Chile cerró oficialmente este domingo 4 días de celebraciones en Coquimbo, con miles de personas que llegaron hasta La Pampilla a disfrutar de la música, el comercio y la gastronomía. El balance general es positivo, especialmente considerando que este año el municipio optó por un enfoque solidario y además redujo considerablemente la inversión destinada a la realización del evento. Una Pampilla que por primera vez fue televisada a nivel nacional y cuya transmisión lideró el rating durante al menos 2 de sus jornadas. Un resultado que ya tiene al municipio sacando cuentas y evaluando lo que podría ser la próxima versión. Así lo estima el alcalde de Coquimbo, Ali Manucheri.
12: Preparando, tratando siempre de poder mejorar las condiciones que tenemos en el recinto, tratar de ir cada día siendo más grande. Este año fue bien especial, tuvimos por primera vez una televisación que nos permitió llegar a todas las casas de Chile, y la verdad que nos tiene bien contentos porque este es un espacio donde los coquimpanos nos sentimos muy cómodos y es un lugar también que buscamos que siga siendo cada día más reconocido.
11: En materia comercial, si bien este año fueron menos los días de celebración, los vendedores realizaron un balance favorable. No hubo mayores quejas de quienes llegaron a ofrecer sus productos y aunque todavía falta conocer las cifras definitivas, considerando el denominado remate realizado este lunes, la percepción entre comerciantes fue positiva, destacando tanto la organización como las ventas alcanzadas.
13: La primera vez que vengo a esta Pampilla, maravillosa, que he encantado con ella y me alegro. Aquí tengo mi emprendimiento, mis cinturones, ni alpargatas únicas.
14: Cuando se supo que no se hacía La Pampilla, nos dolió a nosotros y me imagino a la gente que iba acá en Coquimbo, pues sí, una tradición de años. Pero cuando ya después se dio el visto de que se hacía, todos felices, tanto como los comerciantes como los ciudadanos de acá de Coquimbo.
11: Y en seguridad, el balance también fue positivo. El mayor de Carabineros, Alejandro Flores, a cargo de la Comisaría Temporal de La Pampilla, destacó que durante esta jornada se logró detener, entre otros procedimientos, a una banda dedicada al robo de teléfonos celulares. Además, según detalló, no se registraron mayores hechos delictuales de alta connotación pública al interior, ni tampoco en las inmediaciones del recinto.
15: En términos generales, hemos tenido un balance muy exitoso para la realización de esta festividad. Carabineros, con su labor, realizó aproximadamente 70 detenciones en el contexto respecto del resguardo del orden público acá en el interior.
11: La Pampilla reúne cada año en un mismo lugar a miles de campistas, comerciantes y públicos que llegan a disfrutar de las fiestas patrias. Se estima que durante las jornadas de celebración ingresaron alrededor de 200.000 personas por día a este recinto, una cifra que vuelve a posicionar a esta tradicional fiesta coquimbana entre las celebraciones dieciocheras más masivas del país.
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16: A 183 años de la posesión del Estrecho de Magallanes, el vicepresidente Alvarado lideró las ceremonias en Punta Arenas en medio de las tensiones todavía por el tema de la soberanía con Argentina. El gobierno anunció un nuevo feriado regional, Gloria Gutiérrez.
17: Este 21 de septiembre se cumplieron 183 años de la toma de posesión del Estrecho de Magallanes, cuando en 1843 la goleta Ancud, que zarpó desde la isla de Chiloé, desembarcó en el sector de Punta Ana e izó la bandera chilena. Por esto se llevaron a cabo ceremonias en Punta Arenas, conmemorando la fecha y el histórico hito, en medio de las tensiones con Argentina por cuestionamientos de la soberanía del Estrecho. El vicepresidente de la República, Claudio Alvarado, valorizó la hazaña y anunció que el gobierno promoverá un nuevo feriado regional para Magallanes.
18: La incorporación de Magallanes al territorio nacional tuvo una trascendencia que va mucho más allá de su dimensión territorial. Significó afirmar la soberanía de Chile en el extremo austral, consolidar nuestra presencia en el Estrecho de Magallanes y abrir una nueva etapa en nuestra relación con los océanos y con el mundo. La expedición de la goleta Ancud fue una decisión estratégica que proyectó a Chile hacia el futuro y que hoy adquiere renovada importancia. Y en una fecha tan significativa queremos entregarles una noticia que como gobierno hemos decidido anunciar, apoyar que el 21 de septiembre sea feriado regional en Magallanes.
17: Desde el Poder Legislativo, en tanto, un grupo de senadores transversales llegó hasta el Fuerte Bulnes para reafirmar la soberanía de Chile en el Estrecho y el cumplimiento de los tratados internacionales vigentes. Se refirió al respecto la presidenta del Senado, Paulina Núñez.
19: Tanto el control como la soberanía exclusiva es vestigio. Eso nunca ha estado en duda. Y también insisto recordar el derecho a comercializar. En estas cuestiones, como política de Estado, tenemos que estar presentes de manera transversal. Ese es el mayor mensaje que le podemos enviar a cualquier persona, a cualquier país. La unidad en esto, porque la soberanía no solo se defiende, sino que día a día, a través de distintos actos, a través de distintas señales políticas y a través de distintas decisiones, por supuesto que se resguarda.
17: El alcalde de Punta Arenas, Claudio Ranodich, en tanto, agradeció la presencia de las más altas autoridades conmemorando la fecha en la región e instó a ejercer la soberanía por parte del Estado en su conjunto.
20: Y el llamado para todo el Estado finalmente es trabajar. Esto ya no depende de un gobierno, de un siglo político, ni de un partido. Es una mirada de Estado. Es que estamos muy, muy contentos por este gesto que han hecho, no a nuestra ciudad, a nuestro país finalmente, de estar en esta ciudad, en este Estrecho de Maga. Y con este ánimo, con esta disposición que esperemos se vaya sumando para que también tengamos un trato diferenciado por parte del Estado. Este es un Chile distinto, chileno, pero es un Chile antártico, un Chile que requiere presencia, acción e inversión.
17: Actos de soberanía que se dan en medio de la controversia con Argentina por los límites del estrecho, con los dichos de militares y políticos trasandinos que han escalado incluso hasta notas de protesta por parte de Chile, como también el decreto argentino que habla de un control compartido de ambos países que todavía no ha sido derogado.
0: Otra cosa, el tema Bachelet, ¿sí? Genera harto ruido en la política. Camila López con la información.
21: La bajada de la expresidenta Michelle Bachelet de la competencia por la Secretaría General de la ONU abrió una disputa sobre quién debe responder por el resultado de la candidatura. La postulación, recordemos, fue presentada en febrero por Chile, Brasil y México durante el gobierno del expresidente Gabriel Boric, pero la actual administración retiró el respaldo chileno y Bachelet continuó con el patrocinio de Brasil y México, hasta que los resultados adversos en el Consejo de Seguridad la llevaron a desistir. Los partidos de oposición responsabilizaron a la la moneda y sostuvieron que las diferencias ideológicas terminaron debilitando una candidatura chilena. A ellos se sumaron ex cancilleres y ex subsecretarios de Relaciones Exteriores, quienes en una carta calificaron el retiro del apoyo como un gesto hostil que dañó la postulación. Escuchemos a la presidenta del Partido Socialista, Paulina Bodanovic.
1: Sí, los que se autodenominan patriotas no fueron capaces de sobreponer los intereses de Chile por sobre su pequeña y mezquina definición ideológica, son directamente responsables de que una mujer chilena no lograra encabezar por primera vez este organismo internacional.
21: Desde el gobierno rechazaron esas acusaciones. El vicepresidente Claudio Alvarado afirmó que la candidatura fue una decisión unilateral de la administración anterior y que quienes la promovieron deben asumir la responsabilidad por el resultado. El presidente José Antonio Kast también fue consultado en Nueva York. El mandatario evitó hacer una autocrítica y señaló que mantiene su respeto por la trayectoria de Bachelet.
3: Siempre hemos expresado el mayor respeto hacia Michelle Bachelet. Sí, teníamos una diferencia en cómo enfrentar la gobernanza de lo que son las Naciones Unidas. Espero poder reunirme hacia adelante con la presidenta Bachelet y encontrar juntos un camino de cómo trabajar por Chile. No, nosotros hemos señalado que no vamos a apoyar otro candidato.
21: Y la presidenta de México, Claudia Sheinbaum, calificó a Bachelet como una mujer de principios y aseguró que no se arrepiente de haber respaldado su candidatura.
4: Pero a mí me parece muy bien que haya competido y no me arrepiento en lo más mínimo de que México la haya apoyado. Bachelet es una mujer de muchos principios y ella lo que defiende pues es la construcción de la paz, la no intervención, la igualdad de los estados y el multilateralismo.
21: Tras dejar la competencia, la expresidenta permanecerá por un tiempo en Chile y suspendió el viaje que tenía previsto a Nueva York, aunque mantiene su agenda internacional en materias como derechos humanos, derechos de las mujeres, democracia y multilateralismo.
5: Y a propósito de este tema, en lo que queda del día, conversaron con la ex subsecretaria de Relaciones Exteriores y presidenta de la Fundación Horizonte Ciudadano, ligado a la ex presidenta Bachelet, Gloria de la Fuente.
24: Yo creo que de alguna manera lo que refleja el comunicado que se da a conocer el fin de semana refleja el estado de ánimo de la presidenta Bachelet. Está muy tranquila además, porque yo creo que hizo algo muy importante desde el punto de vista de quien entiende que estamos en un contexto internacional muy complejo, que se requiere defender ciertos principios en la política exterior, en el sistema internacional, y que en el fondo fueron esas las banderas que ella quiso enarbolar. No solamente los de la Carta de Naciones Unidas, vinculados a la seguridad, a los temas de derechos humanos, o los pilares que en el fondo se consideran después como desarrollo sostenible, sino que también que la humanidad haga frente a situaciones complejas como la situación hoy en día que hemos visto todo el fin de semana, probablemente con cierta alerta, lo de la inteligencia artificial, la gobernanza de la inteligencia artificial, la crisis climática, etcétera. Es decir, yo creo que ella ha hecho una apuesta por enarbolar ciertas banderas. Esas banderas, además, como el proceso fue abierto durante este periodo, le permitió además levantar esa discusión. Y creo que eso ha sido bien positivo, más allá de la decisión, por supuesto, compleja probablemente de tener que bajar la candidatura, pero creo que la satisfacción tiene que ver más bien con esto, ¿no? Con haber enarbolado ciertas banderas que yo creo que quedan para la discusión también. Precisamente ahora, además, que se inaugura la Asamblea General número 81 de Naciones Unidas, donde estos temas van a estar sin lugar a dudas muy presentes.
25: Ha circulado la denuncia de ex cancilleres chilenos apuntando a que Estados Unidos ni siquiera respondió a las solicitudes de audiencia de la expresidenta. ¿Cuánto de eso puedes confirmar?
24: Eso es algo que nosotros veníamos viendo. De hecho, México y Brasil, nosotros tuvimos permanente coordinación con México y con Brasil a través de su cancillería, que son quienes corresponden, levanten además las candidaturas cuando el gobierno de Chile toma la decisión que toma, y ellos continúan con el apoyo a la expresidenta Michelle Bachelet. Nosotros tuvimos una conversación permanente con ellos, se solicitaron mediante los mecanismos formales que tiene la Cancillería estas audiencias con distintas autoridades en el fondo norteamericana, y no hubo respuesta. básicamente para esas audiencias. Entonces, nosotros lamentamos, obviamente, los silencios en diplomacia también se explican de alguna manera y se interpretan, y entendemos que no había interés o había alguna presión o alguna distancia respecto a la candidatura a la expresidenta Michelle Bachelet, que Estados Unidos además es uno de los miembros del Consejo de Seguridad, de los permanentes del Consejo de Seguridad, y entonces, claro, lamentablemente eso no ocurrió. Creo que malo desde el punto de vista de la política exterior y en general desde la mirada sobre los principios en el sistema internacional, porque en la práctica lo que uno esperaría es que al menos los candidatos tengan la posibilidad de plantear su punto, y eso no fue posible.
5: La entrevista completa a la ex subsecretaria de Relaciones Exteriores, Gloria de la Fuente, está disponible en las plataformas de Cooperativa.
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7: Cooperativa. 7, 1 minuto. 7, 1 minuto.
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10: Caso Molinos Grolmus, los 18 condenados suman más de 1000 años de cárcel, entre ellos los líderes de la resistencia mapuche, Lafkenche.
11: CAST en Naciones Unidas, el presidente habla hoy en la Asamblea General y debería asistir a la cumbre del Escudo de las Américas, lo que genera polémica en la delegación.
10: Homicidio en Pudahuel, un hombre fue baleado a bordo de un taxi.
11: Hay sumarios abiertos hace 3 años, incluso más. Contraloría reveló 485 casos de funcionarios públicos suspendidos, pero que siguen recibiendo sueldo.
10: De cara al presupuesto 2027, el empleo se toma la agenda. El gobierno pone discusión inmediata al proyecto de Sala Cuna y busca votos en la Cámara para su financiamiento.
11: Alerta meteorológica por un nuevo sistema frontal con río atmosférico entre el Maule y los Lagos esta semana. Preocupa la isoterma cero alta.
10: En el exterior, medios vetados por Trump demandan a la Casa Blanca y las grandes cadenas suspenden la cobertura al republicano. Esposa del jefe de gobierno español enfrenta juicio por presunta corrupción.
11: Y en la cancha, nuevas medallas para el Team Chile en los Ode Sur. La Roja se arma en Missouri, en San Luis, para sus amistosos en Norteamérica. Esta noche, Audax Italiano recibe a Colo Colo por Copa Chile, transmite Cooperativa Deportes.
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12: Cooperativa, 7, 6 minutos. 7, 6 minutos.
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14: Mesa de reporteros, de reporteras, la primera de la mañana, la de las 7 en esta primera edición del diario de Cooperativa, día martes 22 de septiembre, con agradables 12 grados de temperatura en Santiago. Vamos a llegar hasta 24, 25 incluso por la tarde aquí en la capital, esperando la primavera, que va a llegar tipo 9 de la noche. Ahí se va a producir el equinoccio y vamos a tener el cambio de estación. Mañana sí baja la temperatura, porque usted sabe, así es la primavera, llevada a su idea, con sus cosas, su alergia y otras cositas. Pendientes de la ONU, toda esta semana, hoy día habla el presidente ahí en la Asamblea General, y de la trama bielorrusa, ojo, la hora de Gabriel Silver, va a ser formalizado hoy el ex diputado Silver en el Centro de Justicia, parte de la agenda.
15: Y en esta mesa de reporteros y reporteras partimos tomando contacto con Nueva York, con Mariano Reyes, que acompaña al presidente Kast, que hoy habla como mandatario ante la Asamblea General de Naciones Unidas. Mariano, ¿cómo estás? Buen día.
16: ¿Cómo estás, Verónica, Rodrigo? Muy buenos días. Hola. A todos y todas. A ustedes esperando allá la primavera, nosotros aquí, bueno, la gente en verdad acá está esperando el otoño, ¿no? Y se está notando también el cambio de temperatura. Ayer bien soleado, hoy día lo que pronostican los termómetros es que va a haber cierta lluvia en la Gran Manzana. 6:07 a.m, todavía no amanece, están despertando los neoyorquinos para lo que va a ser esta jornada de inicio de la Asamblea General de Naciones Unidas, que hoy, por cierto, va a tener el plato fuerte de la gira del presidente Kast por Nueva York, su debut en la Asamblea General de la ONU, su primer discurso al mundo como mandatario, y además el presidente confirmó su presencia en la cumbre llamada El Escudo de las Américas, organizada por el presidente Donald Trump. Van pasando patrullas también aquí por Nueva York. Estas días son una locura, ¿no? Muchas delegaciones también están aquí en la Gran Manzana para esto. Exactamente, harta cápsula de seguridad, harta ambulancia también hemos visto, harto taco, por cierto. Bueno, la decisión del presidente de presenciar el escudo de las Américas, estar presente en esa cumbre, ha provocado todo un debate dentro de la delegación, donde incluso oficialistas hacen reparo a lo que hasta ahora estaría proponiendo Estados Unidos para el combate contra el crimen organizado. Vamos a contar de qué se trata esta cumbre, de qué se trata el escudo de las Américas, por qué la asistencia del presidente Kast sería polémica y cómo se enfrenta este día debut en la ONU. Todo el detalle lo comentamos desde Nueva York más adelante.
14: Vamos a volver contigo ahí a la Gran Manzana, el Palacio de Cristal. Así se conoce la sede de Naciones Unidas. A veces no es muy transparente, que digamos. Bueno, es otra cosa. Vamos con Gonzalo Aguirre. Hablamos de empleo, de esa laguna. Gonzalo, buen día.
8: ¿Qué tal? Muy buen día. Sí, porque a la vuelta de este viaje a Nueva York del presidente Kast, se esperan estos anuncios de reactivación, anuncios pro empleo para el corto plazo que se han ido adelantando de a poquito por parte del Ejecutivo, y esto tiene que pasar entonces, se espera a partir del viernes, pero antes o hasta el miércoles, que es el mismo plazo que existe para la presentación del proyecto de presupuesto para el próximo año. Eso es lo que se ha dicho hasta el momento. Eso cuando además hubo varias reuniones, presentaciones de propuestas para abordar este espacio de nuevos proyectos o de nuevas medidas para potenciar el empleo. Sabemos una alta desocupación en los últimos meses, y también discusión en torno al proyecto de esa laguna universal que se le otorgó discusión inmediata para su tramitación en la Cámara. Eso se empieza a ver hoy en la Comisión de Trabajo de la Cámara, y hay planteamientos también en torno sobre todo al financiamiento que se cayó en su tramitación previa en el Senado y está relacionado con el seguro de cesantía, que es parte también, dicen algunos, de un pilar, ¿no?, de la situación de empleo, y si se debilita eso afecta también con el desempleo actual que se vive, así que es parte de lo que vamos a estar revisando en unos minutitos.
15: Vamos a estar hablando de empleo y de la directa relación que tiene esto en el caso de las mujeres con el proyecto de esa laguna universal. Volvemos en unos minutos contigo, Gonzalo Aguirre. Vamos a estar también en el Biobío con Christopher Espinosa para saber de los más de 1,000 años de cárcel que suman las 18 sentencias dictadas por la justicia en el caso del ataque al molino Grolmus.
14: Sí, un caso bien emblemático en la zona, en el que en su momento el presidente Boric habló de terrorismo. Bueno, se confirma homicidio frustrado. Operaron de manera muy cruel la gente de la resistencia mapuche, la gente ayer, ahí, porque incluso los encerraron a las personas que estaban en el lugar, incluso a riesgo de vida, o sea, una cuestión muy, muy delicada. Bueno, y con armamento de guerra, qué sé yo. Vamos a hablar del deporte con Ernesto Contreras y con ustedes en el WhatsApp, también con Felipe Cofré, en las calles de Santiago. Información de las últimas horas, Felipe.
17: Sí, hablábamos más temprano de un hecho que ocurre en una estación de servicio ubicada en la intersección de Camino Lobosa con Américo Vespucio Norte. Esto es en la comuna de Renca. Ahí termina un hecho que empieza, eso sí, en la comuna de Pudahuel. Se trata de un ataque a balazos a un vehículo que deja a un hombre fallecido. La víctima, esta persona de unos 40 años, que se trasladaba a bordo de un taxi desde Pudahuel, cuando este vehículo de alquiler fue interceptado por otro automóvil en movimiento, desde donde se efectuó una serie de disparos. Tras este ataque, este conductor del taxi huyó desde Pudahuel hacia la comuna de Renca hasta este servicentro, en donde fue auxiliado inicialmente por un cliente hasta la llegada de personal de salud de SAMU, que lo trasladaron hasta el hospital Félix Bulnes, en donde falleció producto de la gravedad de un único disparo que se aloja en su cuerpo. Dice un vecino de calle Alejandro Dip, en la comuna de Pudahuel, en donde habría comenzado este hecho, que si bien la víctima recibe un disparo, escuchó al menos 6. Y no saben si es que hubo incluso en estos dos vehículos en movimiento intercambio de disparos. Escuchamos las declaraciones de este vecino.
18: Se hicieron varios balazos y sale un taxi de Alejandro Dip hacia afuera, hacia el aeropuerto, y detrás una camioneta persiguiendo. Pero lo que sentimos es eso, varios balazos. Y desde ahí hubo un enfrentamiento, no sé si habrá sido, porque como se sintieron varios balazos, no se sabe si es un enfrentamiento o solamente desde un puro vehículo.
17: Es el OS9 de Carabineros que tiene que precisar y determinar la dinámica de este hecho y esclarecer precisamente las dudas que planteaba el mismo vecino. El equipo especializado de la Policía Uniformada fue instruida por el equipo ECO a cargo de esta investigación y, como decíamos, todavía se indaga el motivo de este ataque, así lo indicó el fiscal Marcelo Leiva.
19: Efectivamente, la víctima se encontraba como pasajero siendo transportado por este vehículo de alquiler y, en definitiva, en esas circunstancias es abordado por otro vehículo y fallece, cierto, producto de un impacto balístico. Ha involucrado un segundo vehículo.

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2: Cooperativa, 7:16 minutos. 7:16 minutos.
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5: Vamos a Nueva York, donde todavía no amanece. Una hora menos tiene Mariano Reyes, que acompaña al presidente Kast, que esta tarde, poquito antes de las 15 horas, hora de Chile, debe presentarse ante la Asamblea General de Naciones Unidas y que ha confirmado además su asistencia a la reunión del Escudo de las Américas, generando un debate en la delegación que lo acompaña. Mariano Reyes, estamos contigo.
6: Sí, fue durante el verano, Verónica, cuando el presidente Kast, aún como presidente electo, asistió a la cumbre llamada Escudo de las Américas, eso fue en Miami, con diferentes gobernantes de la derecha del continente. La primera y única vez hasta hoy, porque tras una duda sobre un eventual tope de agenda, ayer fue el propio presidente José Antonio Kast el que confirmó públicamente su asistencia a dicha cumbre. Y lo hizo, además, con una defensa a esta coalición comandada por el presidente Donald Trump. No interviene en la soberanía del país, dijo el mandatario, junto con asegurar que lo que propone esta cumbre va en línea con el interés del gobierno contra el crimen organizado. Pero la postura de Chile no ha sido siempre la misma. De hecho, públicamente se han escuchado reparos tanto del presidente de la República como de su ministro de Defensa, Fernando Barros, respecto a lo que se estaría proponiendo por parte de Estados Unidos en esta especie de coalición. Y la principal propuesta que plantea el Escudo de las Américas es...

0: colaboración militar de los países de la región para sincronizar esas fuerzas con la estrategia de Estados Unidos en esta materia. Y en eso Chile presentó ya su primer reparo. ¿Por qué? Porque la legislación actual de nuestro país deja el combate al crimen organizado en manos de las policías y el Ministerio Público, no en manos de las Fuerzas Armadas. Por ende, esa colaboración con Estados Unidos de parte de las Fuerzas Armadas ya tiene su primer obstáculo constitucional, al menos en Chile. Otro reparo, la colaboración no puede significar que se comprometa a las fuerzas militares chilenas en operaciones bajo la conducción de Estados Unidos. Ahí el presidente ha dicho que se va a defender la institucionalidad, hay ciertos reparos por riesgos a la soberanía de nuestro país, esto sin mencionar que en agosto pasado el secretario de Guerra de Estados Unidos en Panamá, en una cumbre con los ministros de Defensa, llamó a los países latinoamericanos vinculados a la coalición a abandonar la Corte Penal Internacional, algo que fue descartado por el canciller Francisco Pérez Mackenna en su momento. Sin embargo, a pesar de esos vaivenes, a pesar de esos reparos, el presidente José Antonio Kast ayer decide asistir de todas formas a esta cumbre y la defendió de la siguiente manera, ayer en un punto de prensa aquí en Nueva York.
1: Siempre hemos señalado que cada país tiene sus legislaciones, su soberanía. Esto no interviene en la soberanía de los países, sino que apunta a una coordinación transversal de distintos países para enfrentar este nuevo flagelo. Por lo tanto, sí, voy a asistir al encuentro del Escudo de las Américas en la medida que calcen las agendas de los distintos presidentes y vamos a hacer todos los comentarios que sean necesarios, siempre en la línea del combate al narcotráfico, al crimen organizado y al narcoterrorismo.
2: Palabras del presidente de la República ahí en Nueva York. Evidentemente hay que ver los límites de esa cooperación regional, pues, porque parafraseando al ministro Barro, sí, de Defensa, no se trata de que Latinoamérica o Chile sea el patio trasero finalmente de las políticas de Washington, porque si fuera así sería un problema. Ahora, de todas maneras, esa foto con Trump y otros líderes de la llamada nueva derecha o derecha sin complejos, si ustedes quieren, en la América Latina, va a ser noticia sin duda hoy día. Si es que finalmente se da, porque entiendo que coincide con el discurso. Entonces, los tiempos parece que podrían jugarle una mala pasada a esa organización. Con un multilateralismo, sí, como decíamos ayer, Mariano, Vero, bien desafiado de parte de este mundo que desconfía del sistema multilateral, digamos que ha sido muy crítico de Naciones Unidas, el propio Kast.
3: No le gusta directamente.
2: Lo ha dicho públicamente en los últimos años. Pero en una entrevista reciente el presidente dijo que él no estaba hoy día por sacar a Chile de la ONU, ni mucho menos. Hoy día va a hablar en ese foro, de hecho. Pero de todas maneras nosotros sabemos lo que piensa, digamos, esa nueva derecha respecto de muchos temas que quedan pendientes, que a veces pasan por el sistema multilateral y que no tienen ningún tipo de resolución. Pues es verdad que hay una crisis ahí también desde el multilateralismo.
3: Oye, Mariano, perdón, me quedó una duda, o a lo mejor lo dijiste y yo no te escuché. ¿Chile va a firmar su participación en el Escudo de las Américas?
0: Eso todavía es un suspenso, Verónica. Nuestro país ha planteado de que participa en esta cumbre en calidad de observador, y eso lo ha remarcado en varias ocasiones el presidente José Antonio Kast cuando se le ha preguntado si es que va a adherirse o no a esta coalición llamada Escudo de las Américas. Ya se adhirió Perú durante las últimas semanas, así que hay una especie de presión para que Chile pueda también firmar este tratado, o este acuerdo, más bien este pacto. Y ayer el ministro de Seguridad, Martín Arrau, desde Chile, dijo que este tema está concentrado en manos de la Cancillería y del Ministerio de Defensa, pero él plantea de que en los próximos días va a haber cierta definición. Ayer le consultábamos al presidente si es que finalmente en los próximos días se va a adherir o no al Escudo de las Américas. Él, la verdad, no quiso entrar en ese detalle, evitó esa pregunta particularmente, pero todavía sigue siendo un suspenso. Hasta ahora lo que hemos conocido es que Chile participa en calidad de observador. Y respecto al tope de agenda, eso fue uno de los problemas por cual se generó esta duda, si es que el presidente iba a asistir o no a la Cumbre de las Américas, al Escudo de las Américas, bien digo, pero finalmente hubo varios cambios de agenda, sobre todo con esta cumbre. Se iba a ser primero a mediodía de hoy, después se dijo que se iba a ser el día de ayer, finalmente quedó, según la agenda que tenemos nosotros en nuestras manos, quedó para hoy en la noche, después de todas las actividades en Naciones Unidas. A eso de las 20 horas en Santiago, 19 horas aquí en Nueva York, el presidente José Antonio Kast va a asistir a una recepción ofrecida por el presidente de Estados Unidos, Donald Trump, y podría ser ahí el momento en el cual asista justamente a esta cumbre de el escudo de las Américas. Ahora, todo esto también genera un problema político, ¿no? Para el gobierno, un problema de política interna, porque si bien era una tradición que Chile, cuando salía del país la autoridad chilena en estas giras de Estado, se defendían los mismos intereses. Bueno, esa tradición se ha ido perdiendo en las últimas visitas de Estado, porque en este caso particularmente la decisión del presidente Kast abrió una grieta dentro de la delegación parlamentaria que lo acompaña. Los representantes del oficialismo defienden la idea de que no hay que restarse de ninguna instancia, a pesar de que también comparten los riesgos, los reparos sobre en qué pie quedaría la autonomía militar de Chile en el caso de adherir a este pacto encabezado por Estados Unidos. En tanto, los representantes de la oposición no han ocultado para nada su desacuerdo con la definición del presidente Kast, han dicho públicamente que no están de acuerdo, que le han planteado al presidente que esto podría ser un error, dicen que esta cumbre no representa el espíritu de una visita de Estado. Vamos a escuchar varias voces de la delegación, vamos a escuchar al senador Luciano Cruzcoque, presidente de Evópoli, que tiene ahí una vinculación con los excesos que ocurrieron en la reforma constitucional. Lo vamos a escuchar, y también al diputado Raúl Soto, presidente del PPD, y su par Álvaro Ortiz, timonel de la DC.
4: Precisamente se han levantado todas las alertas cuando ha habido excesos, como los hubo en la reforma constitucional, y me parece que la asistencia del presidente a una reunión, a ver propuestas de seguridad en materia de cooperación con otros países, me parece absolutamente adecuado.
5: Yo veo poca convicción del gobierno, más bien creo que hay presiones por parte de Estados Unidos para que Chile se sume. Es un espacio de subordinación y de sometimiento que nos puede llevar a ceder autonomía.
6: Yo considero que no es oportuno estar asistiendo a una actividad netamente política, ideológica. Esta es una visita de Estado. De hecho, también a eso obedece nuestra presencia hoy acá. Y por lo tanto, yo creo que es un error.
3: Desde la oposición se ve como un error la participación en esta reunión o cumbre de escudo de las Américas, a la que el presidente Kast ya ha anunciado que va a asistir. Y tú decías que el gobierno de Chile no ha firmado todavía nada, su adhesión a esta reunión, a este bloque, pero entiendo que desde la Casa Blanca, que desde el gobierno de Trump, nos miran como si ya fuéramos parte, ¿no?
0: Sí, bueno, han invitado a Chile en varias ocasiones, Verónica. De hecho, el embajador Brandon Judd estuvo la semana pasada en el Palacio de la Moneda en la previa a este viaje, afinando ciertas actividades, nos decían cuando consultábamos al respecto, afinando ciertas actividades bilaterales con Estados Unidos. Una de ellas tiene que ver con la recepción que va a encabezar el presidente Donald Trump el día de hoy, pero también, sin duda, tiene también que ver con esta coalición Escudo de las Américas. Ahora, no es mucha la diferencia que existe en los propósitos, bien digo, con el Acuerdo de Santiago, que es una de las iniciativas que también ha buscado impulsar la Cancillería en este paso por la Gran Manzana. De hecho, va a haber ciertas conversaciones con algunos representantes de la región, de Latinoamérica, para ir fortaleciendo este Acuerdo de Santiago, que en lo medular tiene el mismo propósito, ¿no? Que es la colaboración contra el crimen organizado. Solo que Estados Unidos, con este Escudo de las Américas, propone cierta coordinación militar al respecto, pero todavía no se sabe muy bien cuáles son las propuestas concretas, porque hay una reunión fijada para el 3 de noviembre aproximadamente, donde debería asistir ahí el ministro de Defensa, Fernando Barros, y en esa reunión podría ser un deadline, ¿no? Una fecha límite para saber si es que Chile se va a sumar o no a la adhesión de este pacto. Así que va a ser tema el día de hoy la cumbre Escudo de las Américas aquí en Nueva York, la participación del presidente Kast, los problemas políticos también que le podría generar en nuestro país, y el presidente también va a tener su debut en el plenario de las Naciones Unidas. Aproximadamente 15 minutos es lo que se comenta que podría exponer el presidente frente al mundo, y lo que se ha adelantado es que se va a pegar al mensaje de la seguridad y el comercio. Eso no quita que también pueda hablar sobre otras materias, porque también se comenta que el presidente pueda tener cierto énfasis crítico sobre cómo ha sido la gobernanza de Naciones Unidas. Ustedes lo han dicho, hay cierta crítica, visión crítica respecto a cómo ha liderado Naciones Unidas los conflictos que existen hoy por hoy en el mundo. Y ayer el presidente, cuando se le consultaba sobre la fallida candidatura de la expresidenta Michelle Bachelet, él volvía a remarcar esas diferencias sobre cómo es la gobernanza de Naciones Unidas. Él decía, tenemos seria diferencia cómo se ha gobernado este organismo multilateral y los desafíos que tiene para el futuro. Así que eso también podría ser parte del discurso del presidente José Antonio Kast. Esta jornada pasada, las 2:30 de la tarde, horario chileno, un poquito antes de las 3, en agenda, podría cambiar también esos horarios. Vamos a escuchar entonces y conocer el contenido del discurso del presidente Kast en Naciones Unidas.
2: Claro, mucho depende también de la duración de los demás presidentes, los demás intervenciones. Y respecto de lo del multilateralismo, acuérdense que Estados Unidos ni siquiera ha puesto la plata que ponía antes para el funcionamiento de todo este sistema, que depende también, o sea, no es que funcione por sí solo, digamos, necesita recursos, y en este caso Trump no ha estado dispuesto a meterse la mano al bolsillo precisamente por sus críticas al sistema. Bueno, el año pasado cuando intervino fue muy duro respecto de lo que podía o no podía hacer la ONU. Veremos qué dice el presidente de Chile, que hoy día se junta además con el primer canadiense, Mark Carney, enfrentado a Trump por el tema de los aranceles, y también con el ucraniano Volodymyr Zelensky. Mariano, muchas gracias.
0: Exactamente. Lo último que quería comentar es que justamente el tema del presupuesto, del financiamiento de la ONU, es una de las críticas del sector gobernante, y a las 2 de la tarde, horario de Nueva York, 15 horas en Santiago, va a ser justamente la reunión del Escudo de las Américas, así que va a estar bien cerquita del discurso del presidente.
2: Pegado, ya.
3: Mariano, gracias por toda la información. Disfrute Nueva York todo lo que pueda.
2: Todo lo que pueda.
3: Un abrazo.
0: Que estén muy bien. Muy buenos días.
2: No conozco Nueva York.
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12: Cooperativa. 7:32 minutos. 7:32 minutos.
3: Más de 1.000 años de cárcel suman las 18 sentencias dictadas por la justicia del Biobío en el caso Grolmus, una investigación que estableció responsabilidades en el ataque al molino de Contulmo el año 2022. El informe lo preparó Christopher Espinosa.
13: Más de 1.000 años suman las condenas efectivas a los 18 imputados por el atentado al molino Grolmus, sancionados por diversos delitos, entre ellos los más graves, el de incendio y homicidios calificados en carácter de frustrado. Los líderes suman más de 80 años de cárcel para cada uno. Lo detalla así el fiscal Michelangelo Bianchi.
14: El liderazgo dentro de la resistencia mapuche lapquenche, en el juicio se planteó que existían varios liderazgos territoriales respecto de la orgánica o cómo se producía la organización de esta, y principalmente en este atentado se planteó la opción de que él lideraba con instrucciones precisas de organización y las vías de evacuación luego del atentado. Es difícil llegar a esa conclusión con una sentencia. Lo que sí podemos decir es que los líderes, desde el punto de vista del liderazgo en este atentado respecto de Astete, como de los líderes territoriales, recibieron condena por estos hechos, y que hay coincidencia luego de las detenciones de estos estos sujetos que formaban parte de la resistencia mapuche lalquenche, los atentados descendieron prácticamente a cero.
13: Hay sensación de justicia, dice el abogado querellante Rafael Poblete.
15: Nosotros estamos muy conformes con la sentencia. Don Carlos Grolmos está esperanzado en que estos sujetos no vean la luz durante muchísimo tiempo. Es una sentencia proporcional a la gravedad de los delitos. Un grupo de 5 de ellos recibió condenas de 84 años porque ellos no gozaban de irreprochable conducta anterior. Luego hay un segundo grupo de 9 condenados que recibió condena de 65 años porque se le reconocieron atenuantes de irreprochable conducta anterior y otras. Gracias a Dios se logró contar con el testimonio de Cristian Grolmo, que sobrevivió por milagro. En gesto heroico él se defendió y además se sumó a las imágenes de un video que coincidieron que dijo don Cristian Grolmo y otros testigos presenciales.
13: Catherine Valdés, defensora penal pública por 14 de los sentenciados, dice que estudiará la sentencia para ver si proceden acciones de nulidad.
16: Como defensa no compartimos la decisión condenatoria y estimamos que existen aspectos relevantes de la sentencia que deben ser revisados. Analizaremos íntegramente sus fundamentos y la forma en que se valoró la prueba, en particular las declaraciones de los testigos cuya identidad se mantuvo bajo reserva. Circunstancias que exigen un examen especialmente riguroso desde la perspectiva del derecho a defensa. Una vez concluido este análisis, definiremos la interposición de un recurso de nulidad.
13: La decisión de la justicia fue celebrada por el ministro de Seguridad Pública, Martín Arrau.
17: Esto representa un avance para el Estado, un retroceso para la violencia, y es por eso que estamos contentos por esta condena, ya que el Ministerio de Seguridad era quien debía tener esta causa. Esto se suma a la estrategia de mayor seguridad, mayor presencia del Estado en esta zona para dar más tranquilidad y recuperar la normalidad, el empleo y el desarrollo de una zona tan golpeada por el terrorismo.
13: Este es un fallo de primera instancia, por lo que quedan vigentes todas las instancias apelativas.
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12: Cooperativa, 7:40 minutos. 7:40 minutos.
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3: Hablemos de economía, hablemos de trabajo, hablemos de las múltiples propuestas para la reactivación laboral en el corto plazo, que se entrelazan con la tramitación del proyecto de sala cuna universal, que se ha retomado en la Cámara con discusión inmediata después de su despacho del Senado sin financiamiento. Gonzalo Aguirre, tú nos vienes a contar todo.
9: Sí, pues expertos, autoridades, representantes de los trabajadores, también de gremios, han coincidido en identificar una situación económica, especialmente laboral, que se ha ido complicando en los últimos meses y que hasta el momento, no se ha podido revertir. El gobierno ha puesto el foco en sus grandes reformas, como la ley de reconstrucción, también los cambios que se vienen al mercado de capitales, pero ha dicho también que se puede caminar y mascar chicle al mismo tiempo y que se vienen anuncios para potenciar la reactivación, para hacer mejoras al mercado laboral en el corto plazo. Es en esa línea que se anunció por parte del Ministerio de Hacienda, del ministro de Hacienda, Jorge Quirós, que antes de que ingrese el proyecto de presupuesto al Congreso, lo que tiene que ocurrir a más tardar el miércoles de la próxima semana, 30 de septiembre, se conocerán medidas del Ejecutivo ligadas a obras públicas, a vivienda, también ha dicho a pequeñas y medianas empresas y más, para dar respuestas rápidas a este escenario actual de alto desempleo, bajo crecimiento e inflación al alza, lo último que hemos visto, ¿no? Sobre cuándo se conocerán oficialmente esas medidas, todavía no está definido un día, una fecha, pero sabemos que el presidente José Antonio Kast va a estar de vuelta en Chile este viernes de su viaje a Nueva York y también que el miércoles 30 más tardar se debe presentar el presupuesto. Así que ese es el rango para los anuncios, de acuerdo además a lo que comentó en La Moneda el ministro de la SECPRES, José García Ruminot, quien fue consultado por este tema este lunes en La Moneda.
29: ¿Se va a referir el ministro Quirós y el presidente de la República a su regreso de Naciones Unidas?
8: Pero eso va a ser antes del presupuesto, perdón, ¿no? La presentación de este proyecto por empleo.
29: El tiempo exactamente en que eso va a ocurrir lo va a definir el ministro Quirós y junto con el presidente de la República, pero es muy probable que sea antes o simultáneo con el proyecto de presupuesto 2027.
8: Y ahí se espera además un proyecto de presupuesto reactivador y pro empleo. Se supone que se van a poner los huevos, poquitos que sean, porque se supone que va a crecer poco, pero en esa canasta, digamos, en favorecer al empleo, y uno supone de inmediato lo clásico, digamos, si en esto no hay que descubrir la pólvora, como decía el profesor Landarreche el otro día, obras públicas, vivienda, que son los ministerios en donde esto puede dar frutos, digamos, desde el punto de vista de la emergencia que vivimos en el mercado laboral desde hace ya más de 40 meses, con cifras de desempleo por sobre el 8% y por un costo de contratación y por un costo de despido que ha ido creciendo. Lo decía Andrés Velasco el otro día, el exministro de Hacienda de la presidenta Bachelet. Y lo de hasta ahora es una apuesta más bien por la inversión, por el crecimiento, también en permisología, también en adaptabilidad, pero nada de eso es inmediato. Entonces se necesitan medidas concretas hoy. Se supone que vienen esos anuncios. Vamos a hablar en parte de eso también en un ratito, Gonzalo, con el ministro de Grange de Obras Públicas.
9: Claro, y como esta parte del año pasa muy rápido, ya se fueron las fiestas patrias, empieza a decir la gente que pasa Halloween, después ya la Navidad y se acabó el año.
8: Pensamos en el año nuevo, estamos en las vacaciones.
9: Claro, ya la próxima semana, 8 días más, se actualizan los datos del INE de empleo, así que ahí va a haber una nueva cifra para analizar, para revisar con respecto a lo que ha ocurrido en los últimos meses. La semana partió de todas maneras con varias conversaciones, propuestas relacionadas con estos anuncios que se esperan desde el oficialismo en Renovación Nacional. Dieron a conocer dos medidas que esperan plantear el Ejecutivo para estos anuncios en carpeta y se relacionan con planes que se concretaron durante el segundo gobierno del presidente Sebastián Piñera. Un subsidio a nuevos empleos, también el fortalecimiento del Fondo de Garantía para Pequeños Empresarios, el FOGAPE. En la oposición, en tanto, desde el Frente Amplio, optaron por reunirse con la Central Unitaria de Trabajadores para poner el énfasis en medidas y anuncios que sean considerando puntos que se han levantado desde organizaciones sindicales, también de trabajadores, y no solamente en línea con la mirada empresarial. En la bancada del Partido de la Gente, la conversación fue con el ministro del Trabajo, Tomás Rau, por el proyecto de esa lacuna universal, al cual el gobierno luego le asignó discusión inmediata. Recordemos que esta iniciativa fue despachada desde el Senado hace 2 semanas, pero sin el respaldo necesario para que se aprobara la fórmula de financiamiento que tiene en parte cargo al seguro de cesantía. Este proyecto de esa lacuna debilita el fondo de cesantía en los momentos más complejos, dijo a inicios de mes la senadora de la DC, Yasna Proboste. Añadió que al ministro Raúl le ha tocado enfrentar el desempleo más alto que Chile ha tenido en los últimos 5 años. ¿Y cómo lo hace?, dijo ella, debilitando el seguro de desempleo, porque para financiar esta esa lacuna lo que hace es echar mano al seguro de cesantía. Palabras de la senadora de la DC. Pero desde el gobierno han detallado que la fórmula de financiamiento va a ser la misma en la Cámara. Aseguró que será en las mismas condiciones que lo vimos en el Senado. El ministro García Rumino dijo, él, tenemos la absoluta seguridad de que no se van a afectar los beneficios del fondo de cesantía y que van a permitir recursos que hoy día terminan finalmente ahorrándose, formando parte del fondo de cesantía, va a permitir, dijo, que nosotros lo transformemos en atención a los niños, en nuevas salas cunas y de esa manera incorporar miles de mujeres al mundo laboral.
8: Se supone que se supone que con ese argumento se quiere convencer, entre otros, al PDG. Tú hacías alusión a lo del ministro Rau ayer, hoy día la ministra de la Mujer se junta con el Partido de la Gente también. Así que están
9: en el Congreso antes de la sesión en la comisión de trabajo de la Cámara, ya lo vamos a detallar, pero claro, tienen ahí reunión de bancada con la ministra. Vamos a escuchar entonces a las diputadas de la Comisión de Trabajo de la Cámara, Jimena Sandón, de Renovación Nacional, Gael Llomas, del Frente Amplio.
10: Si hay algo que realmente va a impactar, sobre todo en el trabajo de las mujeres, es esa laguna universal, que la tenemos que dejar habilitada para que el día de mañana sea jardín infantil universal, porque tú no sacas nada con que te devuelva a tu niño a los 2 años. A ver, hoy día el tema del desempleo es brutal, es históricamente malo, y es por eso que tenemos que hacer todo lo que sea necesario. Si en el presupuesto de la Nación hay que reasignar, se reasigna.
11: Hay una medida que de hecho se está discutiendo y que tiene que ver con esa laguna. Y acá el gobierno está llamado a generar un acuerdo amplio. Y el primer acuerdo tiene que ser con las trabajadoras y los trabajadores. Sorprende que hasta la fecha no los haya incorporado en las modificaciones que se tienen que hacer al proyecto de esa lacuna para ponerle el financiamiento adecuado.
3: Ya, eso sobre el financiamiento, que es el tema que quedó pendiente desde el Senado. Y te iba a preguntar, Gonzalo, por los votos libertarios de los 8 diputados del Partido Libertario después de esta fake news que trató de instalar la senadora Vanessa Kaiser sobre un aspecto concreto del proyecto. Esto de el acceso a la sala cuna como un derecho del niño, que a juicio de ella permitiría al Estado obligar a los padres a llevar a sus hijos e incluso quitárselos. Tenga cuidado, señora, porque le van a quitar a su guagua, decía ella en un video que viralizó en redes sociales hace ya varias semanas cuando esto salió del Senado. ¿Los votos de los libertarios están?
9: y que confunde obligaciones con derechos, en lo que se hizo el punto sobre ese mensaje de la senadora, que dice, bueno, lo que se ha planteado con respecto al Partido Nacional Libertario es un gesto, ¿no? En la última jornada, de que fueran parte de la reunión con los partidos en La Moneda, en que funcionó como antesala, ¿no?, a lo que se venía en la última jornada, un gesto en paralelo a las reuniones con el PDG, así que por ese lado es que se ha buscado también aunar voluntades para esta discusión, que tiene discusión inmediata, 6 días, se puede ir renovando, por cierto, y eso implicaría sumar más plazo a esta discusión, pero lo cierto es que para la Comisión de Trabajo de la Cámara, hoy hay sesión a las 5:30 para iniciar el estudio del proyecto de esa lacuna universal. Están invitados el ministro y el subsecretario del Trabajo, también la ministra de Educación y la subsecretaria de Educación Parvularia, y como estos temas se van entrelazando, lo decíamos, la situación de reactivación del mercado laboral con también esa lacuna universal, con también el mercado de capitales, con foco en el acceso a la vivienda, se ha dicho, y la reactivación de esos sectores, también generación de empleos. Bueno, en la Comisión de Hacienda, por la tarde, digo, se va a retomar la exposición de esta reforma con el ministro de Hacienda, Jorge Quirós, como invitado.
8: Gracias, Gonzalo.
9: Chao, buen día.
3: Buen día, Gonzalo.
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3: Momento de hablar de deportes, de saber de Copa Chile, de saber también de los partidos que tiene La Roja dispuestos en América del Norte y de nuevas medallas en los sudamericanos. Ernesto Contreras, ¿cómo estás? Muy buenos días.
16: Vero, ¿qué tal? Rodrigo, buenos días.
8: Hola, hola.
16: Nos quedamos un poquito con los oros, Vero, luego de una literal lluvia dorada el fin de semana, el domingo sobre todo.
3: Cierto.
16: Cayó mucho oro, mucho oro. Ayer, ninguno. Y eso permitió que Venezuela pasara a Chile en el liderato, más bien en esta pelea cabeza a cabeza para ser cuarto. Está 31 con 31 Venezuela y Chile se quedó con 29, está quinto. El equipo chileno que ayer sacó plata. Sí, están ahí igual, están ahí porque están a 2 medallas y Chile ya tiene por lo menos una final asegurada en el fútbol, que le hablamos en un ratito, con las mujeres, y buscará con los hombres también meterse a otra final el miércoles. Pero ayer el rugby 7 con los Cóndores ganó la medalla de plata, pierde con Argentina en la final, hubo medalla de bronce con Tito Almanza en la lucha grecorromana y bronce también en la gimnasia rítmica. Así que Chile queda con 29 oros versus 31 de Venezuela. Pero el día miércoles Chile, el equipo de Luis Mena, el equipo femenino, va a jugar la final del sub-20 en fútbol. Ahí va a enfrentar a Venezuela, luego de ganarle ayer a Paraguay. Mientras que los hombres el día miércoles van a jugar la semifinal contra Argentina, contra el local. Sí, que ayer a última hora, en la última pelota, se mete a la semifinal, perdía con Venezuela, era el rival de Chile-Venezuela, y en la última jugada los locales se meten a semis, y ahí estará jugando contra Chile el miércoles también, en horario por confirmar. La final de las damas va a ser a las 15 horas, ya eso confirmado, ella sí contra Venezuela. Así que eso con los dos Odesur, donde Chile tuvo un día sin oro y Venezuela lo pasa en el medallero y quedamos provisoriamente quintos en la última semana de competencias. En la Copa Chile, hoy día es el turno de Colo Colo. Arrancan los octavos de final de este torneo, que ahora no te entrega un cupo directo a la Copa Libertadores como era antes. El campeón de la Copa Chile juega una definición con el tercero del torneo, con el tercero, y el que gane ahí se va como Chile 3 a la Copa Libertadores, y el que pierde ese partido se va a jugar Copa Sudamericana. Así que ahora el campeón de esta Copa ya no te manda directamente a la Libertadores, pero sí te asegura por lo menos una Copa Sudamericana, definiendo con el tercero del torneo, que va a ser probablemente la U o la Católica, de acuerdo a cómo está la tabla de posiciones. Pero hoy día es el turno de Colo-Colo. Dígame.
3: Perdón, y si Colo-Colo gana la Copa, el torneo nacional, y además gana la Copa Chile,
16: ahí corre la tabla. Manda la tabla larga siempre. En ese caso Colo-Colo va como Chile 1. Y ahí corre la tabla. Ahí iría el finalista, el que perdió la final con Colo-Colo, contra el tercero, y así va corriendo de acuerdo a lo que ocurra. Pero siempre manda la tabla larga, pero Colo-Colo puede ganar esta Copa Chile, está en competencia, juega hoy día contra el Audax. Hay problemas con los arqueros, Bocinha en Cabo Verde, Maureira lesionado, no juega incluso los Odesur y se confirma su lesión. De Paul recuperado, Eduardo Villanueva, que es el cuarto arquero, ¿quién va a atajar? Esto es lo que dice el Tano Ortiz, y también cómo está la lucha por el arco en Colo-Colo, pensando que lo más probable es que Villanueva o De Paul atajen hoy y también el viernes.
17: No, es la primera experiencia que tengo ante una posibilidad de elegir tres arqueros que están en buen momento personal, y tendré que rotar en los trabajos donde yo considere que esté el mejor, va a atajar. Eso es algo que lo saben, y priorizo la competencia a la hora de tomar una decisión quién juegue. Sí voy a tener ese problema, por decir, en rotar en los trabajos para que lo pueda ver, pero a la vez está el trabajo del entrenador de arquero, donde me pasa a diario el reporte de cada jugador en el momento que trabaja. Entonces, el que mejor esté va a jugar, es así de simple, el que yo considero. Edu está trabajando como ha trabajado siempre, y tuvo una posibilidad, independientemente de lo que haya sucedido, de selección o lesión.
3: ¿Edu es Eduardo Villanueva?
16: Eso. Él es el arquero hoy día, Vero. Eduardo Villanueva, en rigor, el cuarto arquero de Colo-Colo. De Paul está recuperado, pero va a la banca. El tuto De Paul, que llegó a ser capitán incluso durante el periodo del Tano Ortiz, pero se lesionó largo rato, lo pasó Maureira, bueno, Bocinha ni hablar, y ahora lo pasa incluso Villanueva. Vamos a ver cómo anda este arquero joven, que cada vez que ha jugado ha tenido ahí ciertas complicaciones. Su única titularidad por puntos fue en la Copa de la Liga, donde Colo-Colo pierde con Huachipato 1-0, partido donde no tenía mucho que jugar Colo-Colo, ya en ese torneo estaba eliminado, pero en algunos amistosos se vio flojo. Hoy tiene la gran prueba en el Nacional. Villanueva es el arquero, Jason Rojas, Arturo Vidal y Eric Pimber van a ser los tres defensas, vuelve Vidal al medio, Matías Fernández, Álvaro Madrid, Tomás Alarcón, Francisco Marchand y Lautaro Pastrán, y arriba doble nueve, Maxi Romero y Javier Correa. Colo-Colo sin Villagra, sin Román, sin Ulloa, sin Méndez y sin el Chino Hernández, además de lo de Bocinha y lo de Gabriel Maureira. Así que tiene harta baja Colo-Colo para este partido. Pero este camino, Vero...
3: Lo otro que hace la instalación de Villanueva en el arco hoy es despejar todas las dudas que se habían instalado la semana pasada sobre la lesión de Maureira.
16: Claro,
3: yo creo haber escuchado por ahí que a lo mejor Maureira no estaba tan mal y que lo habían preferido dejarlo acá, o él había preferido.
16: Sí, habían suspicacias.
8: Ustedes, de hecho, están mal pensados.
16: No, pero hubo algunos colegas que fueron más lejos y que aseguraron que Maureira se hizo lesionado. Un poquito irresponsable. Sí, lo dijeron hace poquito. No sé qué estarán escribiendo ahora, pero dijeron que se estaba haciendo el lesionado. La suspicacia creo que estaba porque, bueno, los plazos daban para especular, pero de ahí a aventurarse que el jugador se estaba haciendo el lesionado. No corresponde. Está lesionado del codo. Probablemente tampoco va a estar jugando el día viernes la revancha, pero creo que también era una suspicacia válida, Vero. Pensar que estar atento, porque no sería el primero ni el último que a veces sale de la selección, de un proceso y prefiere jugar por su equipo. Pero acá había que esperar, y finalmente también Colo-Colo evita problemas y no va a Maureira. Se ha aparecido hoy día, también era un lío comunicacional, había que explicar varias cosas. Veremos si aparece el viernes, donde Colo-Colo jugará la revancha con Everton, pero no le daban para nada los plazos a Maureira en la sub-20, eso queda claro, porque imagínense, mañana va a jugar Chile la semifinal del Oso de Sur, entonces no podría haber estado Maureira, aunque lo habrían querido esperar. Sí, pues no tenía mucho sentido, no tenía mucho sentido. Pero no va a estar Maureira. Eso con la Copa Chile. Mañana la Católica con la Calera 2030 y la U el jueves 2030. Hoy día nosotros transmitimos desde el Nacional el Audax Colo Colo 19:30. Va a ser ese partido. Juega Puerto Montt con Ñublense a las 6 y Cobreloa con Coquimbo a las 20:30. Una de la selección antes de cerrar va a jugar el día sábado 20 horas contra Canadá en Toronto. El día martes a las 21 horas contra los Estados Unidos. Y el 6 de octubre, martes 6 de octubre, se confirma finalmente este horario. 23:30 de la noche contra México en Los Ángeles. Lucas Cepeda, uno que lleva dos partidos muy buenos en el Elche, que comienza a poquito a comenzar a plasmar lo que insinuaba en Colo Colo, un buen ingreso contra el Real Madrid, un pase gol incluido, y el otro día titularidad con mucho elogio en el triunfo ante el Español, en la primera de la Liga Española. Esto dice Cepeda sobre esta gira, donde él es llamado junto a Darío Osorio seguramente a ser los referentes futbolísticos de este equipo.
18: Siempre es lindo estar en la selección, siempre lo he dicho, es lo más lindo estar acá, así que vamos con mucha ilusión de seguir creciendo en este proceso y a buscar los resultados que la selección se merece, porque todos los partidos son finales para nosotros siempre y hay que tomarlo como tal.
16: Ya, la palabra de Cepeda, que de a poquito comienza a jugar más en España. Ojalá que en la selección vuelva a mostrar lo que en alguna instancia demostró con el Tigre Gareca. Fue de los más destacados con el ex técnico de la selección chilena. Así que eso va a ser el día sábado. Hoy día nosotros 19:30 con la Copa Chile y siempre con un ojo en los Ode Sur en las previas de la final de las damas contra Venezuela mañana y de la semifinal de los hombres contra Argentina.
3: Ya pues, Ernesto Contreras, como siempre, con toda la información del deporte. Muchas gracias, un abrazo.
16: Chao, Vero, cuídate. Chao, Rodrigo.
8: Buenos días.
16: Chao, chao.
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8: 18 condenados en el caso Molinos Grolmus suman más de 1000 años de cárcel, entre ellos los líderes del grupo Resistencia Mapuche Lafkenche.
3: CAST en Naciones Unidas. El presidente habla hoy en la Asamblea General y debería asistir a la cumbre del Escudo de las Américas. Hay polémica en la delegación.
8: Homicidio en Pudahuel. Se está investigando. Un hombre fue baleado a bordo de un taxi.
3: Hay sumarios abiertos hace 3 años o más. La Contraloría reveló 485 casos de funcionarios públicos suspendidos, pero que siguen recibiendo su sueldo.
8: De cara al presupuesto, el empleo se toma la agenda. El gobierno pone discusión inmediata al proyecto de Sala Cuna y busca votos en la Cámara, con el PDG, por ejemplo, para su financiamiento.
3: Alerta meteorológica por un nuevo sistema frontal con río atmosférico entre el Maule y los Lagos. Preocupa la isoterma cero alta.
8: En el exterior, esposa del jefe del gobierno español, Sánchez, enfrenta juicio por presunta corrupción. Medios vetados por Trump demandan a la Casa Blanca y las grandes cadenas, en solidaridad, suspenden la cobertura al republicano.
3: Y en la cancha, nuevas medallas para el Team Chile en los Ode Sur. La roja se arma en Missouri para sus amistosos en Norteamérica. Esta noche, Audax Italiano recibe a Colo Colo por Copa Chile en Cooperativa Deportes.
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2: ¿Qué pasa?
3: No saben, mire, esto es como un despacho de medio mundo. No sabemos nada, no tenemos ni un detalle, pero va a salir de gira el próximo año y siempre hay una buena excusa para escuchar a El Sol de México.
2: Qué grandes eran esos despachos de medio mundo.
3: Claro, aquí no pasa nada.
2: Me acuerdo de Rebeca Giglioto.
3: Y de Gloria Muchmayer.
2: Luis Miguel volverá a los escenarios en 2027. Bastó una fotografía, en que se ve estupendo, hay que decirlo.
3: Joder.
2: Y cuatro palabras. Luis Miguel Tour 2027. Para que el llamado Sol de México encendiera nuevamente las expectativas de sus seguidoras y seguidores. El cantante hizo el anuncio a través de sus redes sociales, pero por ahora hay misterio absoluto. No hay fechas, no se conocen ciudades ni países que incluirá la gira. Todavía no existe información, por supuesto, sobre venta de entradas. No se sabe nada, salvo que hay Tour 2027 de Luis Miguel.
3: Pero cuéntenle que lo estamos esperando acá en Chile, así que no estaría malo que volviera. La última vez, me acuerdo ahí en el Movistar, tuvo unos problemas con la voz, ¿te acuerdas?
2: 2023, agosto y septiembre.
3: No se escuchaba del todo bien, él lo resentía, hacía cantar al público. En el último concierto, incluso en esa gira, se puso a llorar ahí. Pero bueno.
2: Fueron 10 conciertos los que
3: fueron muchos, sí, fueron muchos.
2: En ese momento, Movistar Arena.
3: Yo me compré un cintillo ahí.
2: ¿En serio?
3: Sí.
2: ¿Sí? Luis Miguel.
3: Decía, ¿qué nivel de mujer? Un cintillo.
2: Y apuntaba hacia el lado donde estaba tu señora.
3: No, yo.
2: Ah, mira, no es nada. Ya, fueron 10 conciertos los de 2023 entre agosto y septiembre y volvió poco después, en marzo de 2024, para presentarse dos veces seguidas el 1 y 2 de marzo en el Estadio Nacional. Si alguien tiene la idea de que vino en 2025, vino, pero andaba en actividades privadas, estuvo un par de días y lo vieron algunos afortunados.
3: Un restaurante. ¿No?
2: Que se toparon en algún restaurante.
3: Parece que tiene inversiones vitivinícolas.
2: Pues, pues, ya. Paula Molina, ¿cómo estás? Buenos días.
4: Bienvenida. Muy buenos días, Verónica, Rodrigo, para todo el equipo, para toda la audiencia. Feliz primavera, espero que sea una linda primavera, aunque está un poco nublada, con poquita alergia, con la menor alergia posible. Los mejores deseos a quienes sufren un poquitito con el polen, con las condiciones primaverales. Pero bueno, hay primavera y hacia allá avanzamos. En este septiembre tan raro de Chile, ¿no es cierto? Como que va de las memorias más tristes hacia las cosas más luminosas. Así que acá vamos hacia la primavera. Y quizás vayamos al concierto de Luis Miguel, quién sabe. Yo lo único que encontré de Luis Miguel es que parece que lo operaron al corazón en junio pasado. Dice el medio Latin Times. Pero nuevamente estamos como en medio mundo. O sea,
3: no oficial.
4: No tengo ninguna confirmación.
3: No oficial.
4: Exactamente.
2: No oficial. Ya, la certeza es que vuelve en 2027. Ojalá incluya. Paula Molina, ¿de qué hablamos esta mañana?
4: Oye, hablemos de Naciones Unidas, está Mariano Reyes allá, yo lo sé, siguiendo al presidente, el encuentro con Trump, en fin, todo aquello, pero vamos a ver de los otros hechos, por ejemplo, que Brasil tiene que dar el discurso unido oral y vamos a ver qué dice Lula da Silva, que está en plena campaña presidencial, pero además en líneas muy distintas a las del presidente Donald Trump. Otro misterio es a qué se va a dedicar Donald Trump, que probablemente le hable a su electorado porque él va camino a las elecciones de medio tiempo. Pero la otra cosa es si se va a escuchar o no ese discurso, porque la prensa ha tomado una posición finalmente, hay solidaridad entre los medios y tras distintos ataques de Donald Trump, finalmente todos se cuadran para respaldar a CNN y a los otros dos medios que han sido vetados de la Casa Blanca. Vamos a ver por qué esa discusión sobre la libertad de expresión en Estados Unidos importa en distintos lugares del mundo y qué tan grave es que se le haya prohibido la entrada a la Casa Blanca a estos tres medios de comunicación. De eso y más vamos a conversar esta mañana.
3: En un momento hablamos en esta mesa de reporteros y reporteras con el biministro de Obras Públicas y Transportes, Luis de Grange. Hay harto tema, desde ya el énfasis en el empleo que le quiere dar el gobierno a este segundo semestre en el país, clave ahí el tema de las obras públicas. Efectivamente, habla Gutiérrez primero. Después,
4: último discurso.
3: Claro, el presidente de la Asamblea, digamos, que es, no me acuerdo dónde.
4: De Bangladesh.
3: Brasil, Estados Unidos, y entre los 12 primero, después viene Perú, Chile y Francia.
2: Chile, poquito antes de las 3 de la tarde. Vamos a estar con Jorge Espinosa Cuellar también hablando de seguridad, todo cuando celebramos que Luis Miguel vuelva a los conciertos.

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3: Cosa de reporteros, de reporteras. Estamos con Verónica Franco junto a Paula Molina para conversar con el viceministro de Transporte y Obras Públicas, Luis de Grange. ¿Cómo está, ministro? Buen día.
4: Muy buenos días, Rodrigo, Paula, Verónica y Telecomunicaciones. Se te falta.
3: Pues vamos, viceministro de Obras Públicas, Transporte y Telecomunicaciones, ya.
4: Eso mismo.
5: Muy buenos días, ministro. Oiga, hola, harto tema sobre la mesa, porque esto de tener dos carteras no es de un solo tema, ¿no? Partamos por hablar de TAC y de peajes, porque ayer usted fue harto más categórico de lo que había sido el ministerio en días anteriores. Dijo que se va a generar una reducción tarifaria en los TAC. ¿Esa es una decisión pública ya tomada, que ahora solo falta cerrar con las empresas? ¿Se puede saber ya cuánto baja en todas las autopistas, en algunas?
4: Sí, esta ha sido una prioridad del gobierno y llevamos varios meses trabajando, no es algo nuevo. Uh-huh. Y las negociaciones son empresa por empresa, concesionaria por concesionaria, es decir, dado que los contratos son específicos de cada proyecto, tienen plazos distintos, tienen montos de inversión distintas, tienen tarifas distintas, tienen plazos de vencimiento distintos, la reducción o el espacio para reducción de tarifas también es diferente. Entonces, ¿dónde es más posible generar reducciones de tarifa a cambio de mayores plazos? Porque no es gratis esto. Los contratos de concesión hay que respetarlo, el Estado de Chile respeta esos contratos y por lo tanto, si quieres generar una reducción en las tarifas, tiene que proporcionar un aumento de plazos para que el equilibrio financiero del contrato se mantenga. Y aquellas concesionarias, ¿sí?, que son más antiguas, es decir, que partieron antes y le quedan menos tiempo, menos años de concesión a futuro, esas tienen más espacio para bajar tarifas. Pero aquellas que están partiendo hace poco tienen mucho menos espacio para bajar tarifas. Es importante tener esa distinción. Uh-huh. Y que, por supuesto, tanto acá en Chile desde hace varios meses, como en Chile Day la semana pasada, tuvimos varias conversaciones con las distintas empresas que forman parte de las concesiones, principalmente en Santiago, que son las más antiguas, ¿ya? Y, por supuesto, estamos muy muy expectantes y optimistas.
5: Ya, primeras en la lista, entonces, uno piensa Costanera Norte, Autopista Central, Vespucio Norte, Vespucio Sur. ¿Va a ser solo en las autopistas urbanas o también en las carreteras interurbanas, ministro? ¿Y de qué plazo estamos hablando? Usted decía, ayer no daba un plazo, pero planteaba que iba a ser pronto.
4: Bueno, efectivamente la expectativa es dentro de este año.
5: A la brevedad, decía usted.
4: Sí, por supuesto, a la brevedad. Lo que pasa es que no es una decisión unilateral. Este, como te decía, es un contrato de concesión. El Estado de Chile respeta los contratos. El sistema de concesión ha sido tremendamente virtuoso para el país. Vamos a reimpulsarlo. Vamos a seguir avanzando con proyectos que son tremendamente necesarios con el modelo de concesiones, y por lo tanto esta conversación, esta negociación con las distintas concesionarias va a tener plazos también diferentes dependiendo del contrato de cada una.
5: ¿Y hay algún

0: Entonces, vamos a partir con algunas, presumiblemente las de Santiago, que son las más antiguas, ¿cierto? Es donde hay más margen para generar este reemplazo, esta sustitución entre menor peaje pero mayor plazo. Y después vamos a ir en forma progresiva incorporando nuevas concesiones.
1: Ministro, estuvo hasta hace pocos días en el Chile Day en Europa. Usted decía ahí, este es un momento importante, el mejor momento quizá para la inversión en el país en 30 años. Pero eso todos sabemos demora, en caso de concretarse. ¿Qué tiene en cartera obras públicas? ¿Se espera un presupuesto, por ejemplo, reactivador? ¿Está conversando con Quirós, con el ministro de Hacienda sobre eso? ¿Hay énfasis en esa línea? Porque hay una emergencia laboral importante.
0: Bueno, efectivamente hay dos temas que mencionaste en la misma pregunta. El primero son las inversiones, y ahí estamos empujando, reimpulsando el sistema de concesiones, agregando nuevas industrias. Por ejemplo, en el mundo del agua, ¿sí? Y la sequía en el norte, ¿cierto? La agricultura, el agua potable, ahí hay un gran espacio con las desaladoras. Yo creo que ahí hay un potencial gigante para todo el norte de nuestro país que tiene crisis hídrica. Entonces, impulsar vía concesiones desalinizadoras, yo creo que es un tremendo, tremendo avance. Y lo mismo incorporar otras industrias. Por ejemplo, en Uruguay, los sistemas de educación básica también forman parte del sistema de concesiones. Y uno puede pensar en otras industrias como la basura, por ejemplo. Es decir, tratamos de ampliar, de mirar fuera de la caja en el mundo de las concesiones para atraer buenas inversiones. Lo mismo en telecomunicaciones. Es decir, Hay un espectro grande de oportunidades para ampliar el sistema de concesiones y atraer inversión. Eso, por una parte, y estamos haciendo todo para avanzar en esa dirección. La reforma que fue recientemente aprobada, la facilitación regulatoria, la certeza jurídica, la invariabilidad tributaria. Hay un montón de perillas que estamos moviendo para avanzar en esa dirección. Por otra parte, están las obras públicas, las que gestiona el Ministerio de Obras Públicas, ¿sí? Y esas tienen una cobertura nacional, y hemos tenido muy buenas conversaciones, por supuesto, con el presidente José Antonio Kast, con el ministro de Hacienda, con la DIPRES, de tal forma de, principalmente en regiones, en aquellas que tienen más desempleo, y que además coincide que son aquellas que más requieren la obra pública, los caminos, la conectividad, el agua potable rural. Yo creo que ahí se puede generar una sinergia bien potente para avanzar, por una parte, en mejorar la calidad de vida de todas las familias, las personas que viven en esos lugares, en esas comunas, en esas regiones, y también apoyar al tema de empleo, que es una situación compleja hoy en día.
1: Vamos a ver un crecimiento, un aumento en el presupuesto de las obras públicas, de esa pega en materia de infraestructura, o porque hasta ahora hemos escuchado más bien hablar de recortes.
0: ¿Qué está viendo usted? No, estamos optimistas, estamos expectantes. Hemos tenido muy buenas conversaciones con la DIPRES, con el ministro Quirós, así que yo creo que prontamente también vamos a dar buenas noticias en esa dirección.
2: Ministro, muy buenos días. Le saluda Paula Molina. Yo quiero, bueno, usted tiene una cartera muy amplia, ya lo decía al principio, tiene dos carteras. Yo quiero preguntarle por apuestas y por los buses. Pero voy a partir por las apuestas, porque nuevamente se está pidiendo el bloqueo de las casas de juego en línea, ¿no? En una cuestión que eventualmente contrasta con otras cuestiones que se habían planteado, como por ejemplo buscar la base imponible de las casas de apuestas y cobrarles impuestos. Así que, ¿dónde está el gobierno en relación a las casas de apuestas, y por qué este bloqueo ahora?
0: Claro, este uno puede preguntarse por qué el ministro de Obras Públicas, Transporte, le corresponde la cartera de las apuestas por la parte de telecomunicaciones.
2: Sí, y por eso
0: ¿cuál es el rol que cumple? Claro, no, efectivamente, claro, no, lo refuerzo para la audiencia. ¿Y por qué la parte de telecomunicaciones es relevante? Porque ella regula y gestiona a la empresa de telecomunicaciones, a Entel, a Claro, a Wom, a todas esas, ¿cierto? Que son las que finalmente proveen el servicio para que las personas puedan acceder a diferentes plataformas, a diferentes sitios web, incluyendo aquellos sitios ilegales de apuestas.
2: Sí.
0: Por lo tanto, ahí la Subtel cumple el rol previamente legislado, ¿cierto?, de transmitir cuáles son los sitios vía información y coordinación con la Superintendencia de Casinos, y después le proporciona esa información a las empresas de telecomunicaciones, que son finalmente ellas las que deben ejecutar el bloqueo. Pero ¿cuál es la dificultad que tiene esto? Que se demoran horas estas empresas, ¿cierto?, de apuestas ilegales, en levantar nuevamente un sitio web alternativo. O sea,
2: sí,
0: es realmente
2: rápido. Entonces, ¿por qué este bloqueo? Pero mi pregunta no es cómo funcionaba el ministerio, aunque muchísimas gracias, pero mi pregunta es, sino, ¿cuál es la posición del gobierno? Porque al mismo tiempo que la Subtel ordena bloquear estos 36 nuevos dominios, de nuevo bloqueo, se está hablando de cobrar

0: impuestos a las casas de apuestas. ¿Cómo le van a cobrar impuestos a una casa de apuestas que está bloqueada? Quiero preguntarle si es contradicción.
1: Claro. No es contradicción. Sí, hay ciertos espacios siempre que están dentro del margen de discusión. Lo mismo pasa con las plataformas de transporte, las EAT, ¿cierto? Ahí también hay un tema en que pagan impuestos, pero está bajo el sistema regulatorio y todavía no se publica el reglamento, estamos trabajando en eso. Entonces,
0: pero nadie te dijo que cierren Uber, las aplicaciones de transporte, me refiero a eso, se refiere, ¿no?
1: Bueno, hay varios que han planteado públicamente que son ilegales. Entonces, yo creo que la discusión es más o menos parecida. Entonces, nosotros, por supuesto, estamos mandatados, como Subsecretaría de Telecomunicaciones en este caso, a ejecutar los dictámenes de la Corte de Apelaciones en este caso, que es quien mandata el bloqueo finalmente de ciertas páginas web. Y nosotros lo hemos hecho con bastante diligencia. Hemos estado coordinados permanentemente con la Superintendencia de Casinos y con las empresas de telecomunicaciones, y periódicamente generamos una actualización de los sitios para bloquear, pero yo creo que esta es una discusión mucho más profunda y tenemos que ver la evidencia internacional, cómo lo han hecho en Europa, en otros países de Latinoamérica, y yo creo que es una discusión mucho más amplia que simplemente centrarse en el bloqueo.
2: Uh-huh. Ministro, ayer comenzó un plan antievasión, un piloto con 90 agentes. Ustedes esperan llegar a unos 3.000, esto en el transporte público. ¿Qué facultades concretas tienen ellos? ¿Pueden impedirle a una persona subir al bus si no paga o solo se lo pueden exigir verbalmente? ¿Y qué pasa si alguien se niega?
1: Mira, el rol que cumplen es exactamente el mismo que cumplen los guardias tácticos de metro. Sí, yo que uso metro todos los días, lo pueden en distintas estaciones, ¿cierto? Son estas especie de guardias de negro que tienen un chaleco antibalas, sí, y tienen una mascarilla. Cumplen exactamente el mismo rol, que es que impidan que las personas no paguen su pasaje para ingresar al bus en este caso. O sea, exactamente el mismo rol. No fiscalizan el pago del pasaje, sino simplemente si alguien no paga, estas personas impiden su ingreso, que yo creo que es de toda lógica. O sea, los niveles de evasión que llevamos hace años en el sistema de transporte público de Santiago son inaceptables.
2: O sea, 37.4, si no me equivoco.
1: Claro, efectivamente, esa es la última cifra, está dentro del error estadístico, pero se ha mantenido en torno al 40% durante muchos, muchos años. Y eso tiene un impacto no solo financiero, sino también tiene un impacto en el rol social que cumple el sistema de transporte público, que es que una persona no paga su pasaje, está dejando a un niño en una escuela rural sin desayuno. Cada vez que una persona no paga su pasaje en el sistema de transporte público, está dejando a un adulto mayor sin remedio. Cada vez que una persona no paga su pasaje, le está metiendo la mano al bolsillo a las personas que sí pagan su pasaje. Y eso para nosotros es inaceptable.
2: Oiga, ministro,
1: entonces,
2: ¿y cómo se evita
1: de una estrategia más amplia.
2: ¿Y cómo se evita trasladar al trabajador antievasión, a este funcionario, a este agente, un problema de seguridad para el que eventualmente no está preparado?
1: Mira, la verdad es que la evidencia muestra que sobre el 80% de los evasores son evasores blandos, que se llama, ¿sí? Es decir, que van a ver a este actor, ¿cierto?, a este agente antievasión, y simplemente o no se van a subir o van a pagar. Yo creo que en el 80% de los casos va a ser efectivo. Y por supuesto hay un porcentaje de gente que es más violenta y que puede haber algún tipo de altercado, tal como ocurrió en el metro, que me ha tocado ver también. Pero bueno, o sea, este es un delito que no es aceptable. O sea, como Estado no podemos aceptar este tipo de comportamiento que manda una señal pésima y que con este tipo de medidas el gobierno, ¿cierto?, no solo está tratando de enfrentar el tema de acción, que tiene una componente financiera, una componente de señales, sino también una sensación de seguridad más fuerte para los pasajeros de los buses.
3: Ya, son 90 patrullas. ¿Usted apunta a un tema como disuasivo también en la práctica? ¿Sí?
1: ¿Sí, lo entiendo? Sí, yo creo que va a ocurrir eso también en la práctica, o sea, en forma natural.
3: Pero esto tiene plazo, es decir, ¿cuánto, no sé, de aquí a 6 meses, cuánto podría reducirse la evasión, por tanto, las lucas que tiene que poner el Estado para financiar esos viajes?
1: Claro, este es un piloto que va a durar un mes. Y partimos en un recorrido, que es el 107 de la empresa STU, que va entre Peñalolén y Huechuraba, un recorrido de 30 kilómetros que tenía 65% de evasión. Y esperamos que en este recorrido, ¿cierto?, las cifras sean buenas. Entonces vamos a tener que evaluar cuánto fue el impacto en la evasión, ¿sí?, y después ir escalándolo, ¿ya? Y hay un proceso de aprendizaje importante. Por ejemplo, ¿qué cosas vimos hoy día? Que en algunos tramos, por ejemplo, algunos recorridos, el bus va demasiado lleno, entonces se dificulta incluso el mismo ingreso de estos agentes.
3: La misma fiscalización no es posible, ¿no?
1: Claro, o se dificulta. Y en algunos otros casos, por ejemplo, se produce alguna que no llegue el agente, por ejemplo, ciertos detalles que vamos a ir aprendiendo durante este primer mes. Entonces yo creo que esa coordinación es muy valiosa para después poder escalarlo. Entonces este piloto yo creo que es tremendamente importante, sobre todo como señal, y también para enfrentar un problema que ya lleva años sin solución.
3: ¿Esto influye en el cálculo de la tarifa, la evasión?
1: Mira, tú podrías reducir a cero la evasión y sería un impacto inferior al 10% del costo del sistema. Ya, yo creo que no es tanto por un tema financiero, es relevante, pero el mayor impacto es la señal. Es la señal para el país, la señal para los pasajeros que sí pagan, y más que malo, o sea, son 100, 140 millones de dólares que el Estado deja de percibir y que tiene un uso alternativo en salud, en educación, en pensiones. Por lo tanto, también tenemos la obligación de enfrentarlo.
0: Sí, ministro, respecto a la evasión, usted lo mencionó, pero me gustaría preguntarle más específicamente, porque dijo, eventualmente se pueden generar personas que se molesten con la fiscalización, y eso ha ocurrido, que le respondan a la gente, puede haber allí incluso conatos, le pregunto, y cómo se va a abordar esa situación, cuán preparados están los agentes para eso.
1: Pero eso ha ocurrido siempre, como digo, en el metro de Santiago ocurre con cierta periodicidad, no es habitual, pero ocurre, y acá probablemente va a ocurrir. Todos estos agentes de antievasión han sido preparados, han tenido formación previa, el casting consideró cierto este tipo de perfil, pero como te señalaba, este piloto nos va a permitir ir mejorando aquellos aspectos operacionales que son muy relevantes.
0: Sí, lo entiendo,
1: que no nos habíamos dado cuenta.
0: ¿Pero cuál va a ser la forma de responder de la gente? Cuando usted dice si hizo, dijo casting o se los prepara, ¿qué van a hacer? ¿Van a ir con un carabinero cerca? ¿Van a responder? ¿No van a responder? ¿Se van a inhibir de actuar? ¿Qué es lo que se les enseña?
1: El mismo comportamiento que tienen los guardias tácticos de metro. O sea, impedir que la persona ingrese, en la gran mayoría de los casos efectivo. Puede haber algún conato, puede haber algún altercado ahí que es normal que ocurra. Si es una medida de fuerza. Y para hacer cumplir la normativa, para que se cumpla el Estado de Derecho. Entonces, por supuesto que no vamos a extremar la situación, y el mensaje es, bueno, si la situación está incontrolable, bueno, se mantendrá así nomás, pero tiene que haber una señal disuasiva fuerte.
2: Es el viceministro de Transportes, Telecomunicaciones y Obras Públicas, Luis de Granch, en el diario de Cooperativa esta mañana. Como siempre, ministro, muy amable por conversar con nosotros. Aquí tenga un buen día.
1: Esté muy bien, chao, chao.
0: Buenas jornadas.
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24: Y en el diario de Cooperativa queremos hablar de la agenda de seguridad. Un primer gran paso dio en el Congreso un proyecto de ley que agilizará las investigaciones penales, permitiendo a carabineros y a la PDI cotejar registros de ADN. Además, avanza la propuesta para la creación del Registro Nacional de Vándalos. El informe lo preparó Jorge Espinosa Cuellar.
25: El catálogo de actos vandálicos que tendrán una sanción adicional en virtud del proyecto presentado por el gobierno se redujo considerablemente. En principio eran 23 y ahora son 15. A proposición del Ejecutivo, la Comisión de Seguridad de la Cámara Baja eliminó las amenazas contra la autoridad, las lesiones o el homicidio de fiscales y defensores públicos, así como también el homicidio de carabineros, entre otras, y añadió el maltrato animal. Diputados de oposición abogaron por la propuesta del diputado de la DC, Patricio Pinilla, de incorporar al registro también los delitos de cuello y corbata. Aquí, el mismo Pinilla y su par de la bancada PPD, Jaime Araya.
26: Si un alumno hoy día se toma un colegio, va a pasar al registro de actos vandálicos por el delito de usurpación. Pero si el rector o el administrador de ese establecimiento se queda con toda la plata, incluso la pública, no pasan ningún registro. Así de injusto nos parece el hecho de que a unos se castigue y a otros no.
0: Los delitos que se han planteado de cuello y corbata tienen un mayor disvalor y por lo tanto requiere una sanción reforzada. Lo comete gente instruida, gente que tuvo oportunidades en la vida, que se pudo formar y que esos estudios los pone a disposición de perjudicar a una gran cantidad de personas.
25: Sin embargo, el gobierno no respaldó la idea y sus diputados tampoco, por las razones que expuso el ministro del Interior subrogante, Máximo Pávez.
1: Los delitos económicos tienen su propia sanción, en su propia ley específica, que además es reciente. No creemos que este sea el proyecto de ley para las conductas que no son aquellas que dicen relación con el atentado a los espacios comunes.
25: Mientras tanto, en el registro de incivilidades, la comisión aprobó incorporar la acumulación de basura en la vía pública y el abandono, destrucción y desarmaduría de vehículos sin dar cuenta al registro de vehículos motorizados. Si bien ese proyecto está todavía en etapa de comisión, este lunes la sala de la Cámara aprobó ampliamente y despachó al Senado el que crea el Sistema Nacional de Registros de ADN, relevado por el ministro de Seguridad, Martín Arrau.
2: Esto es netamente gestión, es un cambio que permite utilizar capacidades que ya tiene el Estado en la Policía de Investigaciones y en Carabineros de Chile y quitarle el monopolio al servicio médico legal, que tarda en promedio, pueden ser 10 meses en algún caso en dar respuesta. Hay algunos casos en informes de Contraloría que han demorado 13 años en dar respuesta de ADN y por eso es de toda lógica ampliar las facultades a laboratorios que hoy día están certificados, que ya lo hacen, que hoy día tienen que esperar el cotejo por parte del Servicio Médico Legal y hoy día se les extendería la facultad para que ese trámite sea válido en los procesos penales.
25: Pese a que el texto señala que la aplicación de esta ley deberá respetar el interés superior del adolescente, desde el Frente Amplio, el diputado Jaime Baza hizo reserva de constitucionalidad.
4: Toda vez que asimila al tratamiento penal de situaciones relevantes diferentes, así da lugar a una discriminación por indiferenciación al equiparar adolescentes y adultos en una materia en que sus diferencias de desarrollo, culpabilidad y fines de la intervención penal exigen un estatuto diferenciado y reforzadamente protector.
25: Este martes la sala de la Cámara votará la reforma que amplía a 30 días renovables el plazo de detención con fines de expulsión administrativa y el miércoles la ley antibarricadas 2.0 en el marco de la agenda de seguridad.
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1: Miramos lo que ocurre en Chile, miramos también lo que ocurre en el mundo y particularmente hoy con la Asamblea General de Naciones Unidas en Nueva York, Paula Molina.
2: Eso, pero vamos a partir con los medios de comunicación porque Donald Trump apareció en Naciones Unidas así, de repente, nada más que de repente, como decía el poema. Y la pregunta es, ¿por qué no se pudo cubrir cuando se subía al helicóptero, cuando se baja del helicóptero, cuando se traslada desde Washington? Porque los medios, de manera inusual e inédita, se habían unido todos en contra del boicot de Donald Trump a las cadenas CNN, MS Now y el medio político. Los hechos ocurrieron así. El viernes, Donald Trump acusa a estos tres medios de publicar mentiras sobre su administración y anuncia que los vetaría. El fin de semana les quita las credenciales. Esto es importante porque va a ser importante judicialmente. Les quita las credenciales, el servicio secreto le dice, páseme su credencial, y quedan los medios allí, literalmente despachando en la calle. Hay amplio espacio en Washington para despachar, pero quedan en la calle. El lunes a CNN le tocaba transmitir las actividades de Trump porque los medios de comunicación, las cadenas de televisión, forman un pool para ahorrar costos, digamos, porque sería inútil tener todas las cámaras allí. Van turnando qué cámara toma las imágenes y las transmite. Y justo le tocaba a CNN. Entonces, como CNN no podía entrar, los canales, en vez de poner un reemplazo, se unieron en solidaridad y no realizaron la grabación oficial. Trump tenía que inaugurar un helipuerto en el jardín de la Casa Blanca, que es muy grande y aparentemente cabe todo tipo de cosas. Así que iban a inaugurar el helipuerto, estaban con las tijeras doradas, empieza la transmisión y suena así. Porque así de feo suena cuando se veta a los medios profesionales. Trump lanzó su canal propio. Si pueden tratar de distinguir, se escucha como un aeropuerto y por ahí se escuchan las aspas del helicóptero, se escuchan algunos aplausos, pero nada más. Ahora, Trump lanzó su canal propio, pero va a tener que también lanzar a su equipo jurídico, porque los medios vetados presentaron el lunes una demanda ante el Tribunal de Distrito de Estados Unidos en Washington. Y están los cargos que están presentando es amenaza a la libertad de prensa, y el derecho del público a un periodismo independiente libre de injerencias gubernamentales, que son dos cuestiones que están en la Constitución. Ahora, ¿qué va a argumentar Donald Trump? Que no está obligado a dejar a todos los medios en la Casa Blanca, y que de hecho hay algunos medios que están en la Casa Blanca. Ayer daban una conferencia, decía, ¿cómo usted puede estar preguntando por la libertad de prensa si está acá, aquí parado en el Salón Oval? La cosa es que una vez que tú le das acceso a la prensa, no puedes elegir a quién le das acceso, y no puedes sacar a alguien porque no te gusta el punto de vista desde el cual te cubre, ¿no? Así que permitir que los que te caen bien entren no significa que tú estés garantizando la libertad de prensa, ¿no? Entonces los que estaban allí porque Donald Trump consideraba que eran adecuados, y eso no cumple con el espíritu, podría decir uno, de la ley, ni con el fondo, ni con la forma, ni con nada. Lo que va a ser clave es que le hayan quitado los pases permanentes, porque tú puedes quitar el pase, pero tendrías que haber explicado por qué. El pase demuestra que tú en algún momento dejaste que este medio entrara, y luego, sin decirle por qué, sin mediar una explicación, sin que, no sé, hubieran manchado la mesa o hubieran hecho algún exabrupto, tú les quitaste el pase. Y eso también va a ser complicado de defender judicialmente. Así que es una batalla legal que va a ser interesante, pero lo que está aquí en discusión tiene que ver con hasta qué punto un presidente puede controlar el acceso físico a un espacio que es restringido, como la Casa Blanca, ¿no es cierto? Y hasta qué punto esa restricción en realidad es una represalia porque lo que dijo no te gustó.
3: No te gustó.
2: Claro, no es que todos puedan entrar a la Casa Blanca.
3: ¿No es la primera vez que Trump aplica restricciones de acceso y cobertura a medios de comunicación? Antes lo había hecho con Associated Press, precisamente, claro. ¿No?
2: Ahí es. Y allí estaba el antecedente respecto a que tú puedes, porque si yo voy a la Casa Blanca, yo he ido a la Casa Blanca y no me han dejado entrar. O sea, hay gente a la que no la dejan entrar a la Casa Blanca, aunque sea un medio de comunicación. Y en ese caso se planteó, claro, usted puede eventualmente sacar a alguien. Lo que aquí se va a discutir es si les podían quitar las credenciales sin haber avisado, y que esto es clara y total y completamente en represalia por el punto de vista que tienen los medios.
3: Ahora, insisto, esta es una línea que ya le conocíamos a Trump con AP durante este segundo mandato, pero también durante su campaña presidencial, cuando le retiraron las credenciales de prensa a periodistas de Washington Post, del mismo político que está censurado ahora, de Huffington Post y de BuzzFeed. No les dejaban entrar a las reuniones políticas con el argumento de que estaban haciendo coberturas que a juicio de Trump resultaban deshonestas, que es también lo que reclama ahora, ¿no? Cuando en democracia uno entiende que el poder no decide qué periodismo es legítimo, ni puede convertir una cobertura crítica en una causal de exclusión de ninguna parte.
2: Y de hecho, en Estados Unidos está protegido incluso el derecho tú te puedes equivocar como medio de comunicación, que eso es algo bien interesante, como cuando dice, la prensa se equivocó. Sí, la prensa se puede equivocar. Y si no se equivoca, a propósito, con malicia, también eso está cubierto por la libertad de expresión. O sea, a ese punto llega la libertad de expresión y también la libertad de prensa, que es como ligeramente distinta, pero están las dos específicas en la Constitución.
4: Oye, sí. ¿Y esa solidaridad de los medios más grandes, o de las otras cadenas, si se quiere, continúa?
2: Sí, continúa.
4: Sí, continúa. O sea, hoy día lo de Naciones Unidas, porque él va a ser protagonista de la Asamblea, también va a tener ese sesgo, digamos.
2: A menos que, y yo creo que Naciones Unidas tiene su propio equipo de transmisión, porque tú tampoco... hay límites en los cuales puedes extender cualquier tipo de boicot.
4: Me refiero a la cobertura de lo que diga.
2: No, pues la cobertura de lo que diga. Aquí lo que está de acuerdo es que el pool, o sea, esta coordinación de las cadenas donde van rotándose unas a otras, a CNN no la van a reemplazar. Y por lo tanto ese es el boicot. Pero claro, tienen que irse con cuidado también, porque ellos dependen de concesiones, dependen de frecuencias y pueden tampoco ir por la propia. O sea, tienen que caminar con cuidado. Yo creo que lo más importante va a ser la discusión que se dé en los tribunales, que a todo esto el viernes se va a definir si se admite o no. Pero
4: sí, hay demanda.
2: Claro, pero hay límites en los cuales. Pero sí, es primera respuesta que yo recuerdo, y en relación a lo que decía la Verónica, es primera respuesta así como colectiva, clara, frente a una serie de actos que han sido bien hostiles con los medios. Sin ir, o sea, lo de la Associated Press fue también muy
3: sí, pues muy comentado
2: eso. Muy comentado, pero aquí están como
3: esto,
2: todos unidos.
3: Paula Rodrigo, yo creo que no es un tema que nos tiene que importar solo los medios de comunicación o solo los periodistas, ¿no? Porque finalmente lo que está en cuestión es el derecho de la gente a recibir información independiente y no solo lo que es la versión oficial de lo que ocurre.
2: Claro, o de los medios que a él le gustan, que al final es lo que... Porque él no los sacó a todos para dejar su propio canal, aunque lanzó su propio canal. Lanzó al tiro está lanzado Trump TV.
4: Bueno, llamativo lo de ayer con el alcalde de Nueva York, se va a juntar con el presidente chino esta semana y hoy día con Delcy Rodríguez.
2: Exactamente, y Delcy Rodríguez, ya sabemos que Venezuela ha hecho historia con algunas declaraciones en Naciones Unidas, ¿no? Recuerdan las de Hugo Chávez, en fin, pero...
4: Huele a azufre,
2: se acuerdan un clásico de Naciones Unidas. Claro, bueno, esta vez lo que llama la atención es la llegada de Delcy Rodríguez. Podemos escuchar el momento en que hay una cobertura en vivo para su llegada a Nueva York. Ahí está.
5: Sí, estamos llegando a Delcy Rodríguez, que se está bajando por el otro lado de la camioneta.
2: Ahí Delcy Rodríguez probablemente también, o por lo menos hasta ahora, mantenía un poco a distancia a los medios de comunicación.
5: Buenas tardes.
4: Está muy complicada, como una presidenta, no sé, encargada.
2: Instalada.
4: Es la figura instalada.
2: Es presidenta encargada. Bueno, habló Corina Machado, que recuerden, era la gran figura que eventualmente iba a reemplazar, iba a tomar el gobierno en Venezuela, y no fue así, y ella está planteando que se realicen elecciones en Estados Unidos, lo que está tratando.
4: La figura es muy rara, Paula.
2: Sí,
4: de hecho, Maduro también está en Nueva York, pero está preso.
2: Exactamente, y Delcy Rodríguez se fue su vicepresidenta, cómo olvidarlo. Pero ella ha dicho, estoy aquí, estoy con la frente en alto, se hizo como un video ya a sí misma, digamos, en vez de dejar que recibir preguntas de la prensa, porque las preguntas serían bien incómodas, ¿no es cierto? O sea, ¿cómo está negociando el petróleo? ¿Cuánto le va a dar de crudo a Donald Trump? ¿Con qué poder usted toma esa decisión? Eso está de fondo, si ella tenía poder o no para tomar la decisión que es tan favorable para Estados Unidos. Pero vamos a ver qué es lo que dice Delcy Rodríguez, que ya está en Nueva York y ya fue recibida por Antonio Gutiérrez y que va a dar su último discurso ante Naciones Unidas. Al inicio de la presentación del bloque hablábamos de los discursos que se esperan, el de Lula da Silva, bastante expectación allí por lo que diga el presidente de Brasil, porque está en campaña, porque tiene una mirada muy distinta, muy crítica a la de Donald Trump y particularmente a la relación de Donald Trump con Venezuela y a esta figura de la presidencia encargada de Delcy Rodríguez. Y lo que diga Xi Jinping, que llega por primera vez en los últimos 11 años a una visita de Estado a Estados Unidos, y allí hay expectativas, por ejemplo, de lo que diga respecto a control o regulación de inteligencia artificial. Recordemos que ayer el abuelito de la inteligencia artificial dijo que nos quedaba un año apenas para regularla, y en las últimas horas salió el rey de Inglaterra a decir, ya pues, regulen la inteligencia artificial. No sé si eso será suficiente para que efectivamente se establezca algún tipo de autocontrol.
3: Ya pues, esperaremos a Brasil, que abre siempre el debate general de la Asamblea General de Naciones Unidas, lo hace de manera ininterrumpida desde 1955, después habla Estados Unidos porque es el país anfitrión. No hay una regla escrita ni estipulada en documentos oficiales, solo una tradición diplomática, porque siempre se ofreció Brasil para romper el hielo, era el primero que hablaba, y así quedó instalado.
2: ¿Viste que Brasil, van a dar un pie adelante a veces cuando dicen voluntario Brasil? Y ahí está, haciendo historia.
3: Ya, Paula, gracias por toda la información.
2: Buenas jornadas, los espero en lo que queda del día.
4: Buen día. Chao.
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28: Good morning. Buenos días a todas, todos y todas. ¿Cómo están, chiquillas? Para mí un agrado latente y potente estar nuevamente con usted en otro día más en Conexión Matinal. Son las 9:01, me pasé un poquito, pero chiquillas, estoy con ustedes, las dueñas de casa, los amigos colectiveros, los amigos de los servicios públicos, A todo el mundo, a la Omil de Vallenar, que me llegó al tiro un mensaje y saludos a la Omil, ¿eh? A las Omiles. Hoy al sector del área de la salud, mi respeto como siempre y gracias por todo. A las policías de investigación y policías carabineros de Chile, ¿eh? A mis amigos guardias de seguridad, chiquillos, ¿eh? A todos los que están trabajando ahí dándole duro. A los amigos de Seguridad Ciudadana, Paz Ciudadana, ¿cómo están, chiquillos? Buenos días, ¿eh? A los amigos de la pesca, de la construcción. A los amigos de las micros, ¿eh? Claro. Y a mi amigo Raúl Cantagole, ¿eh? Toto Pangue, ahí está. ¡Ojoy! ¡Buena! ¡Buena! Buenos días, Sorrito. Eso. Hoy tengo hoy día para partir con música en English, ¿eh? English hoy día, no English, ya. Tengo a Cyndi Lauper, a The Jackson 5, a Spagna, a Dark Hatman, a Toto, a Ava, eso, New Order. Vamos a darle esta mañana este primer bloque de esta onda, ¿ya? ¿Se les parece o no? Y si no, se cambian de alma. Ay, ahí ya se van a cambiar todo, ¿eh? Se van a cambiar todo. No. Ya deseo nomás, no se vayan a enojar, por favor, buena onda nada más para toda la gente que sintoniza Cobremar FM, chiquillos, ajá, por Chañaral ahí, ¿eh? 89.9, 34 años al servicio, ininterrumpido, no, a veces hay alguna interrupción, empezó por corte allá, les fue bastante bien en la pampilla el Toto Bank, ¿eh? Perfecto, y qué bueno que lo hayan contratado, ¿va? Sí, pues basta ya que contrate gente de afuera nomás y no contrate la gente de Ballena para enseñar, ¿ah? ¿Eh? Ya, listo. No, si tiene que ser apoyar a lo nuestro, ¿ah? ¿Eh? Oye, a todos los microempresarios, emprendedores de toda la región de Atacama. Ya, voy a partir saludándolos hoy día a los Mauricio. Mauricio Abarca, mi gran amigo. El Chacal, ¿eh? ¿Por qué le dirán el Chacal? Yo sé por qué, pero no lo voy a decir. Al director de la escuela Ignacio Guerrero Pinto, Mauricio Abarca, lo saludamos. Mauricio Toro también, ¿eh? Lo conozco ahí. A mi amigo ahí que escribe cosas bonitas, ¿no? Ya, bueno, hay tantos Mauricio. Y Mauricio, buena onda nomás, nada más. A los que estén de cumpleaños hoy día, que la pasen bien, sean bien saludados, ¿eh? Ya, vamos a partir con una versión de Cyndi Lauper, un remix 2020 del tema Hey Now, de las chicas las dos quieren divertirse, chiquillos, parece que ese disco, parece, me acuerdo, ¿eh? Es una versión, pero es muy re buena, chiquillos, para que vencen y comencemos con la buena energía en Conexión Matinal, este matinal que la está llevando, ¿no? ¿Sí o no? ¡Sí! ¡Ya vamos!

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3: A ver, ya empezó a moverse exactamente el playlist y el bootlisser, que le llamo ya. Bootlisser es un tema un poquito más antiguo y el playlist más moderno, pues. Tengo dos equipos aquí funcionando para el bootlisser y para el playlist, chiquillos. Oye, qué buena onda. Son las 9 de la mañana con 10 minutos y avanza rápido el tiempo. Chiquillos, les quiero proponer un tema de nostalgia y el pasado, el tiempo, ¿ah? Recordar los hábitos, juegos y objetos o moas del pasado que hoy parecen de otro planeta, chiquillos, se han olvidado, apelando a la memoria emotiva de quienes volvieron o vivieron los 80, los 90 o principios de los 2000. ¿Qué les parece? Le voy a hacer una pregunta y ustedes me mandan alguno WhatsApp, Si pudieras traer de vuelta un solo dulce, juguete o programa de televisión de tu infancia que ya no existe, la pregunta es: ¿cuál sería y qué recuerdo te trae, chiquillo? Contéstame, güey. ¡Ay, sería lindo! Recordemos un poquito. Ya, ¿cuál sería y qué recuerdo te trae? Claro, traer de vuelta un dulce, juguete o programa de televisión de tu infancia que ya no existe ahora ya en la realidad. ¿Cuál traerías de vuelta a esta hora, a esta época? Vamos, contéstame, pues, Ya, oye, yo por mientras le voy tocando buena música y usted me va mandando mensaje, O pidiendo música, como estos temas que están pedidos el día de ayer, Por ejemplo, de Jackson 5, que viene ahora, Shake Your Body, Oye, y no olvidar que les voy a contar algo interesante. 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Ya, vamos con The Jackson 5. Shake Your Body, suena ahora ya en Conexión Matinal.

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2: Bueno, estamos uniendo hace rato ya dos radios unidas, que es la Radio Cobremar, FM 89.9, con 34 años al servicio de ustedes. Hay mucha gente que la conoce, bueno, las autoridades eclesiásticas, civiles y militares, claro. Oye, no, la conocen mucho, Bueno, Cobremar FM para ustedes y la provincia de Chañaral, recorriendo el borde costero, ahí Pan de Azúcar y el Caleuche y las playas, los balnearios, y por supuesto Chañaral y Barquito y parte del Salado, que hacemos buena radio ahí, estamos en vivo, para los que dicen que no, ya, y ahí está Cobremar FM, oye chiquillos, y también por allá, por la provincia del Huasco, por acá, donde estamos locuteando ahora, sí, nos hacemos presentes con la tecnología en todos lados. Está Oye Más Radio con dos frecuencias, 94.3 sectores rurales en Vallenar, claro. Y por supuesto la 100.5 FM en Maitencillo, Freirina, Huasco Bajo, Huasco Puerto, parte de la costa y sectores rurales, 100.5 Oye Más Radio, Y la unión de medios se convierte en Oye Más Cobremar Radio, unión de medios, más cerca de ti, pasión por la música, claro. Ahí está la cosa, ¿va? Oye, ahí yo le hice una pregunta a ustedes, chiquillos, con respecto a qué recordarían o traerían a este tiempo. Claro, recordar hábitos, juegos, objetos, modas del pasado, que hoy parecen de otro planeta, no están, ¿no? Apelando a la memoria de ustedes, pues, de quienes vivieron los 80, 90 o principios del 2000. La pregunta es si pudieras traer de vuelta un solo dulce, juguete o programa de televisión de tu infancia que ya no existe. ¿Cuál sería y qué recuerdo te traería, chiquillos? Yo les voy a mencionar al tiro que hay un amigo ahí que siempre está pendiente, bueno, nos escucha a través de la stream y se escucha muy bien la internet. A José Sepúlveda, ahí está mi gran amigo ahí, claro, mi gran amigazo ahí que está. Me dijo, bueno, tremendos temas de los oyentes, somos puro 80, dice acá. Bueno, yo toco anglo-latino variado, de acuerdo a lo que me están pidiendo. Ahí me dejaron pedido todos estos temas y yo los voy a complacer hoy día, el primer bloque hasta el segundo bloque, si quiero ya, no importa que se enojen, ¿eh? No, ya. Ya, y me dicen, me recuerdo, a ver, ¿qué me dice ahí? Las pastillas Coca-Cola me dicen, Ya. Claro, y qué más. A ver, espérate un poquitito. Vamos a mirar acá mejor las redes sociales, porque por ahí también me están escribiendo muchas personas. Me dicen, me fui en la profunda. Igual para allá un abrazo, buena música, me dice. Ya, las medias horas, las pastillas medias horas. Y con respecto a algún programa de televisión, me dice, me recuerdo yo de Pipiripao, Pipiripao, pero sin los bochincheros, Claro,

0: Este pipiripá, para recordarle a ustedes, ¿se acuerdan ustedes o no? Le voy a hacer recordar un poquito de esto, lo voy a volver para atrás. Fue un icónico programa de la televisión infantil chileno, transmitido principalmente por la UCB Televisión, entre el año 1984 y 2003 más o menos, ¿no? A diferencia de los bochincheros, con quienes a veces se les confunde, se les confunde con esa época, claro, es bueno, claro, por esa época, pero que pertenecía a otro canal, y estilo. Pipiripao basaba su éxito en la calidez de su conductor, en la interacción por cartas y una revolucionaria selección de dibujos animados. ¿Se acuerdan? Se lo hice recordar, ¿o no? Eso es la buena onda. 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
0: Ya, eso tienen que dejarlo en el buzón. Hay muchas personas que están acusando, hasta yo, Yo, sí. Y que yo le pregunté, ¿puedo acusar? Sí, dale, no. Ya, listo. 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
1: Y voy a bajar un poquito el retorno de la radio. Está escuchando la música a todo volumen acá. A todo volumen. Claro, oye. Oye, si es que me mueve tanto la música de los 80 a mí, pues, ¿eh? Me hace bailar, me hace mover acá. Ahí como me gusta la música, me pongo a bailar a no acá, sí, pues. ¿Eh? Oye, feliz día de la radio por ayer, ¿eh? Me dice el Toto Pangue. Toto, andáis atrasada. No sé, ayer me saludó el Toto. ¿Eh? Igual hay varios saludos, muchos más saludos que me hicieron a mí, a los funcionarios, al Pancho, a mí. Ayer estuvo hablando un poquito Panchito también, que se entusiasma el Pancho y se emociona. Bueno, buena onda, nada más, pues ahí estamos tratando de liderar esta nueva era de la radio con nosotros acá, ¿eh? Sumando a Oye Más Radio junto a Gobremar FM, haciendo una sola transmisión porque de alguna manera tenemos que competir, pues, ¿eh? Claro, llegando más lejos, ¿eh? Porque a veces se arman unas tremendas radios, uy, se llevan todas las lucas, ¿eh? Ya, por eso que tienen que aprovechar de ayudar a las radios, a las radios locales, muy chiquillos, ¿ah? ¿Eh? Y buenas como esta, pues. Buena, ya. Me piden a Grace Jones, La vida en rosa. La voy a buscar, porque después de los comerciales que vienen ahora, va a venir Grace Jones, ¿ya? Listo, y Dan Hartman y Toto, Ava con Keisha, y bueno, y mucho más, ¿ah? ¿Eh? 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Buena onda, ya. Saludos, chiquillas, chiquillos.

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9: Ya, vamos a seguir entregando éxitos internacionales. Me pidieron a Grace Jones. La vía rosa no la tengo, tengo a I've Seen That Face Before, ¿eh? Un top top, ¿eh? Ahí quien nos pidió a Grace Jones, allí va Grace Jones, pues, ¿eh? Grace Jones, en Conexión Matinal, vive un buen matinal con nosotros, ¿eh? Ya vamos.

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2: Param, pam, pam, parabam. Las 9 de la mañana con 43 minutos, usted está disfrutando de un buen matinal, ¿o no? Hoy el presidente José Antonio Kast ya se encuentra en Nueva York, Estados Unidos, pues cumpliendo su primera gira como mandatario en la 81 Asamblea General de las Naciones Unidas, claro. ¿Y cuáles son los datos claves del viaje, chiquillos? Bueno, ayer llegó al aeropuerto JFK de Nueva York, llegó el presidente. El objetivo principal es el debut en el plenario de la ONU, Seguridad, Comercio Internacional y Nexos Multilaterales. Ahí está la palabra, claro. El contexto comercial, disputa comercial entre Washington y Pekín, claro, con alza de aranceles de Estados Unidos a exportaciones chilenas, son contextos comerciales más. Negociaciones con la administración de Donald Trump también. No hay bilateral formal con Trump, pero coincidirán en la recepción oficial, ¿Cuál va a ser la agenda principal? Bueno, la agenda que está llevando: firma de acuerdos, firma de términos de referencia del Tratado de Libre Comercio, Marruecos-Chile, en la misión chilena ante la ONU, encuentros, recepción en honor al presidente en la residencia del embajador chileno ante la ONU, Roberto Ampuero, actividad en el Council on Foreign Relaciones, jueves 24 va a haber eso, y bilaterales de alto nivel por detallar por Cancillería, todavía no se sabe. Ya, la comitiva, el gobierno, ministro de Relaciones Exteriores están Francisco Pérez Mackenna, Desarrollo Social María Jesús Wolf, Medio Ambiente Francisca Toledo, Familia y asesores, primera dama, lo acompaña María Pía Adriasola, E-Touch, Blog, Cristian Valenzuela y María Paz Fadel, parlamentarios quienes lo acompañan, 6 legisladores invitados del oficialismo y oposición, incluyendo a Álvaro Ortiz, de la DC, y Raúl Soto del PPD. Mira, relaciones políticas de oposición. Raúl Soto, PPD, declaró a EMOL que la ONU es un espacio para actuar como estadista unitario y sugirió hacer una mea culpa por retirar apoyo a Michelle Bachelet. Mea culpa. Una preparación previa, días antes, Kass recibió al embajador de Estados Unidos en La Moneda para afinar detalles de esto que ya está allá con diplomáticos y parlamentarios. Bueno, ahí está la información un poquito generalizada, pero ahí para que ustedes sepan qué fue hacer Kass allá. Ok, listo. El presidente. El presidente que la gente votó por mayoría. Es importante decirlo, porque... Y el 10% de los más ricos son solamente el 10%. Lo demás todo es pueblo, ciudadanía. Así que ojo con eso, chiquillos. Hay que dejar gobernar para que las cosas salgan bien y ser una oposición, sí, respetable y buena tiene que ser. Ya. A ver, chiquillos, chilenas y chilenos, todos, amigos extranjeros también. Yo estoy con esta onda hasta este bloque. Vamos a ir a escuchar a Dan Hatman. Voy a saludar a mi amigo Carlos de acá de Vallenar, que nos pidió ese tema. Así que vamos a escucharlo ahora ya. ¿Listo?
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1: Bueno, las 24 horas con usted, siempre aquí en Conexión Matinal. 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Según el alcalde, dice que tomó carta en el asunto y va a empezar a mover los palillos, ¿eh? Ya, eso es bueno, sí, es bueno, ¿eh? Claro, si nadie habla de la plaza, ¿qué pasa en la plaza, po? ¿Por qué no sigue el trabajo? Qué raro todo, ¿eh? Ya, mira, nos vamos a ir a la pausa comercial de la provincia de Chañaral y volvemos, ¿eh?, con más música. A ver, vamos a venir con ABBA, ¿eh? Ya.
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1: Nos vamos a ir de inmediato a quien nos entrega o porta Marcelita Morales, directora cultural de Vallenar, artista plástica y por supuesto profesora de química ella. Vamos a ver, ¿qué nos dice Marcelita Morales? ¿Qué nos cuenta?
2: Hola, buenos días Orlando. Aquí Marcela Morales, artista plástica con los aportes culturales. Para el día de hoy, ayer se celebró el Día del Artista Plástico y bueno, quiero darles un mensaje a todos los artistas plásticos de la comuna de Vallenar en especial y también para toda la provincia donde se escucha tu radio. Es una profesión a veces muy ingrata. En cada trabajo uno sabe que va a recibir un beneficio. En esto es todo inseguridades, pasión, sacrificio y demás. A veces piensa que es como muy fácil, pero hay que saber un poco de marketing, un poco de matemática, un poco de curaduría, etcétera. También hasta hacer proyectos. Por eso, por el gran sacrificio que hacen todos ellos, les voy a mandar un lindo mensaje. Y para Huasco están los talleres para la tercera edad de literatura y para Huasco también todavía están el concurso de Huasco en 120 palabras. Y para llenar los talleres que todavía siguen, hay cupos, hay personas que se han ido y pueden volver otras. Con las lluvias como que se desencajó todo un poco, así que para que retomen sus talleres. Y bueno, promocionar el que tengo yo de mosaico el día jueves desde las 5 a las 7 de la tarde. Eso, y hoy día también se celebra el Día del Mimo. Acá no conozco mucho, yo sí hay mimos, pero es el Día del Mimo. Eso por el día de hoy, que estés bien. Chau, chau.
1: Bueno, siempre agradecemos los aportes de Marcela Morales, profesora de química, artista plástica, por supuesto, y gestora cultural. Hacemos el llamado e invitación a todos los gestores culturales, artistas plásticos que quieran difundir algún comentario, alguna información, noticia o encuentro que tengan ustedes. Gracias, quedan invitados. Mi número es el más 569-663-1094. Quedan invitados. Informar es lindo. Que la gente sepa lo que están haciendo. Ya, mis amigas, mis amigos, yo les voy a contar al tiro la historia o efeméride que nos envía el Sergio Sarricueta Astorga, efemérides vallenarinas. Hoy día nos habla la fundación de la tercera compañía de bomberos, chiquillos, de bomberos, Y dice lo siguiente, acá tengo una foto. Una foto, claro, que habla de los fundadores Néstor Cruz Borkowski, Mario Cruz, Carlos Cruz y Néstor Cruz Varas. 69 años de vida cumple hoy, bueno, un día de aquellos, 22 de septiembre, la tercera compañía de bomberos de Vallenar, Pedro Álvarez Cortés, fundada el 22 de septiembre del año 1957, cuyo primer directorio estuvo compuesto por los voluntarios Gastón Cruz Borkowski, director Antonio Cruz, secretario Enrique Huanchicay, tesorero Víctor Figueroa, capitán y los tenientes primero y segundo Rubén Rojas y Caril Cruz, respectivamente. En la reunión constitutiva, esta naciente compañía definió que su especialidad sería el salvataje, siendo el lema que anima a sus voluntarios a estar siempre dispuestos al servicio de la comunidad, honor, cumplimiento y valentía, siendo su primer uniforme de parada el pantalón blanco y una casaca corta en color plomo. Aunque hoy parezca increíble admitirlo, su primer carro bomba se armó por partes, según los aportes de particulares instituciones. Por ejemplo, el motor fue donado por el empresario Daniel Farcas, algunos accesorios fueron aportados por el alcalde Emilio Salaquet Isa. También colaboró con la causa el industrial Homero Callejas, mientras que los mismos voluntarios se encargaron de comprar un chasis y madera para construir la carrocería. Mira qué encachado esta historia. Entre sus fundadores también se contaron los voluntarios Antonio Cruz, Pedro Barraza, Rómulo Cruz, Omar Páez Laferte, Carlos Cruz, Rubén Rojas, Ricardo Cruz, Pedro Álvarez Farías y Joel Joela y Roberto Cruz. Joel y Roberto Cruz, ¿eh? Entre otros, varios otros, ¿eh? Bueno, las historias que nos envía Efemérides Vallenarina. Saludar a Sergio Sarricueta Astorga. Gracias, Sergio, ¿eh? Ocurrido el 22 de septiembre, ¿eh? Y saludarlos para los bomberos de Vallenar, chiquillo, ¿eh? Listo. Yo sé que me escucha, chiquillo. Un abrazo grande, ¿eh? Ya, y ahora, como ustedes la han pasado re bien, y tomaron como rey, claro, tomaron como reyes. Ya, les voy a tocar el Tomo como rey, que lo cantan los Auténticos Decadentes también, ¿ah? El grupo Tomo como rey, los Auténticos Decadentes, es lo que hay, se llama este tema. Así que vamos a disfrutarlo. Ah, es la mezcla. Ah, no, baila.

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1: Bien, seguimos aquí en Conexión Matinal. 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

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Claro, vamos a ver si me mandaron el menú de hoy día. Vamos a ver, los vamos a ver al tiro. 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Y bueno, no han mandado todavía el menú, ¿eh? El menú de hoy día aún no lo mandan. 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Vamos a ir a disfrutar con Noche de Bruja ahora, mira. Sentir amor, ¿eh? Esto lo está pidiendo una dueña de casa de Chañaral, ¿eh? La señora Gladys, ¿eh? ¿Ya de dónde la señora Gladys? Aprovecho a saludar a mi tía Gladys Rojas Nieto, ¿eh? No, Gladys Rojas Castillo, me acordé de mi tío Enrique, ya. Noche de Bruja suena ahora, Sentir Amor se llama. Aquí vamos.

También saludamos a Pierina, Capetillo, ¿eh? Alicia Varas también, que están en sintonía. Gracias por escucharnos, ¿eh? Al Club de Patinaje Artístico Vallenar, Club de Patinaje Artístico. Oye, pues.

al Hernán Gutiérrez Odger, ¿eh? Por señal. Buena. A la Lady Calderona, a Rosita Valderrama, ¿eh? Hola. A Nidia Verónica Cruz Holguina. Luna, sol, cielo, estrellas, ¿eh? Al pastor Patricio Yáñez Neira, ¿eh? A Rudy Salas Luna, por señal también, ¿eh?

Y ahí estaba saludando a varias personas que están acompañándonos ahí y ponen la orejita para escuchar estas buenas radios, ¿ah? ¿Eh? Ok, bueno, gracias. Hoy son las 10 de la mañana con 26 minutos. Voy a saludar a mi hermanito ahí, al Cristian, y a mi madrecita linda, preciosa, que la amo, la adoro, y que Dios me la cubra con todo su fortaleza y armadura. Oye, a mi amiga Rebequita Torrejón también, que siempre está informando a la Rebeca. Ay, chiquilla, ¿cómo lo hace? ¿Cómo lo hace? Buena, Marisol Morales también la saludo, ¿eh? A Juanita Aracena. Aravena también, ¿ah? ¿Eh? Claro, a ver. Y sigo saludando personas porque sé que están conectados. A la Cristina Vega, ¿ah? ¿Eh? Susana Villalobos. Disculpen, chiquillos, me tengo que saludarla, ¿eh? A Marcela Borges Araya. A Erika Suazo. Sergio Cayo, ¿eh? Oh. Patrick Publicidad, también, ¿eh? Escucha, ¿eh? Al Tatán Ale Araya. De Inteligente Romel. Ah, no, ahí me equivoqué. Ahí. Ya, oye, a Víctor Ortiz también, a Guillermo Ahumada, chiquillos, lo salvamos, ¿ah? ¿Eh? 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Ya, ahora nos vamos con la Sonora Dinamita, miércoles. La soltera se llama esta. Ya vamos, la soltera.

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0: lástima.
1: Me pidieron a los Calegaris Tu infeliz, y aquí lo estoy complaciendo a nuestro amigo, a ver, el Juanito. Juanito, ya Juanito de Caballanara.
0: Parece ser que me mentí.
1: Típico Juanito González. Buena onda.
0: Noticias.

Oye, qué rabia de lo que estoy informándome ahora, la polémica por mapa del desierto florido que genera crítica al MOPA, al Ministerio de Obras Públicas en Atacama, oye. Una controversia generó en Atacama la difusión de un mapa asociado a las rutas para visitar el desierto florido acá en la región de Atacama, luego de que se detectaran errores en la ubicación de distintas localidades de la región. ¿Cómo puede ser eso? Hay que echar cuspeando al queso eso ahí. Claro, ¿cómo? Sacando, poniendo a Huasco en la localidad como Vallenar, o sea, en la ubicación de Vallenar en el mapa está puesto Huasco. Es una falta de respeto, o la persona es muy ignorante, o la persona no es de acá. Y por allá, por Don Meico, tienen puesto Freirina. Oye, ¿cómo puede ser eso? ¿Eh? A ver, ¿qué más dice la información acá? La situación provocó cuestionamientos del gobernador regional Miguel Vargas y de la senadora Daniela Chicardini hacia el Ministerio de Obras Públicas. Las mías también, ¿eh? Me parece súper estúpido esto que pasa. Entre las observaciones realizadas a las primeras versiones de la gráfica se encuentran la ubicación de Huasco en el sector correspondiente a Vallenar, Carrizal Bajo en una zona interior pese a su condición costera, ¿por? Y Freirina desplazada de su posición geográfica. Bueno, posteriormente se difundió una nueva versión que corrigió parte de estas inconsistencias, aunque Vallenar continuó ausente y Caldera también apareció alejada del borde costero, ¿eh? Hoy el gobernador Miguel Vargas calificó lo ocurrido como un lamentable error. Sí, lamentable error, pero no debe suceder. El año pasado también pasó algo parecido. Y enfatizó la necesidad de entregar información territorial precisa, especialmente en la espera durante la temporada que se viene el desierto florido. ¿Por qué enredan ahí a los turistas, chiquillos? Hay que tener mucho cuidado cuando se publican mapas ruteros, mapas con distintas características de nuestro territorio. No hay que tener ninguna omisión, señaló la autoridad regional. También aclaró que la cartografía cuestionada no corresponde al trabajo desarrollado por la Comisión Regional de Desierto Florido, chiquillos, ¿eh? La autoridad regional también aclaró que la cartografía cuestionada no corresponde al trabajo. Claro, la Comisión Regional de Desierto Florido. Según explicó, se trató de una publicación realizada de manera autónoma por el Ministerio de Obras Públicas, por lo que llamó a corregir rápidamente cualquier información que pueda generar confusión entre quienes recorren la región. ¿Ah? La senadora Chicardini también cuestionó la publicación atribuyendo lo ocurrido a una improvisación y desconocimiento de la región. Eso pienso yo, ¿eh? Claro, tiene que haber, el que hizo ahí no cachaba ni una dónde está la región. O no es de acá. La parlamentaria sostuvo que el episodio afecta a la promoción de uno de los principales atractivos naturales de Atacama y cuestionó la falta de precisión territorial de la información entregada a la ciudadanía. En paralelo, el MOP informó oficialmente 4 recorridos, 2 habilitados para visitar sectores asociados al desierto florido, 2 correspondían a la provincia de Copiapó, mientras que en la provincia del Huasco se considera accesos hacia el Parque Nacional Llanos de Chayinomán, Carrizal Bajo, Caleta de los Bronces. La cartera llamó a planificar los desplazamientos, conducir con precaución y detenerse solamente en lugares seguros, ¿eh? Bueno, hay consultado por Atacama Noticias respecto a los cuestionamientos formulados a la cartografía del Departamento de Comunicaciones del MOP, declinó referirse al tema. De acuerdo con el medio, claro que informa, claro. Hasta las 19 horas hasta el 19 de septiembre no se sabía o no se había entregado públicamente una explicación sobre las observaciones realizadas al mapa. La controversia surge en momentos en que Atacama atraviesa una temporada de especial interés por el desierto florido. Chuta, si hay errores tan simples, ¿qué pasará con los demás ahí en el MOP? Chiquillos, ¿qué pasa ahí? Falta un chicoteo ahí, ¿eh? Ya, y vamos a seguir con la música. 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
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Ahora me piden, a ver, el tema Doctor de Luke Ra con Nicky Nicole. Mira, los temas que me piden los chiquillos, que saben de música, ¿eh? Yo también sé, pero me guío de ustedes también, porque así hacemos el programa más entretenido. Al gusto de usted. Conexión Matinal, conectados con ustedes. Vamos. Voy a saludar al Mauro ahí, ¿eh?

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3: Oye, a ver, yo le había pedido que me opinaran sobre qué traerían de antes a ahora, algún producto, algún, no sé, algún programa de televisión, radial, etcétera, que ustedes recordasen para la década de los 70, 80, 90, por ahí. Ahí ya me empezaron a... Voy a saludar a Carmen, de 43 años, mi amiga que es auditora. Hola chicos, buenos días. Miren, si yo pudiera traer de vuelta un dulce, serían los chicles 2 en 1. Mira, los chicles 2 en 1 de antes, o los helados de agua con forma de pata, por sobre todo el chocolate gansito original. Mira, cuando venía con harta crema, se me viene a la mente el olor del kiosco del colegio cuando salíamos al recreo con una moneda de 100 pesos que nos alcanzaba para todo. Hoy con eso no compras ni un saludo, ¿ah? Saludos al equipo de Conexión Matinal, me dice, ¿ah? Gracias, Carmencita. A ver, vamos a leer otro mensajito. Se me había olvidado que tenía los mensajes ahí. Juan Pablo, buen día, Conexión Matinal. Buenas tardes, no, buenos días todavía. A ver qué dice acá. Yo daría lo que fuera por volver a comer los chupetes gato late. O los troll, a ver, los trolis de caramelo que te tenían la lengua azul. Me acuerdo de estar sentado en la vereda con mis primos en pleno verano, todos con la lengua pinta, compitiendo por quién la tenía más oscura la lengua. Mira. Ya, oye, qué bonito. Síganme mandando ahí. Ya, vamos a ir a escuchar un tema que me están pidiendo de... A ver, me dicen quiero escuchar a Bon Jovi. Legendaria. Ya, esos temas es del año 2021, más o menos, no, 2024, claro. Ya, vamos a escucharlo, ¿eh? Es un oído exigente de Conexión Matinal. Saludamos a Pamelita, del puerto, no, de Huasco Bajo, ya. Pamelita, vamos, Bon Jovi, legendario.

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2: Bueno, estamos de vuelta, son las 11 con 13 minutos, 11 de la mañana con 13 minutos. Usted ahí disfruta de Conexión Matinal aquí junto a Orlando Álamo. Pues, ya, vamos a ver algunos mensajes que me enviaron por WhatsApp sobre de aquellos años atrás. Yo dije algún producto o programa. Me dice Andrés, de Vallenar, me dice: Zorrito, muy bueno programa, me dice, Para mí, el programa de televisión que debería volver es Mecano o el Club de los Tigritos. Yo era de los que corría de la micro para llegar a la casa a tomar once, viendo monitos, dijo, animados japoneses, y viendo los bailes de Achea. Claro. Dice, te da esa sensación de cuando la única preocupación del día era hacer las tareas de historia y nada más. Ah, bueno, ahí nos envía Andrés. Me volvía loco. Las chicas de Mecano, me dice ahí Andrea. Uy, uy, uy. Ya, vamos a seguir viendo esto, A ver, dice... A ver, Carmen nos dice que extraña el gansito original y esos recreos donde todo costaba una moneda de 100 pesos. Y ojo, que Rodrigo dice que él se gastaba los, a ver, se gastaba los pantalones jugando en los tazos, ¿Y tú? ¿Qué juguete dulce o programa te da ese golpe al corazón? Siguieron mandando notitas, pues chiquillos, ahí, al WhatsApp. Ya, vamos a ir a escuchar a David Guetta y canta junto a One Republic. Este tema es bueno, me gusta, es medio electrónico, I Don't Wanna Wait, y suena ahora ya, mi chiquillo, en Conexión Matinal. Vamos. Bueno,

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1: Ya, bueno, la petición musical está en las manos del DJ Zorrito, ¿eh? DJ Zorro, Orlando. Oye,

Nos están pidiendo un tema de Dire Street, ¿eh? Vamos a buscarlo. A ver, a ver, a ver, a ver.

Ya, el tema que me están pidiendo es de Dire Straits, Wall of Life. Bueno, ya lo tengo listo ya para mi amigo Américo que está en sintonía. ¡Américo! Está en sintonía mi amigo y me dice, ese tema quiero escucharlo. Ahí me mandó otros temitas más. Voy a ver si logro descargarlo, chiquillo. En sintonía, tírame ese temón, pero claro que te lo tiro, pues, amigo mío, Américo. ¿Cómo estás, Américo? Américo, Américo, ya. Miren, a ver, hay más personas que me están comentando que los llevé hacia atrás, me dicen. Claro, a ver, ¿qué más nos dicen a través de...? A ver, voy a hablar, ¿qué nos dice Rodrigo? Me dice, hola, hola, qué buen tema de conversación. Yo elegiría los tazos. Sé que a veces salen colecciones nuevas, pero hablo de los primeros, los de los Loney Tunes y los caballos, los caballeros del Zodíaco. Se me viene al tiro el recuerdo de pasar el recreo entero arrodillado en el cemento del patio, jugando a la chapa y ganándole los tazos a mis compañeros. Terminaba con las rodillas rotas y los dedos negros, pero era el más feliz del mundo. ¡Ah, qué bien! Sí, ahora los cabros, ¿qué hacen los cabros? Ahora pescan, o algunos papás le pasan el celular a las guaguitas para que se queden tranquilas las guaguitas y ellas pueden hacer sus cosas, o algunos, claro, le pasan las tablets, y ahora los cabros pasan metidos en el tablet, no siquiera van a hacer deporte, pues. No, pues.

papá, quítenle el celular, quémenle los dedos. No, no hay que darle la, es todas las cosas así para que los cabros hagan deporte, más encima comen puro tallarines, arroz, se van poniendo guatoncitos, pues no. Ya, un consejo, no tan joven esas cosas, ¿eh? Y control con el uso del celular y los tablets y todas esas cosas. Ya, bueno, ahí nos llevan hacia aquellos años de los tazos y los caballeros del zodiaco. Ya, mi amigo Américo, vamos a ir a escuchar a Dire Street, Walk of Life. Suena ahora ya. Ya, vamos.

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1: 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Ah, ya, a eso. 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Ya, mira, voy a entregarle unas versiones yo de Toto, Hold the Line, de Kool & The Gang, también un remix, ¿eh? Miami Somos a Chiconga. Vamos a escuchar a Toto ahora, ¿eh? Listo, comenzamos ahora. Ya, vamos.
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Ya, ahí estaba una versión de Toto Hold the Line, Deep House. ¿Ah? Le voy a explicar qué es lo que es el Deep House, ¿ah? Porque le voy a explicar porque hay temas que me vienen. Por ejemplo, la Nicole me está pidiendo este tema. Me pidió este tema. El Deep House es un subgénero de la música house surgido en Chicago, en los Estados Unidos, durante la década de 1980. A diferencia de otras variantes de la electrónica que apuestan por la robotización o la agresividad rítmica, este estilo destaca por un sonido más orgánico, cálido y melódico. Logra este fusionado la base del house clásico con la sofisticación del jazz funky y el sentimiento del soul, ¿eh? Bueno, eso es lo más o menos. Su tiempo es moderado, oscilado entre los 110 y 125 BPM, ¿eh? Que son pulsaciones por minuto. Ahí les cuento un poquito de este tipo de versiones. Ahora vamos a ir con un remix dance pedido, ¿eh? De Kool and the Gang Frecha. Estoy buscando el tema, ¿eh?

Ya, y esta versión Remix Dance, a ver, de Kool and the Gang Fresh, le voy a contar un poquito de qué consiste. El término Remix Dance se refiere de forma general a las remezclas, o remixes de canciones adaptadas al ritmo de la música electrónica del baile, diseñadas habitualmente para reproducirse en discotecas, festivales o sesiones de entrenamiento. Así que ahí se los dejo un poquito. ¿De qué se trata este tipo? ¿Cómo va a salir ahora el tema de Kool and the Gang Fresh? Así que vamos ahora, de inmediato. Buena música, buena radio aquí. 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
1: Las 11 de la mañana con 40 minutos. ¿Eh? A ver, vamos a ver otra opinión. Ah, acá, bueno, nos dieron otra opinión a nosotros. Mauricio, 38 años, él es de Chañaral, ¿ya? Tremendo tema, el tocado, si pudiera traer algo, sería el Atari, ¿ah? O la primera Nintendo NES, dice, ¿ah? Pero sobre todo el ritual de tener que soplar el cartucho, ¿ah? Cuando el juego no agarraba. Y funcionaba, era verdad eso. Sí. Uno juraba que era científico por soplar el juego, ¿eh? Me acuerdo de estar jugando Mario Bros. Con el vecino compartiendo una sola bebida de vidrio. Qué infancia más sana, por Dios, dice. ¿Eh? Gracias, mi amigo. Ya, mira, oye, vamos a escuchar a Calvin Harris ahora con Love Regeneration. Dice Live Without Your Love, ¿eh? Estamos con música en inglés. Calvin Harris, ¿eh? Ahora con Love Regenerator, ¿eh? Vamos, listo, ahora, ya vamos.

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2: Bueno, seguimos más cerca de ti y bueno, hay mucha gente que nos está pidiendo a Santa Feria. Yo juré cuidarte al grupo Play. Yo te sigo, ¿ah? Claro, te sigo, así se llama el tema del grupo Play. Y Santa Feria, yo juré cuidarte. Los busco de inmediato, ¿ah? Pam, pam, pararán. 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Ya vamos con Santa Feria. Yo juré cuidarte. Suena ahora ya.

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Ahí estuvo el grupo Play, te sigo también. Tengo otra petición musical y gracias a la gente que está en sintonía con nosotros, que se la sigue jugando hasta esta hora, porque yo me voy al mediodía, pues, me dicen, tócate a Alex Ferrari, el Bara Bara Bere Bere. Y yo dije, pero por supuesto, y vamos al tiro, porque nos queda poquito tiempo, porque tengo que, te puede entregar un tema de Bruce Springsteen, vamos a terminar con ese, Little to you, en inglés, pero vamos a terminar arriba también, Ya, el Alex Ferrari, Bara Bara Bere Bere. Vamos, a bailar, a moverse,

Ya nos vamos nosotros, ¿ah? ¿Eh? ¡Éjale! Nos vamos, gracias por la sintonía. Nos vemos mañana y lo voy a dejar con un tema arriba, ¿eh? En inglés y con Bruce Springsteen, ¿eh? Literal to you. Chao, Marixa. Chao, Galita. Chao, amigas y amigos, ¿eh? Nos vemos mañana. Chao, chao. Bruce Springsteen, Literal to you. Chao, nos vemos.

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3: Pero los que participan son países cuyos gobiernos, en este momento al menos, no son partidarios del multilateralismo.
4: No, es verdad. Habló Trump en esta 81ª Asamblea General de Naciones Unidas. Habló Lula también. Y ahora el turco Erdogan. Gloria Gutiérrez, con este resumen de la jornada. Gloria, bienvenida.
5: Sí, ¿qué tal, Rodrigo? Verónica, buenas tardes. Este martes ya comenzó el debate general de los miembros de Naciones Unidas con los primeros discursos de los mandatarios ante el Pleno de la ONU en su sede en Nueva York. Ya lo escuchábamos con nuestro compañero Mariano Reyes, a la espera en nuestro país de lo que serán las primeras palabras del presidente Kast en esta instancia. Quien tuvo la primera intervención durante la jornada fue el secretario general de Naciones Unidas, Antonio Guterres, que ya en su último discurso como jefe del organismo expuso los problemas de poder que a su juicio enfrentará la humanidad en el futuro: la guerra y la paz, la concentración de riqueza y la desigualdad, el caos climático y la inteligencia artificial.
6: La paz y la seguridad, la desigualdad, el clima, la inteligencia artificial, estas son las cuatro grandes pruebas del poder que definirán el futuro y están entrelazadas. La guerra profundiza las desigualdades, arrasa el desarrollo y propaga el hambre. La desigualdad decide quién puede afrontar el cambio climático y otras crisis y quién queda expuesto a sus peligros. La crisis climática alimenta la inestabilidad y los desplazamientos. Y la inteligencia artificial podría ayudarnos a resolver todos estos desafíos o agravarlos.
5: Luego de Guterres, tuvo lugar en el podio el presidente de Brasil, Lula da Silva, siguiendo la tradición de ser el primer país en exponer su discurso. Esta es la décima instancia en donde el mandatario comienza con las palabras ante el Pleno. En esta ocasión lo hizo relevando la importancia de la colaboración internacional. También tuvo palabras por su candidatura a la reelección en Brasil y envió un mensaje a Estados Unidos.
7: Todos sabemos que no habrá vencedores en el campo de batalla.
8: Todos sabremos que no habrá vencedores en el campo de batalla. La diplomacia es la única opción. Iniciativas como el Grupo de Amigos de la Paz, creado por Brasil y China, revelan que existen fuerzas en la comunidad internacional dispuestas a trabajar en pro del diálogo. En América Latina y el Caribe, la proximidad geográfica con la mayor potencia militar del mundo es un hecho ineludible, especialmente en un contexto de renovadas tentaciones hegemónicas. Brasil no cabe en el patio trasero de nadie.
5: Y tras él fue precisamente el presidente de Estados Unidos, Donald Trump, quien tomó la palabra refiriéndose a varios temas en sus casi 40 minutos de discurso, donde habló de la libertad de Cuba, la detención de Maduro, los aranceles impuestos a otros países en el mundo, el acuerdo alcanzado con Dinamarca por la seguridad militar en Groenlandia y en estos términos sobre el conflicto con Irán y la posibilidad de lograr un acuerdo para detener la guerra.
9: Pero tengo una gran decisión que hacer.
10: Pero tengo que tomar una decisión muy importante. Haremos un trato con Irán que les permita reconstruir y crear un país más grande que el que tenían antes, tal vez uno de los países más grandes del Medio Oriente o incluso del mundo. ¿O los aniquilo? ¿Aniquilo la República Islámica de Irán rápidamente? Para no darles nuevamente la oportunidad de matar y destruir personas ni otros países, los envío al infierno sin posibilidad de supervivencia, sin esperanza del futuro durante varias generaciones. Pero creo que haremos un trato justo después de las elecciones, porque no tiene sentido para ellos que no lo hagan.
5: Además, Trump hizo foco en la inteligencia artificial, rebautizándola como superinteligencia y asegurando que Estados Unidos rechaza por completo los llamados a su desaceleración global. También reiteró su postura de quien gane el desarrollo de la IA, finalmente gana.
4: Gloria, muchas gracias.
5: Buenas tardes.
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12: Vamos a las calles de Santiago, revisemos información policial. Queremos saber de un pasajero de un taxi que murió luego de ser baleado cuando el vehículo iba en movimiento. En paralelo, más de 100 kilos de cocaína fueron incautados por la PDI. Felipe Cofré, tú nos cuentas todo. Buenas tardes.
13: Buenas tardes, Vero. Claro, partimos en el sector poniente de la capital, en la comuna de Pudahuel, en donde una balacera, un ataque armado a disparos a un vehículo termina con una persona fallecida. Esta persona, este hombre, llega en compañía de quien maneja este vehículo, el dueño del taxi, y otra mujer, hasta una estación de servicio ubicada en la intersección de Camino Lobosa con Américo Vespucio Norte, esto es la comuna de Renca. Ahí este hombre fue estabilizado, fue atendido por clientes y luego personal SAMU lo traslada hasta el hospital Félix Bulnes, en donde termina falleciendo por la gravedad de esta lesión. Según información preliminar que se maneja, este hombre habría salido en este vehículo en calle Alejandro Dip, en la comuna de Pudahuel, hasta donde habría llegado otro vehículo, lo habría abordado y efectuado los disparos dirigidos precisamente a este hombre que se encontraba en el asiento del copiloto. Un vecino de ese lugar en la comuna de Pudahuel fue testigo de este hecho.
14: Se hicieron varios balazos y sale un taxi de Alejandro Dip hacia afuera, hacia el aeropuerto, y detrás una camioneta persiguiendo. Pero lo que sentimos eso, varios balazos, y desde ahí hubo un enfrentamiento, no sé si habrá sido, porque como se sintieron varios balazos, no se sabe si un enfrentamiento o solamente desde un puro vehículo.
13: Claro, y son dudas que tendrá que responder el equipo contra el crimen organizado y homicidio del Ministerio Público y el OS9 de Carabineros que quedaron a cargo de esta investigación. Lo otro tiene que ver con una importante incautación de un cargamento de droga que iba a ser vendida en el sector sur de la capital y provenía desde el norte. Son 117 kilos de cocaína y pasta base que transportaba una banda delictual en un furgón desde Antofagasta. Ahí habrían comprado la droga, la habrían puesto en un furgón con fondos falsos. Lo que no sabían es que estos sujetos, estos delincuentes, eran seguidos por la Brigada Antinarcóticos de la PDI, que le seguían los pasos de hace 3 meses. Son 7 detenidos en total, 2 de ellos fueron detenidos en Santiago, también en distintos allanamientos que se realizaron en varias comunas, en Estación Central, en Ñuñoa y también en la comuna de Santiago, en donde también se encontró un peculiar hallazgo. Entre el alto poder de fuego que se logró incautar de estos inmuebles, había un armamento, un arma que simulaba ser un lápiz, que tenía un calibre pequeño, pero sí era bastante letal, según indicaron desde la Policía de Investigaciones. Escuchamos al prefecto inspector Eric Menay, que se refirió precisamente a este artefacto encontrado.
15: Este arma de fantasía, la particularidad que tiene es su fácil ocultamiento. Por lo tanto, es un arma que se puede portar en la chaqueta, en un bolsillo, en un bolso, minimizando el riesgo que sea detectada, y puede ser usada y puede ser letal. Efectivamente, tiene la cadencia de un solo disparo, pero puede ser letal.
13: Y para cerrar, 2 procedimientos en desarrollo. El primero de ellos, la detención de un guardia de seguridad del Mall Costanera Center, que en dirección hacia su trabajo huyó de una fiscalización en la comuna de La Reina y terminó atropellando a un funcionario municipal que resultó afortunadamente con lesiones de carácter leve. Y lo otro, que Carabineros acaba de informar de manera preliminar de la desvinculación y detención de 2 funcionarios de la institución por delitos asociados a la corrupción. Aparentemente, estos 2 funcionarios del sector de huertos familiares se habrían apropiado de dinero en un procedimiento policial, por lo que de inmediato se tramitó su baja.
12: Y Felipe Cofré con el reporte policial de la jornada. Gracias, Felipe. Buenas tardes.
4: Buenas tardes. Sumemos lo que ocurrió en Talca esta mañana, donde aparentemente venían siguiendo a una persona que llega a una sucursal bancaria, retira cierta cantidad de dinero y en el intento de asalto que sufre, se provoca también la intervención de uno de los guardias que estaba allí en el Mall Plaza Maule, y ese guardia, ese efectivo de seguridad, termina herido de bala. Dispara a los delincuentes. Hay un gran operativo en Talca para dar con el paradero de los responsables. Esto ocurrió

0: Ricardo Lagos a la ex ministra de la Corte Suprema, Ángela Vivanco, con el objetivo de asegurar fallos favorables en una disputa legal que enfrentó a Velaz Movitec con Codelco, en que la estatal tuvo un perjuicio económico de más de 17 mil millones de pesos. La audiencia ha transcurrido en su mayoría con la exposición del Ministerio Público, pero luego de la lectura, algunas de las defensas, como la de Vargas y también la de Lagos, realizaron una solicitud de nulidad de 3 imputaciones de la Fiscalía, las cuales afirman que son nuevas, que no se habían comunicado anteriormente, las que tienen con relación a los delitos de lavado de activos. Además, son enfáticos en decir que si se quieren procesar esos cargos, la figura de la audiencia tiene que ser de una nueva formalización, como la del 17 de marzo, y no de reformalización. Esta audiencia tiene la novedad de ser la primera formalización del exdiputado Gabriel Silver, abogado de que trabajaba en el mismo estudio jurídico que Vargas y Lagos, y a quien se le imputa los delitos de soborno y también de lavado de activos. Silver afirma que ha colaborado desde el primer momento con la investigación y que eso seguirá siendo así, por lo que vamos a escucharlo y también vamos a escuchar a la exministra Vivanco.
1: No hay hechos relevantes, nuevos, que nosotros conozcamos que puedan sorprendernos, así que esperamos, obviamente, como lo hemos hecho del día uno, seguir colaborando con la justicia hasta el total esclarecimiento de los hechos. No hay nada nuevo, efectivamente, que no esté en la carpeta. Nuestra decisión de colaborar desde el día uno con la justicia, cosa que se mantiene inalterable.
2: Creo que se ha extendido demasiado la investigación, justamente eso va a ser uno de los temas que se va a discutir hoy día. ¿Cuánto tiempo va a ser la investigación? Me parece que ya estamos en etapa de rastrojeo. Me ha dicho que haya sido amiga de ellos. Dije que los conocía, pero que nunca fui amiga de ellos.
0: Bien, al final de las declaraciones, la ex ministra Vivanco afirma no ser amiga de los abogados Vargas, Lagos y también Silver, pero que sí los conoce y dijo que hubo reuniones en su domicilio. Pese a que la figura de la audiencia es de reformalización, el Ministerio Público presentó nuevos antecedentes. Uno fue un informe pericial financiero que acredita el pago de casi 95 millones de pesos a Silver, los que provendrían de las asesorías que el estudio jurídico prestó al consorcio chileno-bielorruso Velaz Movitec. Vivanco, por su parte, asegura que es inocente de los cargos que se le imputan. Sin embargo, un reciente peritaje elaborado por Carabineros, luego de analizar su celular, detectó conversaciones que fueron borradas intencionalmente del dispositivo antes de la incautación. Desde el mundo político también surgieron reacciones. El diputado socialista Marcos Ilavaca es enfático en decir que todo involucrado debe caer, y su par de la UDI, Eduardo Cretón, sostiene que los casos le hacen un gran daño a las instituciones y también a la democracia.
3: Espero que este caso se esclarezca completamente y así establecer la ruta del dinero, la participación de cada uno de los involucrados y si existieron pagos destinados a influir en decisiones judiciales. Aquí no puede haber defensas corporativas. Las responsabilidades deben establecerse con rigor, caiga quien caiga, porque la justicia no puede estar manchada por este tipo de situaciones.
4: Los posibles casos de corrupción al interior del Poder Judicial le hacen un tremendo daño a nuestras instituciones y a nuestra democracia. Lo que nosotros esperamos en estos casos es que las investigaciones se lleven adelante como corresponden, con toda la rigurosidad de la ley, y si es que los jueces, que son quienes aplican las leyes, no cumplen con ellas, ¿qué queda para el resto?
0: Bien, tanto Vargas como Lagos habían solicitado conectarse vía telemática, pero eso solo se le permitió por parte del tribunal al último. La audiencia, en tanto, en estos momentos se encuentra en receso y a las 14:30 horas deben volver los imputados, a excepción de la exministra Vivanco, quien vuelve a su arresto domiciliario, ya que para el resto de la audiencia el tribunal no consideró necesario que esté, por supuesto, también a solicitud de su defensa. A la vuelta se espera que se discuta el nuevo plazo de investigación, ya que en estos momentos está vencido desde el 17 de julio. Además, se espera que se resuelvan las cautelares del exdiputado Silver, las que estarían acordadas con la Fiscalía, pero el Ministerio Público aún no la verbaliza, pero lo sabremos, por supuesto, al final de esta audiencia, que se espera sea alrededor de las 16 horas.
5: Es Cristiana Burto con la información desde el Centro de Justicia Metropolitano. Gracias, buenas tardes.
0: Buenas tardes.
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8: Hay oro para Chile, uno más. Se juega Copa Chile, además, hoy día. Ernesto Contreras, buenas tardes.
9: Hola, Rodrigo, Verónica.
5: ¿Cómo estás, Ernesto?
9: ¿Cómo buenas les va? Tardes. Partiremos por el fútbol, por Colo-Colo, que hoy día vuelve a jugar con los retornos de Arturo Vidal y de Javier Correa, la ausencia de Bocinha, que está con su selección por la fecha FIFA, y también de Gabriel Moreira, a quien hoy día Colo-Colo ya...

0: diagnostica con un edema óseo en su codo, por eso es que no está, pero está en recuperación deportiva. En una de esas aparece el día viernes Moreira en la revancha con Everton. Hoy día va a atajar Eduardo Villanueva y la formación va a ser con el propio joven arquero en la puerta, con Jason Rojas, Arturo Vidal, Eric Bimberg en la última línea, Matías Fernández, Álvaro Madrid, Tomás Alarcón, Francisco Marchant, Lautaro Pastrán y Maxi Romero y Javier Correa, con doble nueve. Va a ir Colo Colo para este partido. El Tano Ortiz habló en la previa, 20-30 va a ser en el Nacional.
1: Audax ha crecido de aquel enfrentamiento que tuvimos acá en casa. Se lo había dicho entre tiempo, de aquel resultado donde me había sorprendido lo bien que lo había hecho esos primeros 45 minutos, donde nos salió a presionar, la intensidad que tuvieron. Después el desarrollo del resultado es aparte del trabajo que logramos en el segundo tiempo, pero está en un buen momento. El sistema sigue siendo el mismo, ha cambiado de nombres, pero sigue siendo el mismo equipo, y tener las precauciones necesarias y hacer nuestro trabajo que venimos haciendo.
0: Tiene muchas bajas Colo Colo, pero 5 citados a la selección chilena que va a jugar este fin de semana con Canadá. Villagra, Román, Ulloa, Méndez, Hernández. 5. De estos titulares, Villagra, Ulloa, Méndez y Hernando, 4 titulares. Pero vuelve Vidal, así que ahí suple bastante ausencia, y Correa, ¿segura?, pensando en la ofensiva. Bocinha también está fuera por la selección de Cabo Verde, y hay unos sub-20 también que están en lo de Sur y otros con la sub-17. Así que harta baja, pero 4 titulares nada más son los que no va a tener Colo Colo en esta jornada. Mañana es la Católica contra la Calera, 20-30, y también la U el jueves contra Everton, 20-30. Todos de visita, Colo Colo, los dos en el Nacional, con el Auda. Hoy y el viernes debuta Mario Salas, hoy con Cobreloa ante Coquimbo Unido, también por la Copa Chile, y Puerto Montt abre la jornada contra Ñublense. Vamos a los Juegos Odesur o Sudamericanos, porque Chile consigue su primer oro en atletismo y lo hace Claudio Romero, el discóbolo, que lanzó hoy día el disco Más Lejos Que Todos, y pulverizó su propio récord, que era en su momento de 64 metros y 99 centímetros. Hoy día lanzó 65 metros y 33 centímetros, así que fue pulverizado el récord, lo hizo él mismo, lo había conseguido el año 2022, y para él es bastante bueno, porque él venía de actuaciones muy en falso. Los Panamericanos lanzó los 3 nulos, en los Juegos Olímpicos de París lanzó los 3 nulos, y él es una de las grandes apuestas para el deporte chileno, y hoy día en el Sudamericano consigue el oro y también su revancha. Superó como casi en 5 metros al brasileño Wellington Fernández, que fue quien lo secundó con la medalla de plata. Escuchemos al deportista Claudio Romero. Medalla 30 para el Team Chile, sigue todavía quinto.
2: Excelente, o sea, siempre está la presión acá un poco de que tenía que venir a defender el título, quería venir a romper mi récord, abrí con un lanzamiento lamentable, pero después remonté, rompí el récord 2 veces y me siento excelente. Sí, bueno, para los que han estado acá presentes toda la semana, vieron que hace un par de días hubo una tormenta que nos dejó a todos bajo tierra. Y bueno, o sea, siempre está el miedo de que uno no sabe cómo se va a comportar el clima, si va a hacer frío en la mañana, va a hacer calor, si el viento va a soplar de cola, de frente, que cambia mucho el resultado del disco. Así que bueno, agradecido de que el clima estuvo como estaba y que fue una competencia casi perfecta.
3: Mira, no sabía eso del tiempo, esto en Santa Fe. En
0: Santa Fe. Hoy día corre Martina Bail en la tarde, semifinales de los 400 metros. Buena. Ella viene a hacer una gran actuación en la Diamond League, así que otra buena esperanza de medallas. Cambió el sorteo del fútbol.
3: Viene una competencia mundial.
0: Sí, viene muy bien ella. Sí, y ojo con el fútbol, porque mañana las mujeres, a las 15 horas, la final contra Venezuela. Hizo un papelón los Juegos Odesur porque cambió los criterios de clasificación para los hombres. Eso fue durante la jornada de hoy. Lo cual a Chile creo que le favorece. Va a jugar con Paraguay finalmente, no con Argentina.
3: ¿La semi?
0: Sí, más bien que ellos aclararon los criterios de clasificación y Chile juega con Paraguay finalmente. No habían aclarado bien el tema, así que va a ser con Paraguay el partido de Chile mañana a las 15.
4: Igual siempre es raro cuando las cosas se aclaran sobre la marcha, ¿no?
0: Sí, porque hasta ayer era con Argentina. De hecho, todos reportaban que era con Argentina, pero hubo esta aclaración reglamentaria durante la noche y el rival va a ser Paraguay. Lo último tiene que ver con una noticia peculiar. Se sorteó el Mundial Sub-15 de la FIFA. ¿Por qué es particular? Porque tiene 211 equipos. Vale decir, todos los países asociados a la FIFA entran al Mundial. Son...
3: Vamos...
0: Mira... Chile por lo tiene menos grupo.
3: Clasificamos, digamos.
0: Sí, Chile tiene grupo. Clasifica uno por grupo. En el grupo E está Chile.
3: A ver.
0: Mira. Y pasa uno por grupo. España. De 211 apareció España.
3: Listo.
0: El 24 de octubre. El 25, Kuwait. El 25, el mismo día. Le explico por qué juegan el mismo día. ¿Ah? Barbados. Luego el Congo, el 26. Y el mismo 26, Tayikistán. Tayikistán. Un mundial sub-15 que va a tener 211 selecciones, de las cuales va a clasificar una por grupo. Y Chile, igual que el resto, va a jugar un formato 8 contra 8.
4: Menos.
0: Es casi un futbolito, básicamente. 20 minutos por lado.
4: Ya, claro, son cortos. Son ocho, menos y
3: sí,
4: más cortos.
3: 8 jugadores.
0: 8 contra 8. Esa es la particularidad de esta Copa del Mundo. Mira, la explicación es porque la FIFA cree que esta es la edad perfecta para comenzar a competir. Por ende, van los 211 asociados, van a hacerlo en Azerbaiyán, se van a jugar a veces 20 partidos consecutivos, y acá Chile va a participar en este festival mundial que busca la inclusión automática global, el fin de las eliminatorias, obviamente sub-15, y nivelar a los futbolistas desde los 15 años. Por eso Chile tiene este grupo, son 36 grupos, algunos con 5 y otros con 6 países. A Chile le tocó con 6 países, o sea, 5 partidos. De los 36 clasifican los 36 primeros y los 28 mejores segundos. Chile tiene que ser segundo, sino un papelón, viendo los equipos que hay, pero
4: sí, claro.
0: Básicamente es futbolito. Es muy curioso este mundial. Va a estar Ariel Leporati, que fuera técnico de la sub-17, pero va a ser 8 contra 8 el formato.
3: Futbolito.
0: 20 minutos por lado.
4: Igual a la del fútbol.
0: Más pequeña. 68 por 47 metros. Y las porterías reglamentarias son de acuerdo a las medidas para los futbolistas nacidos entre el 2011 y 2012. Por eso, un poquito el arco más chico.
3: Arco más chico sin arquero. Una cosa
0: es una locura. Es una locura. Uno entiende que tengan que competir, pero perfecto, pero es futbolito básicamente. Este es un invento infantino para poder captar obviamente los votos de las asociaciones que nunca van a mundiales y así poder ser reelegido, porque las grandes potencias
4: algún problema.
0: Ya, claro, tiene que meterlo a todo al saco. Antes de irme les voy al grupo Argentina. Imagínense que Argentina en mundiales normales siempre tiene un sorteo bastante amistoso. Está en el grupo B. Imagínate en un mundial con 211 equipos. Le tocó Algeria, China Taipei, Malawi, Omán y Surinam.
3: Ya nosotros nos tocó España,
0: güey. ¿Por qué no tocó España? Mira, Brasil con el Congo, El Salvador, Guinea, Bissau, Nepal y Tunisia, o Túnez.
4: Listo, dices, tú estás listo, Argentina.
0: Es que una locura.
4: Y el otro será Túnez.
0: Claro, porque tiene que ser 28 mejores terceros, mejores segundos, pero claro, el formato 8 contra 8 no me convence para
3: ¿cuándo
0: nada.
3: ¿Cuándo se juega esa locura?
0: Se arranca el 24 de octubre, Rodrigo Vergara. Y van a haber incluso 20 partidos consecutivos en Bakú. Y como es como un futbolito, juegan dos partidos por día en muchos casos. Pero es un invento, creo yo, desesperado de Infantino para rajuñar voto, porque juegan todos los países asociados.
4: ¿Cuánto dura el partido? ¿40 minutos?
0: 20 por lado.
4: 20 por lado.
0: Más corto que un futbolito. 31 grupos de 6 equipos, 5 grupos de 5 equipos.
4: Este otro deporte parece.
0: Es que, claro,
4: es que como todo distinto.
0: No es un mundial de fútbol esto. Esto es una especie de mundial de futbolito, pero que es pasado como el primer mundial sub-15 de la FIFA. El festival mundial donde va todo el mundo. Por eso estamos ahí.
4: Eso es lo que juega actualmente una sub-8 o sub-10. Me dice
0: que Ricardo Ángel debe ser, que tiene un hijo que juega.
4: Apoderado ahí.
0: Ya, mira, fíjate.
4: Y estos chiquillos son sub-15.
0: Son sub-15, o sea, el paso previo a jugar ya la sub-17 y comenzar el camino. Van a tener roce, pero no deja de ser peculiar. Por eso les quería contar este mundial con 211 equipos que arranca el 24 de octubre con un grupo para Chile donde cayó España.
4: Ya pues.
0: Es una locura.
3: Ya. Gracias,
4: Néstor. Oiga, mucha suerte.
0: Cuídense mucho. Chao.
4: Gracias por todo. Un abrazo.
0: Chao.
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0: 22 grados. 22 grados en Santiago. 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Una, 38 minutos. Una, 38 minutos.
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2: En un rato volvemos a Nueva York. Sabíamos de los dichos de Lula, de Trump temprano, a la espera del discurso del presidente chileno José Antonio Kast. Está hablando ahora el emir de Qatar, su alteza el Sheikh Tamim Bin Hamad Al Thani. Y después viene el turno de Lituania, después Keiko Fujimori, la presidenta del Perú, y después Chile, José Antonio Kast. Por ahora, al Congreso se habla de esa lacuna, también del tema de las expulsiones administrativas. Jorge Espinoza Cuellar, buenas tardes.
3: Sí, muy buenas tardes, y partimos con este revés del Ejecutivo en su agenda de seguridad que implica una crisis en el oficialismo entre el gobierno y sus parlamentarios. Se votó hoy en la sala de la Cámara la reforma constitucional impulsada por el gobierno que pretendía ampliar el plazo de detención para las expulsiones administrativas de las 48 horas que se pueden actualmente a entre 5 y 30 días renovables. Por tratarse de una reforma constitucional, necesitaba 89 votos, pero solo obtuvo 88. Faltó uno y así la reforma completa se cae. Escuchamos a los ministros José García Ruminot, de la Secretaría General de la Presidencia, y a Fernando Rabat, titular del Ministerio de Justicia y Derechos Humanos.
4: La información que yo tengo es que algunos votos que estaban comprometidos finalmente no estuvieron. Ese trabajo se hace rigurosamente, minuciosamente, pero cuando llega el momento de votar, hay personas que o no están en la sala o simplemente cambian su voto. Yo creo que frente a eso imponderable es muy, muy difícil poder tomar medidas adicionales que nos permitan asegurar los votos.
5: Acá había un tema de orden práctica más que de fondo que van a entorpecer la expulsión de migrantes ilegales y también la correcta extradición de personas.
3: Bien, hay diputados con permiso constitucional acompañando al presidente José Antonio Kast en Nueva York y Naciones Unidas. Esos oficios ingresaron tarde a la Secretaría, por lo tanto no se alcanzó a dar cuenta para bajar el quórum y por esa circunstancia además faltó un voto para el quórum exigido que se mantuvo en 89 y este proyecto se cae. Eventualmente el gobierno tiene la posibilidad de insistir con su reforma inmediatamente en el Senado, donde requiere dos tercios de los votos. Este es un revés que se suma al sufrido también en el Senado en la tramitación del proyecto de sala cuna universal, donde se cayó la principal vía de financiamiento. El 0,35% de las remuneraciones imponibles de trabajadores dependientes y de las rentas imponibles de los independientes que van al seguro de cesantía. Aún así, el Ejecutivo decidió ahora en la Cámara que va a reponer la misma forma rechazada en el Senado y la va a tramitar con discusión inmediata, algo que ya genera algunas sospechas en la oposición. Escuchamos a los diputados Héctor Ulloa, de la bancada del PPD, y a Patricio Pinilla, de la Democracia Cristiana.
6: Yo creo que su premura y su rapidez radica exclusivamente a sacar los votos lo más rápido posible debido a la situación de eventual desafuero del senador Calixto en el Senado y que no apuntan lamentablemente a mejorar una política pública que, insisto, es la que necesitamos como país, pero con una buena fuente de financiamiento.
8: Le exigimos al gobierno que busque una fórmula un poco más equitativa, evaluar la posibilidad de que pueda ser el empleador quien haga un aporte y de no ser así, es el Estado el que tiene que hacer el esfuerzo adecuado para que realmente estemos frente a un proyecto de sala cuna universal.
3: El diputado Héctor Ulloa aludía al posible desafuero del senador Miguel Ángel Calixto en atención a que si se repone en la Cámara la fórmula de financiamiento, esto necesariamente tiene que ser visado después en un tercer trámite en la Cámara Alta. En la derecha advierten que el financiamiento no será el único punto en conflicto. Vamos a escuchar a la diputada de RN, Jimena Osandón, y a Cristóbal Urrutico Echea, del Partido Nacional Libertario, quien sostuvo aquí una cuestionada y criticada interpretación de la norma que hizo la senadora Vanessa Kaiser, en orden a que si el titular del derecho a la cuna es el niño o la niña, como aprobó la Cámara Alta, una mano negra del Senado arrebataría a ese niño del seno familiar para obligarlo a asistir a sala cuna. Los escuchamos.
7: Cuando algunos diputados dicen que el Estado de Chile pague, sí, pero el Estado de Chile es la plata de todos los chilenos igual. No existe el maná, esta cosa no cae del cielo. No hace solo la fórmula de financiamiento, sino también quién va a ser el sujeto de derecho, de quién recibe el beneficio, porque no es lo mismo el universo de los hijos de padre o madre trabajadora que todos los niños de Chile.
9: Es algo gravísimo lo que se ha impulsado en el Senado, así también lo ha visto el Ejecutivo. Es, además de la verdad, un peligro inminente. Porque con ese artículo dentro de la ley, lo que se hace es quitarle los hijos a sus padres.
3: A las 5:30 de la tarde en la Comisión de Trabajo de la Cámara comienza el segundo trámite de este proyecto de esa lacuna. En esa comisión también la derecha tiene una mayoría más que suficiente, por lo cual se anticipa que el proyecto saldrá de ahí tal como lo quiere el gobierno.
2: Jorge Espinosa, las novedades en el Congreso. Gracias.
3: Buenas tardes.
10: Y con un seminario que reunió a representantes de trabajadores, empresarios y expertos, desde Sofofa se sumaron a la conversación por la inversión y el crecimiento del empleo. Gonzalo Aguirre, buenas tardes.
11: Muy buenas tardes. Claro, inversión y crecimiento para el empleo, regulación pro empleo y por último reconversión son los temas que se van a abordar en este ciclo de conversatorios Trabajo 3x3, impulsado por Sofofa, instancia en la cual se busca sumar propuestas para enfrentar la emergencia laboral del país con acciones concretas y que junto a las centrales sindicales, tiene como meta alcanzar consensos que permitan apoyar la agenda de reactivación laboral. En palabras de la presidenta del gremio industrial, Rosario Navarro, es preocupante notar que en el último tiempo el mercado laboral ha estado prácticamente estancado. Quien está desocupado, dijo, tarda en promedio más de 8 meses en encontrar trabajo. Tras la primera conversación del ciclo, esto comentó.
12: La discusión o los argumentos que tuvimos sobre la mesa en el panel de hoy día es que requerimos de permisos mucho más ágiles, necesitamos certeza jurídica, necesitamos discutir profundamente dónde están los cambios fundantes, regulatorios, que van a permitir que esos permisos se agilicen y un poco derribar ese mito, que inversión va en contra del cuidado y la protección del medio ambiente. No es así. Hoy día ninguna empresa estaría dispuesta a no enfrentar esos desafíos. Hoy día cuidar, proteger, pan de la mano con invertir y crear empleo.
11: Los trabajadores no le tenemos miedo a la inversión, por el contrario, la necesitamos, dijo Claudio Sánchez, presidente de la Central de Trabajadores de Chile. Bernardo Larraín, presidente del directorio de empresas MPC, abogó por un ciclo de inversión en Chile de 10 años y por eso es tan relevante, dijo, que se anclen los cambios en arreglos institucionales y no solamente en gestión. Sobre el efecto de la inversión, incluso en el corto plazo, esto dijo el ex ministro de Economía, José Ramón Valente.
13: La inversión empieza a generar trabajos inmediatamente, porque cuando uno genera un mejor clima de inversión, el hecho de que se empiecen a estudiar los proyectos de inversión, obviamente empieza a generar empleo de inmediato. Hacia el próximo año, 2027-2028, ya se estima, de acuerdo al Banco Central y otras instituciones, que Chile podría tener crecimientos de la inversión del orden del 8%. Eso va a ser muy generador de empleo. Hay tres fuentes por las cuales la inversión genera empleo: directamente por los trabajos en la construcción, indirectamente por todos los proveedores de ese proyecto de inversión, y la tercera parte, que probablemente es la más importantes, a través de la creación de riqueza. Un país más rico es un país que genera oportunidades de trabajo para sus habitantes.
11: Y en el Congreso, el ministro de Hacienda, Jorge Quiroz, se refirió a los anuncios que se esperan con medidas pro empleo. Para hoy se adelantaban los primeros detalles desde las carteras de vivienda y obras públicas, pero habrá que esperar a la vuelta del presidente José Antonio Kast, decía ayer el titular de la SECPRES. Esto dijo al respecto el encargado de la billetera fiscal.
14: El tema de emergencia laboral es un tema que el presidente Kast le ha encargado a todos los ministros que hagan propuestas. Desde el Ministerio de Hacienda, obviamente, que tenemos un rol especial, tanto que manejamos las cifras más bien macroeconómicas. Y todo esto lo está retomando, está ya bien avanzado. El presidente Kast lo va a anunciar oportunamente.
11: Parte de lo que comentó el ministro Quiroz tras participar de la Comisión de Hacienda de la Cámara, que a las 3 de la tarde va a retomar la revisión del proyecto de reforma al mercado de capitales y financiamiento de la casa propia, donde también han sido invitadas las presidentas del Banco Central y de la CMF.
10: Es Gonzalo Aguirre con la información. Gracias, buenas tardes, Gonzalo.
11: Perfecto, buenas tardes.
2: Volvemos a Nueva York, llama ahí en Naciones Unidas Mariano Reyes.
15: Hola, ¿qué tal? Sí, porque las dinámicas que se dan en medio de estos discursos en el plenario nos han dejado dos postales bien relevantes para nuestro país. Primero, una conversación entre el presidente José Antonio Kast y el presidente de Brasil, Luis Ignacio Lula da Silva. Esto fue en el plenario, justo en los puestos donde se instalan las delegaciones. Hubo un estrechón de manos entre ambos que quedó capturado en una fotografía. Y además, el presidente Kast se sacó otra foto con la presidenta del Perú, Keiko Fujimori, y también con el canciller Francisco Pérez Mackenna. Tanto la presidenta Fujimori como el presidente Kast debutan esta jornada en Naciones Unidas. Y si bien el discurso del presidente estaba planeado para un poquito antes de las 3 de la tarde, hora de Chile, se adelantó su turno porque las intervenciones previas han sido más cortas de lo esperado. Así se nos ha comunicado por parte de la delegación, así que en los próximos minutos el presidente va a estar entregando su mensaje frente a la ONU.
2: Volvemos contigo, Mariano, en cualquier momento.
10: Dirigentes de oposición que acompañan al presidente Kast en Nueva York rindieron hoy un homenaje a Orlando Letelier a 50 años de su asesinato en Washington. El acto se realizó tras el rechazo del oficialismo en la Cámara para realizar un minuto de silencio en memoria del ex canciller y de su secretaria Ronnie Moffitt. Camila López, tú nos cuentas, buenas tardes.
16: ¿Qué tal? ¿Cómo están? Buenas tardes. Sí, los 50 años del asesinato de Orlando Letelier y Ronnie Moffitt han sido recordados con distintos homenajes en Chile y Estados Unidos. Sin embargo, en la Cámara de Diputadas y Diputados no existió acuerdo para realizar un minuto de silencio en su memoria. La solicitud fue presentada por el diputado del Frente Amplio, Gonzalo Winter, pero el presidente de la corporación, el UDI, Jorge Alessandri, explicó que los comités no habían alcanzado un entendimiento previo. Al consultar nuevamente a la sala, desde las bancadas de derecha se escuchó una respuesta negativa. Pese a ello, parlamentarios de oposición y del Partido de la Gente se pusieron de pie y guardaron silencio mientras la sesión continuaba. El homenaje solicitado en la Cámara coincidía con los 50 años de uno de los crímenes más emblemáticos cometidos por la DINA fuera de Chile. Orlando Letelier había sido embajador de Chile en Estados Unidos y ministro de Relaciones Exteriores durante el gobierno de Salvador Allende. Tras el golpe de Estado fue detenido y luego partió al exilio, donde se convirtió en una de las principales voces contra la dictadura. El 21 de septiembre de 1976, una bomba instalada en su automóvil explotó en Washington. En el asesinato también murió su colaboradora estadounidense Ronnie Moffitt. En 1995, en tanto, la Corte Suprema condenó a Manuel Contreras y Pedro Espinosa, integrantes de la DINA, como autores intelectuales del crimen. Desde el Partido Republicano, el diputado Agustín Romero afirmó en el primer café de cooperativa que la solicitud no fue tramitada según el procedimiento reglamentario y que su objetivo era generar fricción entre las bancadas.
17: Se solicitó este minuto de silencio, pero se solicitó con su quepo, Cecilia. No es para pedir un minuto de silencio sin generar fricción. Esto todo lo contrario, es generar la fricción en la sala.
18: Si se hubiera tramitado como corresponde, como dice usted, ¿hubiera estado de acuerdo usted?
17: O sea, que no tengo por qué estar en contra. Ahora, no sé si hubiera participado o no. ¿Cuál es el interés que tienen de verme a mí, por ejemplo, en estos actos? Si los actos de conmemoración, de recuerdo, son de un grupo, y por lo tanto ellos que participen los que quieran, ¿por qué tienen que obligar al resto a tener que someterse a lo que quiera una minoría de la Cámara de Diputados? Perdónenme, nosotros somos la bancada más grande. No tenemos por qué someternos a lo que quiera la minoría.
16: Bueno, y hoy la discusión se trasladó a Nueva York, porque desde la sala Orlando Letelier de la Misión Permanente de Chile ante Naciones Unidas, los presidentes de la Democracia Cristiana Álvaro Ortiz y del PP Raúl Soto realizaron un minuto de silencio y reflexión. Ambos dirigentes forman parte de la comitiva que acompaña al presidente Kast en la Asamblea General de la ONU. Ortiz explica el sentido del homenaje, mientras que la presidenta del Partido Socialista, la senadora Paulina Bodanovich, califica como ofensivo lo ocurrido en la Cámara.
19: Lo vivido ayer en la Cámara de Diputados es una más de una derecha ultrona, extrema, que no dialoga, que impone, que no tiene respeto por hechos vividos hace años en Chile y en el mundo, que costaron la vida de personas por el solo hecho de pensar distinto.
20: Yo creo que es patética la explicación y la performance de la Cámara de Diputados. Es ofensiva la liviandad con que lo toma la derecha y para mí es una demostración de que no hay un compromiso real con el respeto, la promoción de los derechos humanos.
16: Bueno, y en paralelo, el Ministerio de Relaciones Exteriores realizó dos homenajes oficiales en Washington, una ofrenda floral en el memorial y una ceremonia en la residencia del embajador chileno.
0: Gracias, Camila. Buenas tardes.
16: Buenas tardes.
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2: El presidente Kast se reúne con el premier de Canadá y desestima críticas al escudo de las Américas, donde va a estar en un rato. Eso antes de su primer discurso en Naciones Unidas.
10: En la hora de Gabriel Silver, en la trama bielorrusa, el exdiputado enfrenta cargos por soborno y lavado de activos. Era socio de los abogados del grupo Velas Movitec.
2: Le faltó un voto al Ejecutivo que tropieza en el marco de su agenda de seguridad. La reforma que ampliaba el plazo de detención para expulsiones administrativas se cayó en la Cámara.
10: E investigan el crimen de un pasajero de un taxi baleado anoche en Pudahuel. En Talca hay un guardia herido en un asalto en el mall Plaza Maule.
2: Y así nos vamos. Llega todo el equipo de Cooperativa Deportes. En la noche se transmite el Audax Colo Colo por Copa Chile.
10: En la producción estuvo Claudia Kiel y la puesta al aire es de Ricardo Ángel y la edición general de Eugenio Sierra Alta. Gracias por informarse con nosotros. Buena tarde.
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6: En la próxima semana, la selección que dirige Nicolás Córdoba jugará 3 partidos frente a equipos mundialistas. Canadá, Estados Unidos y México avanzaron de fase de grupos, por lo tanto serán rivales exigentes. Después de esta serie, serán 11 los partidos como DT interino de Córdoba. Para mí, ya es un ciclo técnico, hecho y derecho. La gran mayoría son habituales en las nóminas. Muchos también repiten como titulares. Existe una clara organización de juego. Por lo mismo, los futbolistas responden a algo conocido. El tiempo pasa y son los mismos. ¿Cómo evaluamos al seleccionador? Si pierde, se minimizan los resultados porque vendrá otro técnico el próximo año. ¿Cómo lo miran los futbolistas? Son solo partidos, y si resulta bien, bien. Y si no, veremos quién llega al 2027. Aquí también hay un hecho grave que no aporta tener más certezas. Hay otros responsables. ¿Qué dicen los candidatos que van por el sillón de la NFP en 2 meses más? ¿Quieren o no la continuidad de Córdoba? ¿O cuentan con la llegada de un nuevo seleccionador desperdiciando 11 partidos y 15 meses de trabajo? Silencio y silencio absoluto de los que pueden llegar a presidir el fútbol profesional chileno. Muchos conformistas dicen que no había otro camino, que había que esperar, que ya falta poco, que suena BKHS, que Quinteros, que Álvarez, que Pellegrini sí, que Pellegrini no. Lo único claro y demasiado claro y por casi 1 año y medio es que la selección quedó atrapada por la falta de dirigentes con voz pública y pasión para dar vuelta a una página muy mala en lo deportivo. Soy Toño Prieto y aquí comienza Cooperativa Deportes.
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0: juega al fútbol en el Estadio Nacional. Y con Eduardo Villanueva en el arco, y con los retornos de Vidal y Correa como novedades, y con cuatro titulares menos, Colo Colo visita esta noche al Audax Italiano en el Nacional, en el comienzo de los octavos de final ida de la Copa Chile. Y la U pierde a Charles para la ida ante Everton en Viña, y se suma a las bajas en el mediocampo de Lucas Barrera y Agustín Arce. El Puente Altino también se podría perder la revancha del fin de semana. Y con el Toro recuperado, recuperadísimo, la UC visita La Calera por la Copa Chile. San Pedri y Sebastián Arancibia superaron lesiones y van a ser titulares ante los Cementeros el día de mañana. Y con el debut de Mario Salas en la banca, Cobreloa recibe a Coquimbo Unido, mientras que Puerto Montt hace lo propio con Ñublense. En los otros partidos del día en la Copa Chile, completo informe en un ratito. Y atentos a esto. La Roja ya tiene zona en el Mega Mundial Sub-15 de Azerbaiyán. Chile desafiará a España, Congo, Tayikistán, Kuwait y Barbados en el grupo E del inédito e histórico torneo que reunirá a 211 selecciones. Contamos el formato ahora entrando.
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0: programa. Uno que hoy día tendremos un programa con dupleta en el comentario, con José Antonio Prieto y con Igor Federico Ochoa, cara a cara, en una jornada de Copa Chile, 22 de septiembre. A todos les sorprendió el título del Festival Mundial. Les voy a contar todo. Antes quiero saludar a Igor, perdón, a Igor a mi izquierda, ahí sí, y al Toñito Prieto, por una circunstancia a mi derecha. ¿Cómo están? Bienvenidos. Les cuento entonces, solo quería saludarlo antes de entrar a este tema. Hola, hola, mira.
1: Ya te saludé en el editorial.
0: Muy bien, y vamos a arrancar.
1: ¿Apareció algún dirigente para...? ¿Se conoce que algún dirigente que haya hablado de la selección chilena en los últimos
0: ¿Habló
1: años?
0: Felipe Correa ayer en Estados
1: Unidos.
0: No, dirigente.
1: Yo...
0: Él no entra...
1: No entra en esa categoría.
0: Ni, tú dices, alguien director del NFP. Nada.
1: O los candidatos que
0: nada.
1: Vienen.
0: Déjame explicar el Festival Mundial y nos metemos de una, Toño.
2: Está comentando su editorial.
0: Claro, como... Espérame, Prieto. Mira, primer mundial sub-15 de la historia.
1: Ya.
0: Del 24 al 30 de octubre, ¿cómo? En Azerbaiyán. 6 días.
1: Broma.
0: 211 equipos. ¿Por qué 211 equipos? Porque son todas las asociaciones afiliadas a la FIFA. Por eso no hay clasificatorias. Van los 211 a la pelea.
1: Ya. En 8 días.
0: Escúchame.
1: En 6 días, ¿no?
0: En seis días. Van a ser partidos de 20 minutos por lado.
1: Ya.
0: 8 contra 8.
1: Ya.
0: Canchas reducidas.
1: Ya.
0: 68 por 47.
1: Ya.
0: Y con arcos reglamentarios para futbolistas nacidos el año 2011 y 2012. Se pueden jugar hasta 20 partidos de forma consecutiva. Van a haber 31 grupos de 6 equipos.
1: ¿Juega Ibai?
0: No, tranquilo. ¿No? 31 grupos de 6 equipos y 5 grupos de 5 equipos. Clasifica uno por grupo y los 28 mejores segundos. Ellos te vendieron esto como un mundial sub-15, festival mundial, pero técnicamente esto es un mundial de futbolito.
1: Claro, esto no es fútbol.
0: No es fútbol esto. Claramente no es fútbol. Esto tiene interés eleccionario, porque acá participan todos. Lo que se explica, y acá le doy la palabra a usted, dice, se busca la inclusión automática global, que todos jueguen. El fin de las clasificatorias sub-15 y la nivelación y roce de selecciones como Barbados o Tayikistán, que está en el grupo de Chile, que no tiene la posibilidad de jugar este tipo de campeonatos mundiales, seguro, Ochoa. Ese es el famoso festival mundial, dirige Ariel Leporati, técnico de fútbol profesional. Y es que eso es lo raro, Pigor. Bueno. Esto se presenta como el mundial de fútbol sub-15, pero es un torneo de futbolito. Te van a tirar una carta, te van a cobrar un penal, como lo iba y como dice Toño Prieto.
2: A esta Pigor, altura, la FIFA... Podría pensar ya en invitar a un equipo de Marte a este torneo.
0: Claro, está por cerca, quizás fue.
2: No sé, no. Pero bueno, tendrá su lógica esto.
0: La lógica es que lo triste, Toño, es que pasa. Mira, hay 211 selecciones, pasa uno por grupo y Chile queda con España. O sea, partamos por ahí. Mira, tengo todos los grupos.
1: Pero, oye, pero a lo mejor el fútbol chileno es bueno en este torneo y descubrimos que ahí está la papa.
0: Mira, está del grupo A. Al grupo Z. Y después pasamos a los grupos A, B, A, C, A, D, que son los que...
1: ¿Y Chile en qué grupo está?
0: Chile está en el grupo... En el grupo E. Potencial cruce con Brasil en la siguiente ronda. En un mundial de 211, Toño Prieto, entramos cerca de Brasil igual.
1: Pero
0: mira, es una locura.
1: ¿Sabes qué?
0: Te doy el grupo de Argentina.
1: Dale, a ver.
0: Mira, imagínate el grupo de Argentina en un mundial normal.
1: Ya, Don Chiqui. Contra la Antártida juega.
0: Algeria.
1: Difícil.
0: China, Taipei, Malawi, Omán y Surinam. Don Omán, el cantante que va a jugar ese torneo.
1: Lo que pasa, claro, aquí empieza a haber ya un desbande de muchas situaciones. No le pueden llamar un mundial de fútbol sub-15.
0: Futbolito, diga.
1: Fútbol reducido. Puedes ponerle otro nombre. Yo esperaba el sub-15, pensaba que iban a haber equipos. Me llamaba la atención cómo van a jugar el formato.
0: ¿En 6 días?
1: No, cuando dijiste 6 días.
0: ¿En Bakú?
1: No, porque Ibai no juega, me dijiste, ¿no?
0: No, hasta ahora no.
1: ¿Y el presidente de las federaciones puede entrar a patear un penal, por ejemplo?
0: Como la Kings League. ¿Sí? Por eso digo, puede caer una carta del cielo y cobrar un penal. Bueno, vamos a ver cómo le va a Chile en esto, pero raro.
1: ¿Juega
0: raro,
1: el señor raro, que le seca el cuello a Don Chiqui?
0: Va a la banca, dice. Ya, entonces esto es del 24 de octubre al 30 de octubre. Le daremos la cobertura debida, pero aclaramos desde ya que esto, un mundial de fútbol, no es para nada. Hay un gran grupo acá: Uruguay, Comoros, Moldova o Moldavia, Montserrat, Tanzania y Zambia.
1: Montserrat, una amiga.
0: O el supermercado.
2: ¿Dónde es esto?
0: Esto es en Azerbaiyán, Igor Ochoa.
2: Ya, muy bien.
0: Se van a jugar 20 partidos consecutivos en Bakú.
1: El mundo del petróleo los lleva a todos por allá.
0: Maravilloso. Bueno. Esto es las previas de las elecciones, claramente. Esto es para... también para ganar ahí.
1: Y le pagan a los equipos por ir, ¿no? Sus billetes.
0: Yo creo que les
1: no, ganar. O sea, los dirigentes van todos y cobran viático.
0: Es que los dirigentes están...
1: El viático de la FIFA era como $400 diarios, además todos los gastos pagados.
2: El mundial.
1: Ah, entonces la categoría mundial, por eso le ponen mundial sub-15.
0: Este es el festival mundial. Ya. Es como un mundial de la inclusión, quiso venderlo Infantino. Ya. Pero el tema son las redes. Yo encuentro perfecto si un mundial. Pero
1: fútbol
0: la
1: reducido. Red,
0: claro, un fútbol, pero un mundial de fútbol reducido. Ya. Listo, está en cooperativa.cl la nota. También los grupos. Recuerden que son 36 grupos los que tiene esta Copa del Mundo sub-15, donde estará nuestro país. La pregunta.
1: Hay que hacer un concurso. ¿Quién te recita los 36 grupos se gana algo?
0: Ah, bueno. Algún memorión. Oye, la pregunta para hoy, y voy con Rodrigo Gómez y después nos metemos con la selección adulta. Porque habló en Norteamérica, ya te preguntabas tú, Toño Prieto, Felipe Correa. Bueno. No hablan los dirigentes, pero Felipe Correa es el que en teoría está llevando adelante cualquier tipo de negociación para la Copa, perdón, para el técnico de la selección. Dijo que no hay ofertas, no tienen nada avanzado, no hay nada hoy en la mesa. Por eso, sacando Pellegrini, saquémoslo, ¿ya? Y seamos realistas. ¿A quién le harías hoy, ya en la desesperación máxima, oferta para que sea el técnico de La Roja? Que asuma, ahora, que asuma.
2: No
0: queremos a Pellegrini. Sí. Esa es la fábula.
2: De acuerdo a la expresión de señor Correa, no están desesperados, porque tú dices la desesperación.
0: No, pero yo.
2: Están muy tranquilos.
0: Sí, es que, como ellos están tranquilos, yo quiero ir un poco más rápido. Ya que él dijo que no hay candidatos, que no han hecho ofertas, ¿a quién le harías tú una oferta ahora? Ya, totalmente contra el tiempo. Pensando realista y saquemos a Pellegrini, aunque eso te quiere sentir con Pellegrini, era para evitar caer siempre en lo mismo. Tony, y fue con Colombia.
1: A Córdoba.
0: Oferta a Córdoba. Perfecto. Uno para Córdoba. Listo, @cooperativa. Estamos en el YouTube. Estamos también atentos a lo que va a pasar en la ONU en cualquier momento. Pero arrancamos con Colo Colo, con Rodrigo Gómez. Hoy día será el turno de Eduardo Villanueva. Vuelve Vidal, vuelve Correa, Estadio Nacional. Colo Colo Audax abren los octavos de final, ida de la Copa Chile. Querido Rodri, ¿qué tal?
3: Hola Ernesto, ¿cómo están? Hola. Muy buenas tardes. Esperando por este duelo de Colo Colo en el Estadio Nacional. Estaremos en la cancha de Ñuñoa. Con esa previa de cooperativa desde las 7:30 de la tarde para este duelo donde tú marcabas tiene varios atractivos la presentación de Colo Colo en el arco, ver cómo va a responder a esta confianza que le entrega Fernando Ortiz el portero canterano Eduardo Villanueva, en la defensa vuelve Arturo Vidal a posicionarse ahí en medio de los centrales, estará también en la mitad de la cancha por ejemplo Matías Fernández por la banda derecha, un jugador que se le ha visto poco a lo largo de esta temporada. Por la otra banda aparece Marchand, también tomando una posición a la que ya lo está acostumbrando el técnico Fernando Ortiz. Y en el ataque, el retorno de Javier Correa. Después de dos fechas de suspensión, está ya habilitado para este compromiso frente a Audax Italiano. Así que el delantero cordobés tiene la responsabilidad de volver con goles y así hacer un complemento con Maximiliano Romero, que será la dupla de ataque que presente hoy Colo Colo. Escuchemos rápidamente a Fernando Ortiz, al entrenador del Cacique, porque hizo una evaluación de Audax Italiano, que se viene sacudiendo en el torneo nacional, venía muy complicado, pero ha sacado algunos resultados importantes. Esto dijo Fernando Ortiz respecto a los Tanos.
4: Audax ha crecido de aquel enfrentamiento que tuvimos acá en casa, se lo había dicho entre tiempo, de aquel resultado donde me había sorprendido lo bien que lo había hecho esos primeros 45 minutos donde nos salió a presionar, la intensidad que tuvieron, después el desarrollo del resultado es aparte del trabajo que logramos en el segundo tiempo, pero está en un buen momento, el sistema sigue siendo el mismo, ha cambiado de nombres, pero sigue siendo el mismo equipo y tener las precauciones necesarias y hacer nuestro trabajo que venimos haciendo.
3: Ahí está la evaluación del entrenador Ernesto, que tiene un equipo ya delineado para este compromiso. Vamos a repasar de inmediato la formación de Colo-Colo para enfrentar a Audax Italiano en el Estadio Nacional. En portería entonces el mencionado Eduardo Villanueva, la defensa con Jason Rojas volviendo a la zona de zagueros centrales, complementando con Arturo Vidal y Eric Bimber en ese último bloque. En la mitad de la cancha Matías Fernández por el sector derecho, Francisco Marchand por el sector izquierdo y la dupla de contención con Tomás Alarcón que también recupera titularidad junto a Álvaro Madrid. Enganchado estará Lautaro Pastrán y en el ataque doble nueve, con Maximiliano Romero y Javier Correa, el equipo que ha preparado Ortiz para dar este primer paso en los octavos de final de la Copa Chile.
0: Si me apunta acá, Toño, justo Gonzalo Jara, que pone, bailó al Audax Correa, fue su última gran presentación, y vuelve hoy día ante el Audax. Con hartas bajas en cuanto a las titularidades, pero equipo aparentemente muy competente ante un Audax que viene ganando en el torneo.
1: Muchas gracias. O sea, aquí entran jugadores que están a la espera de poder jugar o de ser titulares. Está Fernández, Marchand, alguno que perdió la titularidad como Alarcón y que vuelve, Bimber que entra y sale, Rojas que lo corren de zaguero central, Pastrán que viene jugando, Madrid que viene jugando, Correa que entra y sale. Si es que habla, Correa, entra y sale.
0: Pero cuando está, la rompe. El último partido lo había hecho así.
1: No, claro.
0: Pero cuando está, es que tiene, el tema es que esté.
1: Tiene que hablar jugando. Bueno, un equipo que es inédito en la temporada y habrá que ver, digamos, cómo funcionan. O sea, si yo soy el entrenador de Audax y me dicen juega Marchand a la izquierda, le meto dos punteros inmediatamente. O sea, lo voy a atacar ahí. Veremos cómo responde Marchand.
0: ¿Marchand en una suerte de Ulloa, Gomito?
1: En
3: esa posición.
1: Claro, sí, va a cubrir la banda completa, pero su característica es para adelante, no para atrás. Fernández también es un jugador que tiene su característica más reconocida, es hacia adelante. Bueno, va a ser interesante ver cómo responden estos jugadores que esperan permanentemente entre los suplentes, y ahora hay varios que tienen una oportunidad. Como alguna vez se quejó un futbolista en la selección previa al Mundial de Francia, que fueron a jugar unos partidos amistosos a Centroamérica y Estados Unidos.
0: ¿Ya?
1: Dijo, a mí solo me citan cuando llevan al equipo B y por lo tanto estamos fuera del Mundial. Oye, así me lo definí.
0: Oye, antes de ir con Igor, solo un aviso de lea pública a la gente, porque estamos en el YouTube, estamos en la imagen y también está la radio en vivo. Hay muchos que en la radio en vivo preguntan por la imagen. Tiene que ir hacia atrás. Cooperativa FM en vivo, y ahí está la imagen, y no está la imagen también. Usted elige si nos ve o no. Para los que están ahí preguntando por qué no se ve, cámbiense solo de pestañita. Igor, vuelvo con usted ahora con esta previa al Colo-Colo Audax.
2: Sí, desconociendo el caso de Audax, digamos, porque a lo mejor tiene lesionado, tiene también deserciones, yo creo que el tono lo va a dar el entrenador de Audax. ¿Qué planteo elija? Porque en el partido en referencia, el último que jugaron entre ellos, Audax llegó bastante, pero atrás estuvo muy frágil y con déficit de marcación. Por tanto, bueno, en ese ida y vuelta Colo-Colo le ganó el partido. Entonces, no sé si Graf va a buscar otra cosa, va a hacer un planteo distinto. Son dos juegos ida y vuelta, puede permitirse algún grado de

0: se ha acomodado en las últimas fechas para estar ahí en una zona un poquito más relajada.
1: Rodri, voy contigo porque hoy día salió parte médico, bien esperado, tú lo has adelantado, pero hoy día ya es oficial el tema de las lesiones. Ya hay nombres que uno se explica por qué no aparecen. Yo pienso en Javier Méndez, en el uruguayo, que no aparecen en este tipo de partidos que en teoría son para que jueguen todo, incluso está el caso de Aquino, que creo que es el más emblemático.
2: Exacto, Ernesto. Sí, es una situación compleja la que vive a esta altura del año ya Javier Méndez, que recordemos llegó a Colo-Colo con un contrato que se estimaba podía llegar hasta 2027, pero que está sujeto a minutos de juego para poder ser extendido, o de lo contrario, en este mes de diciembre se podría interrumpir ya ese vínculo y dar por finalizada la estadía de Javier Méndez en Colo-Colo. ¿Qué es lo que indica el último parte médico que ha entregado el club? Que él está en un tratamiento kinésico por una lesión en los isquiotibiales del muslo derecho. Eso es lo que está marcando su ausencia en este momento, pero la situación de él, Ernesto, se extiende con, digamos, es un referente, una persona que ya tiene 31 años, que viene de capitán de Peñarol, que tiene muy buena interna dentro del plantel, le gusta guiar a los más jóvenes, o sea, las condiciones, las aptitudes de integración las tiene, se lleva muy bien con los compañeros, pero no llena el paladar del entrenador, que cuando ha tenido la opción de utilizarlo no lo ha hecho porque no sintoniza con su idea de juego. Es un jugador algo más de raspe, de salida quizás no tan prolija, y eso le restó bonos en este año en Colo-Colo. Y después, bueno, vinieron algunas lesiones, expulsiones. Recordemos que él llegó suspendido a Colo-Colo con dos fechas, también sumó dos fechas con la pelea en Claro Arena, y también ha tenido algunos inconvenientes musculares, así que su situación es bastante compleja, Ernesto, porque no logra sumar minutos en Colo-Colo. Está uno haciendo el repaso, probablemente de los jugadores que menos ha jugado en Colo-Colo, tiene solo 10 partidos en los que ha participado, 4 de la Liga, 4 del Campeonato Nacional, 3 de la Copa de la Liga y 3 de la Copa Chile, que es donde más jugó, donde alcanzó 225 minutos, pero en el torneo nacional, en 4 partidos, solo ha sumado 4 minutos, es decir, 18 minutos, ha ingresado muy poco, y la verdad, Ernesto, se ve muy complejo que siga en Colo-Colo, probablemente no vuelva a jugar por Colo-Colo.
1: Sí, lo hemos visto más en los amagos de pelea que en otra cosa a Javier Méndez. ¿Igor?
0: No, es que si él ha jugado básicamente en Copa Chile, bueno, la línea es que hoy día podía jugar entonces, sí. Pero no es el caso. No.
1: Pero estaba lesionado hoy día.
0: No, claro.
1: Además.
0: Es que ya me pierdo, está lesionado, si lo sacan.
1: Es que es como el caso de Aquino. Aquino está lesionado, Rodrigo.
3: Entrenan juntos.
1: Claro, pero Aquino hoy día dijeron que está todavía lesionado la rodilla. Ah,
3: entrenan claro, juntos para firmar el finiquito, digo yo.
1: A ver, Rodri.
2: Lo de Aquino también es una situación compleja para él, porque recta final del campeonato no logra recuperarse de un problema en su rodilla derecha, lo que indican los últimos partes médicos de Colo-Colo, te diría los últimos 7 a 8 partes médicos de Colo-Colo, es que el jugador está con una sobrecarga en su rodilla, pero hubo un momento donde se especificó cuál es la lesión de Claudio Aquino, fue hace bastante tiempo, y qué es lo que indicaba que él tenía una lesión por acá la tenía, mira, tenosinovitis pes arcerina rodilla izquierda, se encuentra en tratamiento kinésico. ¿Qué es la tenosinovitis? Estuvimos ahí buscando algunos antecedentes de Ernesto, y es una lesión que se llama pata de ganso.
1: ¿Pata de
2: porque
1: ganso?
2: Es la forma que figuran tienen los tendones y que están en la rodilla, los ligamentos que simulan como una pata de ganso, y son todos los que le da el soporte y la firmeza. Entonces empieza a generar un dolor en esa zona que te complica para flexar la rodilla, por lo que uno podía leer ahí en momentos de inactividad y después retomarla, como por ejemplo en la mañana, también generaba dolor. ¿Y cómo se trata? Con infiltración. El jugador ya fue infiltrado hace bastante tiempo, trató de recuperar y después volvieron los inconvenientes, y ahora tampoco está jugando y sigue con este tratamiento especial, pero no logra estar en la aptitud para entrenar normal y después volver a ser considerado.
1: El informe de Colo-Colo con Rodrigo Gómez. Rodri, le ponemos un stop a tu informe. Vamos a reengancharlo en unos minutos para volver a recordar cositas, formación y todo, porque tenemos que irnos inmediatamente hasta Estados Unidos.

0: Va a tener su estreno en la Asamblea General de las Naciones Unidas. El presidente de la República, José Antonio Kast, habla en este momento, lo escuchamos y volvemos ya nuevamente con el fútbol. ¿Se está acomodando? ¿Aún no empieza el discurso?
1: Buenas tardes.
0: Ahora sí,
1: señor secretario general,
0: lo arrancamos y lo escuchamos.
1: Señor presidente de la Asamblea, señoras y señores jefes de Estado y de gobierno, distinguidos delegados, un saludo muy especial a la delegación que me acompaña desde Chile, a nuestro canciller, a nuestras ministras de Medio Ambiente, de Desarrollo y de Familia, a nuestros embajadores, a nuestros senadores y diputados, y a cada uno de los chilenos que trabajan en este edificio, un gran saludo y un abrazo. Hace 64 años, en este mismo foro, el entonces presidente de Chile, Jorge Alessandri, describió nuestro país, Chile, como una tierra larga y angosta, tendida entre los Andes y el Pacífico, hasta la conmovedora inmensidad de la Antártica. Esa tierra sigue ahí. Lo que ha cambiado es el mundo que la rodea. Y lo que ha cambiado, sobre todo, es Chile. Durante buena parte de los años 90 y principios de los años 2000, Chile fue un caso de éxito y un modelo para muchas regiones. Nuestro país implementó políticas económicas que priorizaron la estabilidad económica, la apertura comercial y la inversión privada. En el contexto latinoamericano, donde muchas naciones enfrentaban crisis inflacionarias y una deuda externa, Chile destacó por mantener una gestión fiscal responsable, altas tasas de crecimiento y reducción de la pobreza. ¿Qué pasó después? Chile se estancó. Chile tomó malas decisiones. Se impulsaron políticas públicas que aumentaron los impuestos, las regulaciones y los obstáculos para emprender. También pasamos un momento muy duro en octubre del año 2019. Chile en ese momento se quebró. Se instaló en nuestras calles por meses un estallido violento, donde reinó el caos y se impuso el desorden. Todo lo anterior trajo consecuencias. La inversión se marchó, el empleo se estancó y la violencia homicida escaló a niveles que Chile no conocía en su historia moderna por el avance del crimen organizado. Y eso hasta ahora. Estimados delegados, he venido hasta este foro a contarles que Chile está de vuelta. Y no es una consigna, es la constatación de un país que hoy comienza a caminar hacia el desarrollo. Nuestro gobierno partió con una convicción. El orden no es contrario a la libertad, el orden es una de las condiciones de la libertad. Libertad para poder volver tranquilo a casa y no ser víctima del crimen. Libertad para emprender y no ser obstaculizado por la acción del Estado. Libertad para invertir y no enfrentar el continuo cambio de las reglas del juego. Llevamos 6 meses en el gobierno y estamos ordenando la casa. Hoy Chile es un país más seguro, más competitivo y menos burocrático. Es un país más seguro. En Chile, en el primer semestre de este año, la tasa de homicidios registró una baja del 11,5% y nos acercamos a los niveles que teníamos antes de la pandemia. Nuestras fronteras están más controladas. El plan de escudo fronterizo ha permitido reducir en un 86% el ingreso irregular y se ha expulsado un 50% más de personas que en el año anterior. A Chile, y lo vuelvo a reiterar, se entra por la puerta, no por la ventana, con los documentos ordenados. En esa línea hemos impulsado el compromiso de Santiago. Agradezco a nuestro canciller, que ha sido quien ha llevado adelante esta gestión. Y esto en materia de seguridad ha sumado ya a varios países de Sudamérica para coordinarnos efectivamente a la hora de combatir el crimen transnacional. La tarea no está terminada, recién comienza. Un país más seguro es un país con más confianza. Y donde hay confianza hay más crecimiento, empleo e inversión. También somos hoy día un país más competitivo. Hace solo algunas semanas, Chile aprobó una reforma económica que es la más importante en las últimas décadas. Aprobamos una rebaja del impuesto a las empresas del 27 al 23%, un impuesto que desde 1990 solo venía subiendo. Además, se estableció invariabilidad tributaria por 20 años para las grandes inversiones. Liberamos también de manera temporal de impuestos la compra de viviendas y abrimos un camino para la repatriación de capitales. También Chile hoy día es un país con menos burocracia. Estamos desmontando lo que en Chile llamamos la permisología, esa regulación burocrática oculta que impide que los proyectos puedan avanzar. En 6 meses han ingresado solicitudes de inversión por más de 44 mil millones de dólares para ser evaluados en nuestro sistema de evaluación ambiental. También se han aprobado más de 33 mil millones de dólares en proyectos que llevaban años esperando. Y se han destrabado más de 17 mil millones de dólares en las instancias de definición ambiental. Hechos y no palabras. Acciones concretas que están cambiando el rumbo de Chile y que nos orientan cada vez más hacia el desarrollo. Y si bien la economía aún no despega y el desempleo que angustia a miles de familias se mantiene alta, el cambio va a llegar. Los resultados tardan, pero las reformas que estructuran el futuro ya están en marcha. Esa es la diferencia entre una dirección que sabe dónde va a una que solo reacciona sin rumbo alguno. Como decimos, después de la tormenta sale el sol, después del invierno siempre llega la primavera. Y después de años de estancamiento, Chile está de vuelta. Hay muchas razones que explican cómo llegamos hasta acá, pero hay un solo camino para que Chile vuelva a despegar, y es la unidad. La unidad entre todos aquellos que defienden la libertad y que quieren que Chile vuelva a progresar. Hay muchas cosas que nos separan entre derecha e izquierdas, pero nos une la voluntad de que Chile vuelva a crecer y ser un país más seguro. Estimados delegados, a quienes nos escuchan desde el mundo de la inversión, les digo, elijan Chile para invertir. Encontrarán reglas claras que no cambian de un día para otro, tribunales que funcionan, contratos que se cumplen y un Estado dispuesto a facilitar la inversión. Chile entiende que en un mundo multipolar la estabilidad institucional no es un lujo, es una necesidad. Somos, por ejemplo, un actor clave en la transición energética. Chile posee cerca de un cuarto de las reservas mundiales de litio. Y somos el primer productor de cobre del planeta. Chile, además, tiene un sol intenso, una larga costa que da al Océano Pacífico, lagos, ríos, volcanes que pueden generar una energía impresionante. Chile también tiene el Estrecho de Magallanes, una alternativa indispensable para el comercio mundial. Nuestra nación se convertirá en el puente y el puerto de los corredores bioceánicos que unirán América con Asia. Esa riqueza no es solo nuestra fortuna, es nuestra responsabilidad con ustedes. Chile no renuncia a una soberanía y tampoco renuncia a la explotación de sus minerales. Al mismo tiempo que tenemos nuestra soberanía, decimos que la energía del futuro debe servir a la humanidad y no quedar rehenes de monopolios ni de actores que no se ciñan a las reglas. Y que nadie se confunda, es posible y necesario conciliar el crecimiento con la sustentabilidad. Son inseparables. Chile entiende que la protección del medio ambiente y el progreso económico forman parte de una misma estrategia de desarrollo donde la inversión y la innovación son esenciales para mejorar la calidad de vida de las personas. El desarrollo sustentable requiere instituciones sólidas, reglas claras, decisiones oportunas y una gestión eficaz, capaz de convertir compromisos y diagnósticos en resultados concretos para las personas y el medio ambiente. Señor presidente, quiero hablar ahora de nuestro continente, América Latina, porque creo sinceramente que la próxima década puede ser la nuestra. Por primera vez en mucho tiempo, gobiernos latinoamericanos se están coordinando de verdad. No solo mediante comunicados, sino conociéndonos y articulándonos para generar acciones concretas contra el crimen organizado transnacional, el control migratorio y forjando oportunidades de desarrollo conjunto. América Latina es el continente del futuro y quienes lideramos el continente hoy estamos dispuestos a impulsar ese cambio. Las relaciones con nuestros países vecinos, de manera directa, Perú, Bolivia, Argentina, están en un buen momento. Y estamos reanudando nuestro relacionamiento con Venezuela. Bajo un nuevo liderazgo se han abierto puertas que estuvieron cerradas durante muchos años. Algunos nos dirán que no reconozcamos ese cambio. Otros nos dirán que nos alineemos incondicionalmente con él. Chile no hace ni una cosa ni la otra. Reconocemos la realidad como es, valoramos el cambio donde existe y ofrecemos acompañamiento. Consideramos que Venezuela tiene por delante una oportunidad histórica de reencontrarse con sus mejores tradiciones democráticas, con sus instituciones, con sus millones de hijos dispersos por todo el continente que sueñan con regresar a su patria. Ese camino será exigente. Y Chile manifiesta su disposición y quiere brindar la ayuda que ellos requieran en cada paso. Después de 2 décadas de tensiones, América Latina quiere que esta historia termine bien. Distinguidos delegados, esta asamblea no puede mantenerse indiferente frente a las guerras y conflictos que están ocurriendo en el mundo. Estos conflictos abiertos no solo amenazan la estabilidad de diversas regiones, sino que perjudican al mundo entero. Chile, al igual que varios países representados en esta sala, importa prácticamente todo el petróleo que consume y ha sido impactado directamente por distintas guerras. Eso no es geopolítica abstracta. Se expresa en el costo del pan, del transporte y de las cosechas. Es inflación que no cede, tasas que no bajan, inversión que se posterga y empleo que no se crea. Países enteros que estaban despegando han vuelto a estancarse por guerras que no provocaron y que no pueden detener. Por eso el llamado es directo. Las guerras deben cesar. La guerra no solo desangra a quien combate, sino que empobrece al resto del mundo. Todos perdemos con las guerras y ya hemos perdido demasiado. Naciones Unidas tiene un rol que jugar y lo tiene que hacer con el carácter y la energía que hasta hoy no hemos visto. Estimados delegados, y aquí llegó lo más incómodo que vine a manifestar. Esta organización no ha estado a la altura de los desafíos de nuestros tiempos. No es solamente un problema de liderazgo presente o futuro, sino también un problema de acción. Naciones Unidas durante las últimas décadas y por distintos motivos no ha sido parte de la solución a estos problemas. No es posible mantener vigente el orden mundial del año 1945 en el mundo del año 2026. Se ha construido una arquitectura que delibera en exceso y ejecuta con lentitud. Un Consejo de Seguridad que refleja el escenario político de 1945, no del año 2026. Una burocracia que crece hacia adentro, al igual que en muchos países. Una proliferación de agendas que, por muy nobles que parezcan, han terminado por desplazar aquello que esta organización se comprometió a hacer en su carta fundamental: mantener la paz, proteger la vida y defender la libertad de los pueblos. Chile cree en Naciones Unidas y creer en ella implica exigirles que cumplan con su mandato. Proponemos 3 cosas. Reducir la burocracia y concentrar el presupuesto donde hay vidas en juego. Suspender las agendas que no son prioridad para devolver el foco a las que sí lo son. Reformar el Consejo de Seguridad no como un gesto simbólico, sino como una condición para que sus decisiones vuelvan a ser respetadas. Chile firmó la carta en San Francisco y no se ha ausentado de ninguna de sus causas. La prueba hoy mismo es nuestro compromiso con el Acuerdo del Mar, conocido como el BBNJ. y la postulación de Valparaíso en Chile para ser sede de su Secretaría Ejecutiva, convirtiéndolo, de lograrlo, en el primer organismo de Naciones Unidas de membresía universal con sede en América Latina. Y esta postulación concita genuinamente el acuerdo nacional entre los distintos sectores. Ese es exactamente el multilateralismo en que creemos, concreto, ambicioso y capaz de mostrar resultados. Un multilateralismo eficaz y efectivo, que permita decir por qué esta reforma ya no puede seguir esperando. Mientras discutimos cómo modernizar instituciones creadas en 1945, está apareciendo la tecnología más poderosa que haya construido la humanidad. Y no la gobierna nadie. La inteligencia artificial no es solo un asunto técnico que podamos delegar en los expertos. Es un desafío ético y es también una cuestión geopolítica. Chile rechaza el falso dilema entre innovación y responsabilidad. No creemos que ir más rápido sea ir mejor, y tampoco vamos a renunciar a las oportunidades por miedo. Para nuestro país, la inteligencia artificial puede significar un crecimiento de entre el 10 y el 20% de nuestra economía. Por eso elegimos el camino que llamamos ritmo responsable, avanzar tan rápido como nuestra capacidad de administrar lo que avanzamos pueda. Regulación que habilita, no que prohíbe. Inversión en talento, en cómputo y energía, y evaluación rigurosa. Chile quiere liderar desde el conocimiento y no desde el miedo. Y lo digo aquí, en esta sala, por una razón. Naciones Unidas debe ser capaz de sentar a la humanidad a conversar sobre tecnología, esa tecnología que va a decidir este siglo, antes de que todo sea resuelto por un algoritmo. Señor presidente, vuelvo al comienzo. Aquí el presidente de Chile, que habló aquí hace 74 años, dijo en nombre de su pueblo y por encima de cualquier ideología que Chile seguiría trabajando con fervor y profunda convicción para que se concreten los principios que inspiran la Carta de Naciones Unidas y la Declaración de los Derechos Humanos. Entonces éramos 7 millones de habitantes, hoy somos 20 millones. El mundo es otro y nosotros también, pero esa palabra sigue en pie. Y yo la renuevo ante ustedes. Chile volvió a poner orden, y con el orden está regresando la libertad. Volvió la confianza, y con la confianza comienzan a volver las ganas. Volvió la inversión, y con la inversión comienza a volver el trabajo. Un país que se está levantando tan rápido como cayó, tiene algo que decirle al mundo. Y lo que Chile viene a decir es que esto se puede hacer. Se puede recuperar un país sin destruirlo, con votos, con acuerdos, con leyes y con resultados. Pero también tiene algo más que decir. Se puede construir un futuro sin ser rehén de las decisiones de otros. América Latina puede ser el continente de la próxima década, no porque alguien lo permita, sino porque tenemos capacidad y voluntad de hacerlo. Chile quiere liderar el camino para lograrlo. Chile está de vuelta. Muchas gracias.
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0: con 14:42, de retorno en Cooperativa Deportes, tras escuchar al presidente de la República en la Asamblea de las Naciones Unidas. Nosotros seguimos con el deporte. 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Para cerrar el bloque Colo Colo, refrescamos lo que hablamos antes de escuchar lo que pasaba en la 1, Gomito, y vamos con la formación para que acá Toño e Igor analicen el partido que se va a jugar entre Albos e Itálicos.
3: Vamos de inmediato entonces, Ernesto, con esta actualidad de Colo Colo, que espera concentrado, por supuesto, el compromiso de esta noche en el Estadio Nacional. Audax Italiano será el local, tienen un aforo autorizado de 20.000 personas, 15.000 de esas entradas están a disposición de los hinchas de Colo Colo, 5.000 para los locales, para la gente de Audax Italiano. En portería para este compromiso, ante la ausencia de Bocinha, ante la ausencia de Maureira, aparece Eduardo Villanueva en el arco de Colo Colo, la defensa con Jason Rojas, Arturo Vidal el capitán, Eric Bimber en el último bloque, Matías Fernández, Tomás Alarcón, Álvaro Madrid, Francisco Marchand en la mitad de la cancha, enganchado estará Lautaro Pastrán y en el ataque completa con Maximiliano Romero y Javier Correa en la delantera.
0: Ya, ahí está la formación de Colo Colo. Yo le cuento la del Audax: Tomás Ahumada, Raimundo Rebolledo, Enzo Ferrario, Marcelo Ortiz y Felipe Salomoni, Paolo Guajardo, César Pinares, Marco Collao y Giovanni Chiaverano, Diego Coelho y Franco Troyansky, es lo que se ha reportado en las últimas horas. Igor, el partido de hoy, para darle un cierre al bloque de Colo Colo. Bueno, ¿cómo se advierte colocar el Audax en Ñuñoa?
4: Por los nombres, Audax no toma, digamos, tantas precauciones. Tiene de medio campo hacia arriba jugadores más de ofensiva y de creación que otra cosa. Entonces, entiendo yo que el entrenador dobla un poco la apuesta anterior y va a ir en la misma, porque en definitiva, con estos nombres y la tendencia lógica de Colo Colo a ir por el partido, tiene que ser de ataque compartido, a lo menos. Ya veremos quién es más efectivo.
0: Sí, la revancha el viernes, Toño, también en el Nacional, Colo Colo Audax.
5: Sí, bueno, en este ida y vuelta, a veces el partido de ida marca todo lo que será el segundo encuentro. Sí, hablábamos hace un rato, digamos, de lo que pasó ahí sobre final de agosto con esa goleada de Colo Colo. Pero, claro, Colo Colo hoy día no tiene a todos sus titulares y Audax también ha ido mejorando en su rendimiento con victorias interesantes. Ganó a Concepción, sí. Recuerdo que le ganó a O'Higgins.
0: Dos victorias consecutivas en el torneo. De los que le faltan a Colo Colo, ¿dónde, qué le puede penar más? Diego Ulloa está afuera, está Víctor Felipe Méndez,
4: Chino Hernández. Funcionalmente Ulloa.
0: ¿Qué más, Rodri?
3: No. Sosa también. Con problemas en el talón.
5: Pero también
0: Bocinha.
5: Habrá que ver cuál es la reacción de Villanueva en el arco, que no ha sido afortunada las veces que le ha tocado ser titular. Y ahí hay un punto, evidentemente. Ahí hay un punto, ha esperado. Lo decíamos antes, varios han esperado ser titulares desde un inicio. No sé desde cuándo, por ejemplo, Marchand no inicia como titular. Le toca hacerlo como un lateral, volante, con obligación de retroceso. Por ejemplo, le toca a Jason Rojas. ¿Cuándo habrá sido la última vez que jugó de zaguero central?
0: Igor, usted decía, Diego,
3: a comienzo de año,
0: lo de Uruguay, Jason, creo, de central.
3: Sí, cuando comenzó la temporada, no había llegado todavía Méndez, estaban ahí buscando la alternativa por derecha y jugó ahí en alguna oportunidad Jason.
0: Igor, mucho. Sí, dice usted Diego Ulloa, de la ausencia que le podría penar a Colo Colo.
4: No, funcionalmente, sí, porque el jugador que va a estar ahí, digamos, no tiene un rol sobre ese costado tan definido para hacer el ida y vuelta, pero el resto del equipo que arranca me parece válido, más allá de que obviamente, bueno, por algo los otros son titulares. Pero yo quiero decir que cuando tú dices que Audax se ganó, pero no ganó jugando mano a mano ni yendo al frente. Esos dos triunfos en Concepción
5: y con O'Higgins.
4: Bueno, los de Concepción al menos se basaron en el gol, en la capacidad de finales. Y después de defenderlo muy bien. Entonces, por eso digo, para mí el partido no es solo por el lado de Colo Colo, depende mucho cómo lo quiera jugar Auda. Y con los nombres yo creo que lo sale a ir golpe por golpe, digamos, en ataque.
0: El partido de hoy será transmisión de Cooperativa Deportes 19:30. Estaremos al aire con Rodrigo Gómez. Estará obviamente en la cobertura de Colo Colo. Estará José Antonio Prieto. Estará Beto Díaz Correa.
5: Sí.
0: El pequeño gigante.
5: Sí, también.
0: Bien, estaremos todos. Todos los importantes. Yo me toca el jueves. Maxi estará. Bienvenido, Maxi.
6: ¿Qué tal? Estoy.
0: El otro toca hoy día también.
6: Me toca hoy.
0: Ya pues, arrancamos. Bien, viene el bloque azul. Gomito.
6: Eso.
0: Gracias por tu reporte.
3: Nos reencontramos por la tarde, que estén bien.
0: Chao, chao. 19:30, no se lo pierda al aire con el Colo Colo Audax Italiano. Algunas opiniones y vamos a la U inmediatamente para hablar del cuadro universitario que el jueves va contra Everton. La pregunta de hoy, a propósito de lo que dijo Felipe Correa en Estados Unidos, gerente de selecciones, que no hay nada con nadie. ¿A quién le harías hoy una oferta? Pero vamos a sacar a Pellegrini de la escena y vamos a pedir realismo.
5: Otros nombres.
0: Claro, para que sea más entretenido. A ver, Daniel, jefe final. Pregunta, y siendo realista es un podio. Uno, BKHS. Dos, Gustavo Alf Costa. No, y la dupla técnica yo creo que es algo que él se quiere divertir. Toñat e Igor Ochoa pide como dupla técnica para la selección. No, no, no. Gustavo Alf Acosta. Le dicen Alf, parece. ¿O ese era?
6: ¿Acostas?
0: Sí. Perdón, sí. Es Gustavo Costa. Alf, el que es de palestino.
6: Ah,
0: me confundí yo. Sí, Gustavo Costa, el extra
5: mismo,
0: le ofrece la banca a BKHS y a Gustavo Costa. Gracias, Daniel. Che Bombacha, Heinze. A él me traigo, está ayudante en el Arsenal, sí, hay que ir a convencerlo. Juan Carlos Huerta, abrazo por usted. Y dice, no le ha ido muy bien últimamente en Argentina, pero una apuesta personal sería Gustavo Quinteros. Conoce al fútbol chileno. Sergio dice, Gustavo Álvarez puede ser una opción. Y también le ofrecería la banca a Gustavo Quinteros. Acuérdese, hoy día, ¿quién se lo ofrecería? Marisol Ojeda a Gustavo Álvarez. Andrés Díaz, él dice que la intención de la dirigencia siempre es mantener a Córdoba para él. Y que lo de Pellegrini es solo un volador de luces. Para Cristian Sartori es Bielsa. Mi primera y última carta, utopía, dice. Jonathan, mi entrenador sería cualquiera que no tenga vínculos cercanos con los representantes. Como cuando nos dijeron, ah, ya, ahí se metió en cosas personales. Pero
6: están
0: claro, técnico
6: San Paoli, están ligados. Atrás del vidrio están pidiendo a San Paoli.
0: Pero ahí al fondo en el vídeo.
6: Ahí al fondo, sí.
0: San Paoli está como un poquito en descenso.
5: No escribe y dice que no tenga relación con los representantes.
0: Pero está bien.
5: Todos los
0: es que difícil que no.
5: Todos los entrenadores tienen su representante.
0: Esta persona quiere un Last Dance de San Paoli.
6: Eso.
0: Sí. Ivo Sebastián.
6: No. Lo vendieron.
0: Ya, entonces, la gente que opine, ¿a quién le ofrecería hoy la selección chilena de fútbol? Rodrigo Acosta, si no hay plata, Fernando Díaz. O si no, Quinteros, Álvarez y BKHS. Enojaza, Gustavo Álvarez, por favor. También quiere a Gustavo Álvarez, nuestra querida Enojaza. ¿Algo más antes de ir con Maxi Videla? A ver, había otra más. Ya, lo dejamos por acá. Maxi, sigue la gente respondiendo, pero voy contigo para hablar de la U. ¿Sin Aránguiz? Para toda la semana, tú nos vas a contar eso y también que prepara el equipo de Gago para su visita a Viña. ¿Le pusieron exigencia con la Copa Chile? ¿Ganar una copita este año?
6: Sí, ganar una copita.
0: ¿Algo?
6: Sí o sí, algo. Le están poniendo a Pintita, ¿qué tal?
0: Hola.
6: Toño Prieto y Gorocho Ernesto Contreras.
0: Hola.
6: Tiene, además de la baja de Aránguiz, que ayer la contaba Francisco Caneo para este partido, recordemos que no está Barrera, no está Morales, tampoco está Arce. Para
0: este campo complicado.
6: Encuentro. Sí, medio campo bastante complicado el que tiene que armar Fernando Gago. Ahí para muchos, por sus minutos en La Serena, aparece la opción de Marcelo Díaz. Lo cierto es que claro, la preocupación también sigue en Charles Aránguiz. Hablaban de ir partido a partido con el Príncipe. Perfecto, descartado para la ida, como contaba Francisco Caneo ayer. Pero para la vuelta, analizarlo cuando se vuelva a los trabajos, cuando el equipo esté haciendo el trabajo regenerativo, a ver cómo evoluciona él por su parte. Ahora, la proyección dice que es bastante difícil y sería arriesgarlo que juegue ese partido de vuelta, pero hay que ver para tomar decisiones, primero el estado del jugador y en qué pie termina este partido de ida en Sausalito para el conjunto de la Universidad de Chile. Un Aránguiz que, digámoslo, no tuvo el receso que tuvieron sus compañeros porque él no quiso tenerlo. Él fue a entrenar, fue a hacer trabajos kinésicos al Centro Deportivo Azul, de lunes a jueves, esos famosos 4 días libres que dio Fernando Gago. Charles Aránguiz no se los tomó, siguió con su recuperación, siguió haciendo recuperación del viernes que vuelven sus compañeros hasta el martes día de hoy, y claro, se le ha complicado ese micro desgarro a Charles Mariano, que ya por lo menos para la ida en Sausalito está descartado, y hay que ver si es que para la vuelta el domingo, según cómo termine el partido de ida y cómo evoluciona Aránguiz, decide utilizarlo o no Fernando Gago. Ahora, no está él, lo decíamos, no está tampoco Lucas Barrera, no está Arce. ¿Cómo se rearma el mediocampo de la Universidad de Chile? Todo indica que la línea de tres con Saldivia, con Ramírez y con Nico Fernández seguiría en el conjunto azul. El doble nueve también, con Vargas y Lucero. Y aquí empieza a tener que armar el puzzle Fernando Gago. ¿Qué tiene en la mitad de cancha? Tobias Reinhardt.
7: Que viene ese nombre que es fijo.
6: El nombre que viene utilizando y que más adelante vamos a escuchar en este reporte. Marcelo Díaz. Gustaron bastante sus 45 minutos, pero desde la parte física, si bien jugó muy bien, consideran que aún no está para empezar un partido y jugar 90 minutos. De hecho, nos mostraban ahí los números, y desde marzo que Marcelo Díaz no juega más de 45 minutos en la Universidad de Chile.
7: Que es diferente arrancar a entrar.
6: Sí, claro. Y ese partido, no recuerdo bien el rival, pero ya lo voy a buscar, jugó 72 minutos y fue en marzo. O sea, hace un buen rato que Marcelo Díaz no juega más de un tiempo, así que más allá de esos buenos minutos. Sí,
7: dirigía Paqui.
6: Así que decían, ojo, perfecto, puede jugar buenos 45 minutos, pero en la 1 no están seguros de que el físico le esté dando para jugar un partido completo. Veremos si inicia. Tobias Reinhardt aparece como la carta, también está disponible Israel Poblete.
7: Yo creo que esos dos van a ser fijos.
6: Claro, Reinhardt, Poblete, y vamos a ver si es que...
5: ¿Quiénes van?
6: Si es, a ver, vamos a ver primero completando el centro.
7: Si ¿quién va a curarse?
6: Claro, si es que es Marcelo Díaz o Javier Altamirano. Son los nombres que están disponibles. Por los costados, Maxi Guerrero. Y por el otro costado está Gonzalo Reina, que no dejó nada de conforme a Gago con su último partido. Y aparece también la opción de Ignacio Vázquez,
7: que tampoco...
6: Y no, o sea, no bien. Tanto su
5: o sea, dos ofensivos irían por los costados.
6: Claro.
5: Con obligaciones de retroceso.
6: Justamente. Se podría interpretar como un 4-1-4-1, considerando que Reinhardt o Díaz podría ser el hombre que se pare. Bueno. O perdón, 3-1-4-2. 3-1-4-2.
7: Bueno. Igor, el mediocampo, bueno, ayer lo planteamos. De repente pensábamos que puede ser Reinhardt, Poblete, Altamirano, pero esas decisiones de Gago. ¿Está baleada la U en esa parte?
4: Bueno, pero son estos. Cuando se arman los planteles, todos te dicen, tenemos el mejor plantel de Chile. Bueno,
7: a ver, que se le fue un volante este año, Paraguay. Bien,
4: pero digamos que son jugadores que eran válidos. El año pasado eran Poblete y Altamirano, eran titulares.
7: Eran titularísimos. Hoy no
4: lo son. Entonces tendrá que apelar a ellos. Yo creo que el otro día fue notorio que Guerrero jugó por la izquierda. Él sí hacía un poquito el doble trabajo del costado. Insisto, lo mejor ofensivamente lo hizo por el otro lado, pero en definitiva el partido yo creo que lo jugó más por la izquierda. Pero estamos extendiendo mucho la comparación con ese partido cuando en rigor es otro rival, y me imagino yo que Gago tiene otro pensamiento. Ahora, si el mediocampo titular, entre comillas, era Barrera, Aránguiz, Arce, bueno, no está, no hay manera de buscarle la vuelta por ahí. Entonces tiene que plantear esa fórmula. No, el rival no tiene, creo yo, no tiene estas problemáticas. Van a jugar los que ya están establecidos en un buen momento, y ese es el partido, digamos. Ahora, el nivel de los que tengan que volver, bueno, se verá en la cancha. Altamirano está en una incógnita, digamos, pero tampoco es que le haya tocado arrancar netamente como titular. Lo podríamos ver en esa faceta. Pero estamos hablando de hipótesis nomás, porque el entrenador puede tener otra totalmente distinta.
6: Hasta después de la activación no vamos a saber quién juega en la Universidad de Chile.
7: Hay que le juegue el partido.
6: Pero sí, por lo que nos contaban, y también dentro del Centro Deportivo Azul, estas son percepciones que se tienen.
4: Percepciones, claro.
6: Que el doble nueve se va a mantener, que el esquema va a ser más o menos parecido al que le ganó a la Serena, y que claro, como tiene obligaciones, ya lo había contado Francisco Caneo en esta Copa Chile, va a jugar con los 11 que le vienen dando resultado, con los equipos, las formaciones que le vienen dando resultado. Respecto a Marcelo Díaz, que hablábamos recién de su minutaje, 10 de marzo de este año, la última vez que jugó 45 minutos, con la U de Conce, en ese 1-1. Después de aquello, jugó esos 45 minutos y no volvió a jugar hasta el 12 de abril, un mes después que jugó, perdón, hasta el 6 de abril, que jugó 7 minutos. Después vuelve a jugar el 12 de abril, pero ahí ya hay que saltarse para volver a encontrar minutos de Marcelo Díaz hasta el 21 de junio. Y ahí jugó 10 minutos, luego jugó 25, 9, 13. Así que claro, esa es más que hipótesis, ellos ven los números, pero lo que se maneja al interior de la UD, que él no está para más de 45, más allá de sus buenos minutos en La Serena, pareciera indicar que el mediocampo podía seguir más por Reinhardt, Poblete y Altamirano, o dejarlo jugar solo un tiempo.
7: Además que ese partido en La Serena se abre muy rápido el segundo tiempo, con dos goles en los primeros 5 minutos.
4: Ya, pero
7: bueno, ahí estaba Marcelo Díaz, pero...
4: Pero cuando él entra cambia el esquema, porque sale Reina.
7: Claro, sale entonces, Reina. Entonces, liberarse un poco.
4: Agrega un volante más. Entonces... ¿Cuál será la búsqueda de Gago? Sí, le gustó el primer tiempo, porque siempre los entrenadores les gustan todos los partidos y los ven positivos, digamos. Yo creo que el primer tiempo no fue, digamos, ni de control ni de mucha llegada. Y ese día jugaron con dos volantes netos nomás, Arce y Reinhardt, y después hacia arriba se movían los dos nueve. Pero yo no tengo por qué suponer que va a repetir ese diseño, ni menos ahora que le faltan algunos jugadores.
5: O sea, evidentemente pierde la parte, para mi gusto, siempre en el fútbol más importante, la zona de los volantes, sí. donde se genera todo para adelante y para atrás. Pierde a todos sus intérpretes y tiene que hacer una búsqueda nueva. Ahora, si yo escucho, juego con un doble nueve, cualquier equipo que me diga, cualquiera, vamos a jugar con un doble nueve. O sea, si tú juegas con dos nueve, esos nueve necesitan asistencias. Y aquí viene la apuesta. Las asistencias las quiero que vengan siempre por los costados, por fuera. Por lo tanto, si tú dices que va a jugar Guerrero y Vázquez, bueno, ahí va. Esos jugadores les gusta ir y es lo que mejor hacen, es ir hacia adelante. O la otra es buscar... Vamos a sostener más en el medio y buscamos otra forma más asociada. Sí. ¿Cómo llegar o cómo dibujar esto?
4: Para mí no fue doble nueve. ¿Vos sabés lo que
5: sí,
4: yo vi en
5: claro,
4: La Serena?
5: Claro, Vargas, por supuesto.
4: Vargas jugó bien enganchado, sí, tanto sí, es que siempre. En el primer tiempo tenía que retroceder más de lo habitual, obviamente, sí. Y asumir las dobles a veces de construcción. No, a mí no fue doble nueve. Yo no lo vi nunca como doble nueve.
5: Probablemente podríamos decir un doble nueve. No, cuando la jugada ya entra al área y por supuesto Vargas aparece ahí cerquita, revolotea en esa zona. Pero sí, en la otra parte, sí, acá tiene que tomar la decisión desde dónde viene el juego. O sea, no es que no salen tres titulares, entran tres y tenemos el manejo, el equipo vuelve a ser el mismo. Marcelo Díaz, ¿qué te da seguridad en ese primer pase, entró bien, ahora con poca actividad en la temporada.
7: ¿Tú coincides que mejor que venga entrando, apareciendo que arrancando?
5: O sea, probablemente era el camino, pero ante esta necesidad, y ahí es donde el entrenador lo ve todos los días y sabe cuál es, que está calzando en la parte física o no, pero sí va a necesitar jugadores que tengan movimiento en esa zona, porque si me dice Maxi que Guerrero y Vázquez son los que van por los costados y eso, o sea, a veces van a quedar allá cerca de la bandera, el córner del otro lado que la propia.
7: ¿Qué le ha parecido Reina?
6: Esta es la opción de Reina también.
7: Eso, porque Reina ha aparecido en algunos partidos tiempo ya para calificarlo. Reina, él tiene contrato.
4: Reina no te hace
5: el retroceso.
7: No tiene para ocupar.
4: Entonces,
7: lo que hacía Morales, difícil.
4: Lo que hacía Morales.
7: Vale, de vuelta, imposible. Y lo han visto bien de mitad para arriba al menos, ¿no?
4: Yo creo que en los últimos partidos le ha faltado definición de la jugada. En el arranque, en la maique, pero... yo creo que si las formaciones de Gago a veces son difíciles de prever, esta más todavía.
7: Sí, porque muchas bajas.
4: Claro, pero la presencia de Díaz es sintomática. Si él entra es porque la U va a jugar con más volantes.
5: Sí.
4: Y si no, bueno, pues la cosa se maquilla, en fin, con movimientos de otros. Pero yo creo que él no está en la obligación de repetir lo que usted llama el doble nueve.
7: La obligación no.
4: No
7: tiene ninguna obligación.
4: Por eso, pero
7: no tiene obligación de nada en cuanto a los nombres que pone.
4: Es que uno va acomodando las fichas y de repente como que no te calzan, digamos. Porque ya está ocupando dos hombres netos de ataque, aunque Vargas venga más atrás. Bueno, y los otros tienen que irse adaptando a otra cosa, no sé, no creo que el partido el otro día quedó muy muy bien maquillado porque la U hizo dos goles muy rápido
7: en el segundo tiempo, eso ya. No,
4: y eso le permitió después jugar a la administración del
5: resultado.
4: Claro.
5: Y además ganó, y por lo tanto.
4: Y con Marcelo Díaz eso salió muy bien. Pero en el primer tiempo quedó muy, muy en la discusión de, sí, del partido. Digamos,
5: sí, no era dueño.
4: Así que.
5: Ahora, tu pregunta sobre Reina.
4: Sí.
5: Mi sensación, lo que veo es que inicia bien, te genera como que.
7: Tiene buen arranque, pero mala determinación, como decir.
5: Pero le falta.
7: Fallando ahí.
5: Le falta, claro.
7: Chaucha para el peso.
5: Le digamos. Falta ser concreto, digamos, o en la asistencia, o él mismo jugarse un individual entrando en el área. Sí, para la U, sí. La victoria con pasada le dio mucho aire, pero te dejó también cierto.
7: Es que el primer tiempo fue muy malo.
5: Cierto aspecto, digamos, de una interrogante, por supuesto. Y ni hablar, las interrogantes que se abren con la pérdida de los volantes titulares, o sea, ni hablar. Y la pérdida de Morales.
7: ¿Qué es lo que más le duele a la U hoy? Ya que en Colo-Colo algunos pensaban que era Ulloa, hoy día Colo-Colo, la U no tiene a Morales. No tiene
5: Morales, Barrera, Arce.
7: La U, Barrera cerrado no viene.
5: Colo-Colo el arquero.
7: Claro. Le falta Morales, yo creo. Le va a faltar, pero siento que a él va a ser muy difícil suplirlo.
5: Morales viene siendo factor hace un buen rato, un jugador que te finaliza las jugadas por el sector izquierdo, con centro, remate, o sea, tiene claro, digamos, pasa por un buen momento de claridad. Yo te diría que es la llave que estaba teniendo la U con mayor certeza en ataque.
7: Escuchemos a uno de los refuerzos, vamos a ver también ya en los próximos días qué refuerzo a la U le ha funcionado más este año. Reinhardt por ahora, el que aprueba.
8: Y de los volantes que tiene disponible Fernando Gago, el más confiable en cuanto a regularidad, el que más minutos tiene. Ya vamos a repasar lo que ha sido el semestre de Javier Altamirano y Israel Poblete. Pero escuchemos a Tobias Reinhardt, que habla sobre este receso de fiestas patrias. ¿Cómo le ha venido? Cuenta el volante argentino.
9: No, bueno, bien, tuvimos una linda semana, estamos teniendo una linda semanita, con ganas ya de arrancar de vuelta. Tuvimos nuestro descanso, pero la realidad es que tenemos mucha ganas de afrontar este desafío y bueno, nada, preparándonos para eso. No, bueno, los primeros días nos hemos metido en forma física, aprovechando que estábamos lejos de la competencia todavía, ahora ya estamos preparando el partido, pero nada, contentos y con mucha expectativa y mucha ganas de jugar ya. No, bueno, el objetivo es claro, queremos salir a ganar cada partido que nos toque, tratar de competir al máximo, de obviamente ir a buscar la competencia, porque este es un club grande que así lo exige, así que nada, estamos trabajando para eso, estamos enfocados y bueno, nada, como te digo, con mucha expectativa y mucha gana.
8: Habla también sobre Everton Tobias Reinhardt, el siguiente desafío de la U, el Efore. Escuchemos al volante azul.
9: Sí, obviamente, nosotros ahora tenemos esta llave, que es la que nos toca, un rival duro, un rival difícil, lo sabemos, pero siendo la U tenemos que salir a ganar con el que sea, así que vamos por ese camino. No, siempre, a ver, la competencia siempre es linda, siempre se acepta, es una competencia sana, que eso es lo más importante, entonces nada, cada uno lucha por su lugar y lo importante es que todos estamos trabajando para hacerle mejor a la U y para tratar de que la U le vaya cada vez mejor, entonces eso creo que es lo más importante, después juegue quien juegue, estamos todos preparados como para rendirle al equipo y ayudar al equipo a conseguir los objetivos.
4: Lo más es que hay cosas del funcionamiento, cuando tú decías, sino al estar Morales, él despega y el que se queda muchas veces para armar esa línea, ese bloque de tres, es Ormazábal. Si no está Morales, está Fernández, se queda más Fernández y se suelta Ormazábal, como pasó contra La Serena. Esa es la repercusión inmediata que tiene. Ahora, después ya tienen otras cosas, digamos, la zona de los volantes, qué sé yo, pero evidentemente Everton no es un equipo que viene creciendo y tiene una dinámica interesante en ataque porque Alan Medina es un jugador relevante, pero si tú lo buscas, digamos, a veces no tiene una posición. ¿Qué es Alan Medina? Es un enganche, es un
7: media punta.
5: Entra y sale.
4: Bueno, por eso.
5: Y a veces también te viene por el costado izquierdo.
4: En ese movimiento hay una virtud para Everton porque, bueno, a veces también en el medio campo los rivales no logran detectarlo. Pero ahí está. Si la formación de Gago es una incógnita, generalmente ahora con mayor razón. Ahora, digo yo, de parte de Poblete y Altamirano, de mirar y decir, bueno, si faltan todos estos mediocampistas, tenemos que jugar nosotros, o no, pensarán ellos, no sé qué irán entrenando.
8: En los últimos cinco partidos de la U,
4: ya,
8: por ejemplo, Israel Poblete ha sumado 20 minutos, que fueron frente a Coquimbo el 6 de septiembre, triunfo 4-2 de la Universidad de Chile. Antes de eso no jugaba desde el 6 de agosto, cuando la U le ganó 1-0 a San Felipe por la Copa Chile. Y en el caso de Altamirano, por eso decíamos que Reinhardt al final es el más regular de todos, sí, ha jugado...
4: Pero ahí estuvo lesionado Poblete.
8: Sí. Altamirano ha jugado 45 minutos. Pero bueno, más allá de las razones... han jugado poco.
4: Sí, no, eso es.
7: Altamirano, si vamos por técnico, decisión técnica más
8: que en los últimos 5 partidos ha jugado 45 minutos y esos últimos 5 partidos van en un lapso de 42 días.
4: Pero son jugadores que hasta el segundo semestre del año pasado eran.
7: O sea, eran de los puntales de Gustavo Álvarez.
4: Bueno. Están en el plantel, digamos, no, no es que.
8: No, claro, solo apunta que mucho minutaje no tiene.
4: Bueno, pero es así, pues sí.
8: Es una problemática.
4: Bueno, pero.
7: Pero en algún momento, Igor, como te dice, tus jugadores tienen que responder. Bueno, los jugadores que eran calificados hace poco.
4: Lo que pasa es que la mirada de tan particular de sobre un equipo, tú dices, para cualquier otro equipo, decir, tener a Poblete Altamirano sería malo. No. Tenerlo en su plantel.
8: No. Pero los
7: minutos de juego,
8: la,
7: sí.
8: La forma. Bueno, lógico. ¿Cómo están?
4: Pero, a ver, ¿qué equipo chileno, si no tiene 3, 4, 5 jugadores?
7: Puede optar esos jugadores como relevo.
8: Ah, claro.
7: Claro, son buenos relevos en ese aspecto.
4: Ahora, como estén, si vayan a jugar o no, bien o mal, eso ya
7: es. Ahí creo que lo más preocupante, Toño, es que lo de Altamirano es netamente futbolístico. Lo de Poblete, hay temas físicos que han influido, pero el Altamirano es mental futbolístico.
5: Sí, no. Un año donde se esperaba mucho de Altamirano, digamos, fue a la baja permanentemente, perdió titularidad, perdió incluso ser el primer cambio.
4: Porque creció un jugador ahí, Arce.
5: Bueno. Claro,
7: y ahora apareció Barrera.
5: Pero no le dio
7: por
5: la.
7: Poblete,
5: Igual cuando entra, mi sensación, no le da la batalla. Hoy día, entonces va a tener. Si entra de titular. Bueno. ¿Cuántas veces ha jugado titular con Gago?
4: Boca.
7: ¿Quién?
5: Bueno, pero. Entonces acá tiene una posibilidad.
7: ¿Altamirano?
5: O sea, también, claro. Aquí tiene también el momento para mostrarse.
4: Pero por eso te digo. Como ellos se miran, bueno, acá jugamos fijo. Creo, pensarán, que los jugadores tienen su propio valor, digamos, autovalor.
7: Mira, Enojaza dice, es que Altamirano con Álvarez si jugaba, lo de Poblete es lo mismo de siempre, pero yo no sé cuántos equipos más y decisiones más va a probar Gago para convencer que no puede llegar a los 100 años, o sea, ella se opone al Cente Gago, que lo impulsamos un par de semanas.
5: Habrá que ver cómo termina la temporada. Y ver qué opina ella si Gago llegó a la Libertad.
7: Llamamos al Cente Gago, que la U llegue con Fernando Gago al centenario, es el Cente Gago.
4: Estamos hablando del partido con él.
7: Claro, que la gente quedó con el
5: concepto. Un amigo,
4: no sabemos cómo llegamos al juez.
5: Escribe un amigo.
7: Defíndeme. Perdón,
5: Toño. Escribe un amigo. El hincha preguntó. Me dice que Everton. Everton, desde el mes de agosto y septiembre, los partidos de primera edición. Tiene un promedio de 2,5 goles por partido.
4: ¿Qué me dice?
5: Mira. Por lo tanto, ese es otro punto que. Porque cuando Maxi me dice, mira, va a jugar Vázquez y Guerrero de laterales.
4: Yo creo que eso. está en la mente.
8: Son opciones.
5: Yo vi la cara de alguien aquí cuando.
8: No, pero son opciones. Eso. Son opciones.
7: Es que tampoco.
8: Guerrero por la derecha y Vázquez o Reina por la izquierda, de lo que dispone.
5: Y yo. O sea, si lo hace Gago, es posible que lo haga. Ahora, si lo hace. Va a correr mucho riesgo, porque Everton está llegando y te llega bien por los dos lados.
4: Una buena ya, pues, que Fernández jugó bastante bien.
7: Eso le quiero decir.
4: Ya, una buena, porque ya si no.
7: Preguntar por Nico Fernández, ¿ha tenido un alza el último partido en la nueva posición, Igor?
4: Es que en ese partido.
7: ¿Media híbrida?
4: Claro. Ahora, también hay que decirlo que La Serena no tenía un puntero neto, digamos. Cabría de repente alguno, pero no. Digamos, la doble función que hacía él la cumplió, pero nada más, un partido. Y después salió, además.
7: Sí, pues, salió. Ya, el jueves la U entonces en Viña, ¿equipo cuándo? ¿Mañana puede ser?
8: Sí, mañana. Los jugadores de la U lo saben el jueves.
7: No, saben un mismo día.
8: El jueves, ahí almorzando, mirando hacia la Laguna Sausalito.
4: ¿Usted con todas las formaciones que dio? tuve.
8: ¿Quiere que haga un bollito?
7: Que no, no, no.
8: No, sí, yo sé que quiere. ¿Quiere que saque la hoja?
4: No,
7: no. No, hizo un dibujo, Igor. No.
4: Son entretenidas.
8: Son entretenidas. Sí, pues. Fútbol ficción, como le dicen.
4: Claro, mientras, cuando no sé cuándo se mueve, no hay problema.
8: 8 titularidades para Poblete en la era Gago. 3 para Javier Altamirano.
7: Sí, poquito, muy poquito Altamirano. Ya, muchas gracias, Maxi.
8: Un gustazo hacer el fútbol ficción con ustedes.
7: El gusto es nuestro. Sobre todo cuando está acá en el estudio y se prende la cámara.
8: Eso.
7: Suben los viewers. Venga la gente. Ya pasó, vengan. Quedan último minuto de programa. Ya pasó, vengan. 15-13. 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Leo a la gente. Bióxico, Gustavo Álvarez a la Roja, lo llamaría ahora. Mike, Lucas Bubay, lo dice nuestro amigo de Temuco. Mariana Carola, también. Me pareció que apoyaba a Lucas Bubay. Abrazo, Mariana. Verdadero tetracampeón. Beca. Oveñat San José, más conocido como Toñat San José, Juan Carlos Mesa, Matías Jesús Almeida. ¿Saben por qué? Porque respeta mucho el fútbol chileno y a Pellegrini. Bueno, Hugo Aldana, confirmaría Nicolás Córdoba. Nadie más conoce el paño como él, al Otoño Prieto. Vamos con la Católica. ¿Está Ivo Bay por ahí?
5: Por ahí andaba.
7: Vamos a conocer el 11 de la Católica luego. Tendremos el informe de Simona Edo sobre el resto de la fecha de la Copa Chile, porque el hincha cruzado está interesado, Ivo, sobre la formación.
5: Sí.
7: Para mañana,
5: buenas tardes.
7: Hola, con la Calera, donde la UCE buscará ser Chile 3. Recordemos que el que gane la Copa Chile va con el tercero del torneo para ver si es Chile 3 o si no, Chile 4 en Sudamericana.
10: No deja de ser menor ese premio que entrega la Copa Chile a final de temporada, y es por eso que aquellos que...
4: Pero corrijamos, el Chile 3 es el ganador de la Copa de la Liga.
7: Perdón, es el ganador de la Copa de la Liga.
10: Claro, es el tercer ubicado, digamos.
7: Es así.
10: El tercer ubicado.
7: El tercero de la tabla, que puede ser la U o la Católica, claro. Juegan con ahora. Exacto. Con el que gane la Copa Chile.
10: Perfecto. Eso es a lo que aspira la Universidad de Chile, la Católica, y bueno, todos los que están inmiscuidos en esta fase de octavo de final que va a arrancar en la jornada de hoy, que va a tener a la Católica mañana saltando a la cancha, visitando a Unión La Calera en esta seguidilla de partidos ante el conjunto cementero, que además, dicho sea de paso, sufrió una reprogramación aquel partido que se iba a jugar
7: ya
10: en la vuelta, programado para el próximo día domingo. No es tan grave la reprogramación, solamente se va a atrasar de las 17:30 horas que está proyectado en un principio. Se va a jugar en la cancha del Claro Negra, pero un poquito más tarde, a contar de las 20 horas. Bueno, sea cual sea el caso.
7: Está rico el tiempo, además.
10: Está rico, no, sí, sobre todo en la precordillera, 20 horas para cerrar la jornada del día domingo, y espera a los cruzados con una clasificación ya a la fase de los cuartos de final. Para aquella instancia no van a poder contar con Jimmy Martínez. Salió bien magullada la Católica después de esa visita por la Cisterna, donde estuvo entre Algodones San Pedri, Sebastián Arancibia, Jimmy Martínez. Bueno, se confirma por parte de la escuadra de la Católica que Martínez va a estar por lo menos 2 semanas fuera, con un desgarro, un panorama que se le complica a Daniel Carnero, considerando que ya tiene varias bajas, hartas bajas. No va a tener a Justo Guiñe, que va a estar suspendido. Hace poco operaron a Bran Compuero dentro de alguna de las ausencias que presenta el conjunto de la Católica.
7: Se pierde sí o sí la llave entonces en la semana, sí. Y probablemente no llegue o llegue muy justo al partido con el Audax, que claro, es el que retorna a la UC en el torneo.
4: Ahí juega San Pedro, ¿no?
10: Sí. Va a jugar San Pedro. Eso. Es que quería empezar por lo otro, claro, porque San Pedro está listo, porque en el fondo.
7: Bueno, es que el toro es todo al final. Pues claro, el toro se soluciona.
10: Va a jugar
7: cosa,
10: San Pedro y va a jugar Sebastián Arancibia. Este día miércoles se esperaba que lo guardaran también a Fernando San Pedro, y sin embargo, claro. La necesidad que tiene la Católica de instalarse en la siguiente ronda de la Copa lo hace apurar, digamos, al jugador histórico de el plantel cruzado. Repasemos la formación vamos. Planea parar Daniel Gardero para la jornada de mañana, a visitar al conjunto del cemento. Va a tener a Vicente Bernedo en la puerta, Sebastián Arancibia, González, perdón, Daniel González con Agustín García Basso y Cristian Cuevas. Ojo con Agustín Faría, que también lo ha estado utilizando jugando en esa posición junto a García Basso, podríamos plantearlo como una de las dudas que
7: lo convierte harto ahí.
10: El conjunto precordillerano, y Cristian Cuevas va a cerrar contra el sector izquierdo. El medio campo lo van a conformar Johan Valencia, Alfred Canales con Matías Palavecino, mientras que arriba aparece Diego Corral, Fernando Sampedri y Gómez.
7: El
10: pesadilla Gómez.
7: Clemente sigue ahí,
10: con el talón bien complicado.
5: ¿Y Suki?
10: También aparece Suki integrando ese medio campo, pero lo último que paró en la práctica, va a estar hablando Daniel Garnero un ratito más, en Las Condes, es ir con tres arriba. Hay que ver. En el caso de que salga Gómez, aparece Suki en ese medio campo, pero es parte de lo que ha estado trabajando. Lo último que hizo fue con Suki fuera y con Gómez, con Sampedri y el jugador Corral.
7: Oye, y La Calera, estrena John Armijo, que fue el relevo de Chicotelo.
5: Sí, ahora.

0: Claro, yo estoy pensando el rival que está ahí último. Ganó, sí.
1: Sí, ganó Calera.
0: Bueno,
1: ganó Calera.
0: Igual está ahí.
1: En el torneo.
0: Mira todos los días ya la oficina del TAS, pero no.
1: No es respuesta. Habían dicho septiembre, bueno, y ya está contando el penúltima semana.
0: Mira.
1: Porque se le dan esos puntitos.
0: Ahora digo, quizás Unión La Calera en este torneo entra a jugar despojado de la lógica tensión que tiene en el 8, digamos. Porque acá, bueno, mano a mano y se verá. No todos los partidos, cuando tú eres último en un torneo, los juegas con una presión consistente. Ahora, bueno.
2: Ahora se acortan los cupos para Libertadores, entonces todos.
0: Sí, no sé si la Calera está
1: pensando. No, claro, la Calera
2: no está pensando en eso. No, me refiero a los grandes que dejaron pasar la Copa de la Liga, no se dieron cuenta que.
1: La Calera vuelve
2: ahí
1: con.
2: Estaba la papa.
1: Deportes Concepción.
0: Claro.
1: De visita.
0: Y como tiene un entrenador nuevo, evidentemente, en estos dos partidos, bueno, se va a mostrar un poco, o él querrá imponer su módulo de juego, en fin. Le va a servir a Unión La Calera. No, con esto no diciendo que le vaya a ir bien, eso no se puede saber, pero se le presenta una ventana distinta en lo anímico respecto de los partidos que venía jugando.
1: Sí, porque queda último aún. Pero está con 17, esto es el torneo local.
0: Claro, otra cosa.
1: A 5 de la U de Conce, que tiene 22, pero que tiene un partido menos aún. Pero yo creo que mira a Cobresal, que tiene 24, y si el TAS le llegara a dar esos puntos...
2: Yo todos los días me levanto y coloco TAS en mi teléfono.
1: A ver, que si le da los 6 puntos a la Calera, se va a ir al foso Cobresal. Sí, porque sí. Le quitan 3 puntos.
0: Sí, sí.
1: Va a quedar con 21. Claro. Así que también ahí cambia todo.
2: También le restan a Everton.
1: A Everton, que está más arriba y está todavía con alguna pero opción.
3: Me la acaban de mandar la última práctica de la Católica.
2: A ver, a ver.
3: Serio? La última práctica.
2: Están mirando desde el cerro, vamos.
3: Sí, señor. Con Bernedo en la puerta, esta es la de hoy, con Arancibia, con Farías... García Basso, Cuevas en el bloque defensivo.
1: Atrás, ¿cómo se dijo? Bien.
3: Sí, señor. Con Valencia, ¿ya? Palavecino, Zucchi.
1: Ahí está.
3: Arriba Corral, Samper y Martín Gómez. Va a ser la de la Católica, ¿eh? Para la jornada.
1: No, pero estuvo muy cerca. Estuvo a muy cerca del pleno. Le faltó Zucchi. Sí.
3: Fue lo que.
2: La Roca le tapaba.
3: Lo que se paró hoy. Sí, que no han cortado.
1: No, bien, parro. Bien. Formación de la Católica.
3: Ahí está la formación de la Católica. Oiga, que.
2: Ni sí. Le digo la cara que puso su amigo del frente.
0: Igor Federico. Aquí alguien me pregunta, porque yo.
1: Pero el mismo hincha preguntó.
2: ¿El hincha preguntó?
0: No,
1: porque es usted.
0: Anda preocupado de cosas más accesorias.
1: Dele.
0: Porque ahora, como usted anda sin chaquete, sin. Entonces, él observa que tiene muchos tatuajes usted.
1: Sí, pues.
0: Dice, ¿esos tatuajes son recientes o de larga data? Dice.
3: De larga data.
0: Sí.
3: Sí, de larga data ya está.
2: De ayer.
1: Hay algunos nuevos, ¿no?
3: Hay algunos nuevos.
1: Uno más nuevos que otro.
3: Algunos nuevos.
1: Sí, un hombre bien tatuado, Ibu Bay.
3: Van a caer mal acá que te miren.
1: Sí. ¿Eh? Sí. ¿Representa algo los tatuajes para Ibu Bay?
3: No,
1: ¿cierto?
3: Nada,
1: no,
3: particular. No, son más estéticos.
2: Te va pasando ahí de repente y dice, hágame uno.
0: Claro. Él me dice que le recomiende el tatuador.
3: Sí, se lo voy a mandar el nombre. Sí. Le voy a mandar el nombre. Algunos que no se pueden mostrar.
0: ¿Pero usted paga? Ah.
3: Algunos no, algunos se lo regalo.
1: ¿La persona que está hablando con Igor está siendo sorna de la situación o...?
3: ¿Te parece?
1: No, parece, ¿no? No, ese hincha preguntón es como irónico.
0: Es que es curiosidad. Porque
3: sí, curiosidad. No habla de fútbol, habla de cosas más triviales. Sí.
0: Bueno, pero es que la vida es todo.
1: Sí, usted
0: es
1: dijo, todo.
2: El hincha preguntón siempre lo tiene en la mira, Ivo.
1: Sí, pero dijo algo de tatuajes prohibidos. ¿Por qué no se puede mostrar? Tan, tan
3: claro, porque se tapa.
1: El sol no llega ahí.
3: Claro.
1: Correcto. Bueno, Ibu Bay. ¿Cuánto narra Ibu Bay? Mañana y pasado.
3: Mañana Católica y él juega la U. Ahí vamos a estar, Igor.
0: Ya, muy bien.
1: Nuestra metralleta. Sí. ¿Resolvió la duda el hincha preguntón del centro de Santiago?
0: Sí.
1: Listo.
0: Sí.
1: Me gusta mucho tu tatuaje.
3: Reiteramos, Martínez fuera, por lo menos dos semanas.
1: La formación también y no fue.
3: Martínez fuera y el partido con la Calera, para los hinchas que tenían todo planificado el día domingo, va a tener que atrasarlo un poquitito más, 20 horas. Bernedo va a ser el arquero, Arancibia, Farías, García Basso, Cuevas en el bloque defensivo, Valencia, Zucchi, con Palavecino, Corral, San Pedro y Martín Gómez. La formación del conjunto franjeado.
1: La Cami Gallardo dice, jajaja, ja, ja, quiero ver más tatuajes, jijiji. El jijiji siempre un poquito más coqueto.
3: Claro,
1: un poquito más coqueto. Bueno, y vos ahí está acá.
3: Un abrazo.
1: ¿Se lo hay cualquier cosa?
0: ¿En Santiago? Sí,
1: ¿por qué le interesa tanto?
3: En hartas partes. En hartas partes. Sí.
1: El tatuador. ¿Estaba bien el tatuador cuando hizo?
3: No, todo perfecto. No, pero le salió bien.
1: Le salió bien, bien,
3: pero el trabajo bien. Salió bien.
1: Listo. Gracias, querido.
2: No, este bien,
1: buenas tardes. Chao, chao. Hoy hay una persona acá, Juanpi, el apellido horroroso. Abrazo, Juanpi, que hizo su tatuaje a los 15 años. Marisol Ojeda extraña a Rodrigo Contreras. Jijiji, le pone también. Bueno. Mitch. Ya, el corte, ya la vuelta. Nos despedimos. Una tandita les dimos hoy, en compensación.
4: Un partidazo. Hasta las 3:30.

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7: Cooperativa. 3:29 minutos. 3:29 minutos.
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0: rapidito a las 19:30 con el Colo Colo Audax, antes Ibubay con las tardes deportivas y el oro de Claudio Romero en los Juegos Sudamericanos. Abrazo a Guille Villanueva, que hace rato no estaba con nosotros. Abrazo, querido Guille, para Barrabasino, que propone a Juan Carlos Osorio, Heinze o Becachese, para llamar ahora, y que dirija la selección, como preguntábamos. Y un abrazo fuerte a Manuel Matus, que estuvo con nosotros, a La Maquita, a Juan Melis, a Rasev, Esampiés, Boutros, Jorge Leiven Valpo, Gonzalo Jara, Panchichita, tema 2. ¿Qué está tema 2? Puede ser. Juan Carlos Mesa, ¿qué es el tema 2? Oviedo, España, abrazo Juan Carlos. Marianela Olivares también, abrazo por usted. Codoseo, Mujica, Gabote, que está estudiando pero escuchando. Le da cundir harto. Saludos también allá en Utah. Igor, Toño Prieto, un gusto.
1: Nos vemos.
2: Yo me quedo ahora. Vamos a hablar de la final del rugby.
0: ¿En
2: ayer,
0: serio? ¿No? De los OBSU, para allá de plata.
1: Partidazo, ¿no? Le hizo Chile a Argentina.
0: Listo. Partidazo. Se queda Toñat para hablar de la ovalada. De la redonda a la ovalada, como se decía antes. Claro. Vamos a la despedida. Chao a Abel Pino, que tuvo la puesta al aire. Gracias por aquello. Ibubay con Maxi Videla en la producción. Abrazo fuerte a todos. Los queremos. Sí.

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2: 25 grados. 25 grados en Santiago.
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3: Para reseñar parte de los principales contenidos expresados por el presidente de la República, José Antonio Kast, ahí ante la Asamblea 81 de la Organización de Naciones Unidas, en sus primeras palabras, el mandatario hace referencia al estallido social, indica posteriormente que ahora Chile está más seguro y es competitivo, reconoce sí que hay un alto nivel de desempleo, pero indica que a la espera de revertir eso, destaca también la mega reforma y llama a invertir en el país. Una primera parte de un discurso dedicado a temas nacionales y en ese marco reitera la frase fuerza, Chile está de vuelta.
4: Y después de años de estancamiento, Chile está de vuelta. Hay muchas razones que explican cómo llegamos hasta acá, pero hay un solo camino para que Chile vuelva a despegar y es la unidad. La unidad entre todos aquellos que defienden la libertad y que quieren que Chile vuelva a progresar. Hay muchas cosas que nos separan entre derecha e izquierdas, pero nos une la voluntad de que Chile vuelva a crecer y ser un país más seguro.
3: La segunda fase de su discurso, dedicada a temas globales, se refiere en particular a Venezuela, a la situación de las guerras y cómo afectan a los países en desarrollo. Y en su discurso también el jefe de gobierno expresa cuestionamientos a la propia Organización de Naciones Unidas.
4: Esta organización no ha estado a la altura de los desafíos de nuestros tiempos. No es solamente un problema de liderazgo presente o futuro, sino también un problema de acción. Naciones Unidas durante las últimas décadas y por distintos motivos no ha sido parte de la solución a estos problemas. No es posible mantener vigente el orden mundial del año 1945 en el mundo del año 2026. Se ha construido una arquitectura que delibera en exceso y ejecuta con lentitud. Un Consejo de Seguridad que refleja el escenario político de 1945, no del año 2026.
3: Como parte de las soluciones, Kast propone dejar de lado agendas de Naciones Unidas que no apuntan, dijo, a los objetivos centrales del organismo, cambios también al Consejo de Seguridad. Indicó que Naciones Unidas debe ser capaz de sentar al mundo a conversar sobre tecnologías cuando se refiere a la inteligencia artificial. Chile volvió a poner orden y libertad, parte de sus últimas palabras ante la Asamblea 81ª de la Organización de Naciones Unidas. También la información internacional está centrada en este ámbito. Desde ahí se indica que el presidente de Estados Unidos, Donald Trump, ha declarado hoy día que ya se reunió con representantes iraníes de forma paralela a la Asamblea General de Naciones Unidas en Nueva York, mientras ambos países siguen en guerra. Se reunió entonces con representantes de Irán cuando, en su discurso ante la Asamblea, el presidente Donald Trump amenazó con aniquilar a la República Islámica si no llega a un acuerdo. Eso en nuestra síntesis. Nos quedamos ya en compañía de Ivo Bison. 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
2: Cooperativa. 3:36 minutos. 3:36 minutos.
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5: ¿Qué tal? Bienvenidos, bienvenidas a la tarde deportiva de Radio Cooperativa, pendientes aún del desarrollo de los Juegos Suramericanos de Santa Fe en Argentina, porque siguen cayendo oros. Hoy Chile llegó a su presea dorada número 30, quiere acercarse a las 38 de la última edición de Asunción 2022, también pendientes del circuito ATP, porque los chilenos hacen noticia de la Liga Nacional de Básquetbol, del golf. Joaquín Niemann planteando varias dudas en su carrera. De esto y más, de los Cóndores, junto a José Antonio Prieto, te hablábamos en esta edición de las Tardes Deportivas, que ya arrancan.
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5: Lo decíamos, Chile llegó a 30 medallas de oro en los Juegos Suramericanos 2026, ahora en el lanzamiento del disco, gracias a la gran actuación de Claudio Romero, que se quedó con el primer lugar y batió uno de los récords que estaban disponibles, el récord nacional, 65.33 metros fue el registro de el chileno, que dicho sea de paso, le da la primera presea de oro al Team Chile en el atletismo. En el segundo lugar apareció el brasileño Wellington Fernández, que con poco menos de 3 metros en relación al lanzamiento del chileno, 61.18, logró quedarse con la plata. Así Romero logró subirse nuevamente a lo más alto del podio suramericano después de haber alcanzado el título en la edición anterior. Digamos que el atleta llega a esta competencia en un buen 2026 después de haber conquistado el oro panamericano en Medellín, donde alcanzó los 65.30 metros. Esta clasificación, la última, la que alcanzó en el Panamericano de Atletismo de Medellín, le asegura un cupo en los próximos Juegos Panamericanos de Lima el 2027. Además, Romero venía de consagrarse como el mejor en la prueba de disco en Szczecin, en Polonia, con una destacada marca, los 62.22 metros. Ahora en Santa Fe volvió a responder a la expectativa que con la que llegaba y le dio este oro número 30 a la delegación nacional. Esto fue lo que dijo Romero, lo escuchamos después de quedarse con el primer puesto en el lanzamiento del disco.
6: Excelente, o sea, siempre está la presión acá un poco de que tenía que venir a defender el título, quería venir a romper mi récord. Abrí con un lanzamiento lamentable, pero después remonté, rompí el récord dos veces y me siento excelente. Sí, bueno, para los que han estado acá presentes toda la semana, vieron que hace un par de días una tormenta que nos dejó a todos bajo tierra. Y bueno, o sea, siempre está el miedo de que uno no sabe cómo se va a comportar el clima, si va a hacer frío en la mañana, hacer calor, si el viento va a soplar de cola, de frente, que cambia mucho el resultado del disco. Así que bueno, agradecido de que el clima estuvo como estaba y que fue una competencia casi perfecta.
5: Conozcamos también cómo está el medallero suramericano con la buena participación de los chilenos. En estos momentos el Team Chile se encuentra disputando la cuarta plaza. En estos momentos se encuentra quinto igualados en oro junto a Venezuela. 30 preseas doradas para cada delegación. Primero lidera el medallero con comodidad, 79 oros para Brasil. Segundo está Argentina con 46, Colombia con 43. Y ahí está la disputa con el Team Chile y Venezuela. Cuarto lugar para Venezuela con 30 oros, sacando la ventaja en las platas con 34 en relación a Chile, que tiene 29. Chile tiene 30 oro, 29 platas, y más despegado en el sexto lugar aparece la delegación peruana, que tiene 17 oros. Destaquemos también algo que se dio en la jornada de ayer por la noche, buen resultado que consiguió el seleccionado de los Cóndores tras adjudicarse la plata en estos Juegos Suramericanos. Se enfrentaron al local, sin embargo, hicieron valer su jerarquía los trasandinos con un 17-7 en el hipódromo Óvalo, con el triunfo para los locales y la plata para el conjunto chileno. Eso es lo más destacado que ocurrió durante la jornada de día martes en estos Juegos Suramericanos, donde, insistimos, Chile se encuentra quinto en el medallero.
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5: Ya estamos junto a José Antonio Prieto para hablar de el seleccionado chileno con los Cóndores y también lo que ocurrió en la jornada de ayer en los Juegos Suramericanos. Una palabra para la plata del conjunto chileno. Toño, ¿qué tal? Bienvenido.
7: Sí, hola, ¿qué tal? Yo diría que la mejor presentación que le he visto a una selección de rugby 7 chilena fue la final de ayer frente a los Pumas Argentina, que terminaron entre los mejores 5 en el circuito mundial. El año anterior habían terminado primeros, un equipo potentísimo, está en una fase de recambio, sí, pero jugando con los mejores del mundo, y Chile se le plantó no solo de igual a igual, sino que por momentos lo hizo retroceder. La diferencia, Chile estaba ganando 7-5 y la diferencia se marca con una tarjeta amarilla para Araya sobre el final de la primera parte. Ahí Argentina marca esa diferencia, pero después en el segundo tiempo fue todo para los Cóndores, que atacaron, presionaron, estuvieron muy cerca de llegar a un segundo try. Y Argentina quiso responderle después de que había sonado el final del partido, y cuando Argentina tenía la posesión pudo haber pateado afuera y se terminaba el partido. Quisieron terminarlo con un try los argentinos y salieron a jugarle, pese a que estaba el tiempo terminado, pudieron tirarla afuera y se acababa el partido. Quisieron jugarle mano a mano y no pudieron sobrepasar la defensa chilena, que fue muy arriba. Gran partido, y vamos a escuchar a su entrenador, a Nico Brusone, hablando del balance de esta serie de partidos en los ODE Sur, que les permite clasificar a los Panamericanos de Lima. Fueron 5 victorias, fue frente a Brasil, Perú, Paraguay, y la más importante fue frente a Uruguay con un categórico 19-0. La voz de Nico Brusone, el técnico de los Cóndores 7.
8: Un poco las sensaciones son positivas de todo el torneo. Creo que todas las emociones, el laburo, la entrega de los jugadores, del staff, es realmente grande, alta. Nos queda una sensación amarga simplemente, obviamente, por entender de que teníamos una oportunidad importante de poder dejar a Chile en lo más alto del podio, pero estamos como realmente muy contentos por el trabajo realizado y por todo lo hecho, y por el esfuerzo de los chicos, por sobre todo.
7: Y recordemos, la final fue victoria de los Pumas 17-7. Este es el análisis también de Nico Brusone.
8: El análisis de partido, creo que fallamos en momentos claves. Un análisis muy técnico habla de la cantidad de posesión, de cómo tuvimos la pelota, de que lo que planeamos funcionó a la perfección, pero en aquellos momentos claves en los cuales tendríamos que ser frío en la ejecución técnica, por sobre todo, no nos gana la ansiedad, no sé si la inexperiencia del siglo, pero sí el estar frío para poder ser ejecutivos y transformar esas oportunidades en puntos. Creo que eso fue algo clave que Argentina, cada vez que tuvo, pudo transformar en puntos, y por esa situación solamente se lleva el partido. Pero después el resto, el dominio, creo que fue nuestro, gracias a que pudimos mantener mucho la posición de la pelota, que era uno de los planteos.
7: Claro, eso fue lo que sorprendió, la capacidad de ser manejador del partido, de posesión de pelota, de plantarse en terreno contrario, resistir bien defensivamente. Fue el mejor partido que he visto a los Cóndores 7 desde que lo sigo realmente. Ahora viene mismo Nico Brusone, hace un análisis de los jugadores que estuvieron en estos Juegos ODE Sur, un equipo donde hay varios que también han tenido ya mucho recorrido. Está Manuel Bustamante, Álvaro Castro, Martín Escobar, Joaquín Husi, Gonzalo Lara, Lucas Trabucchi, entre los que han tenido, Ernesto Chimino, los que han tenido mayor recorrido. Esto habla Nico Brusone.
8: con poca competencia como decía, creo que el hecho de tener jugadores muy preparados, creo que la competencia nosotros la llevamos desde Segnam y desde el principio del año, entre pasando por el N20, los juveniles que están empujando, y tuvimos una preparación con juveniles también, salimos a buscar nuevamente, hicimos una pasada por los clubes. Nada, creo que todo eso puede ayudarnos a prepararnos. No sé si estamos en las mejores condiciones, pero claramente el nivel de Chile y el trabajo de las academias y la preparación que estamos haciendo de los jugadores es la correcta, porque estamos pudiendo competir a nivel internacional con los mejores, y eso es una alegría y hay que destacarlo. Conseguimos la clasificación a los Panamericanos, creo que tenemos ahora un segundo desafío, que es el Sudamericano, en el cual se va a disputar una plaza para el 7-3, así que el próximo objetivo es ese. Es poder ser el representante de Sudamérica en el 7-3 y ojalá poder volver o tener la posibilidad de jugar un 7-2 junto con Uruguay. Así que es un poco la idea de la clasificación, cerrar el pathway del 7, volver a tener una, como vos decís, volver a ganar esa competencia que por ahí no nos alejamos y que permite preparar a los jugadores de mejor nivel para ojalá soñar con una posible clasificación al 2028.
7: Bien, sí, hay que recordar que esta selección estuvo al borde de llegar al grupo mundial a segundos, estuvo a segundos de clasificar a los Juegos Olímpicos, tuvo algo de mala fortuna y posteriormente en un partido, en una jugada desafortunada, terminó perdiendo la categoría de la segunda a la tercera, cayó Chile en una jornada, en un partido contra Colombia, en una jugada infortunada. Y ahora, bueno, vuelve a demostrar que tiene un nivel para estar peleando, poder pelear por un cupo a los Juegos Olímpicos, y peleando también, seguramente va a ganar ese Sudamericano en Córdoba, va a pasar al segundo nivel y ahí tendrá que pelear posteriormente para poder llegar al grupo mundial. Así que eso, mucho movimiento también en el rugby. Recordemos que los Cóndores están preparando el final del Challenge en Europa, son las fechas en noviembre, el 7 en Lisboa frente a Portugal, el 14 van a jugar en Madrid frente a España y el 21 en Francia frente a Zimbabue, los africanos. Recordemos que Chile está peleando junto a Estados Unidos el primer lugar de esa fase, y se viene el Challenge menores de 20, que se va a jugar acá en Santiago, en el Parque Maguida de la Reina, donde la selección chilena hace de local en esa categoría, buscando también avanzar y crecer desde las bases, una serie donde Chile, por supuesto, querrá pelear el título, pero vienen rivales también muy complicados. Así que mucho movimiento en el rugby.
5: José Antonio Prieto, con las novedades del rugby nacional, con la plata del Seven y también con la preparación de los Cóndores y este cierre de 2026. Próximo año tenemos Copa del Mundo.
7: Así es. Hay Copa del
5: Mundo. Mirándola de reojo siempre.
7: En Australia, segunda Copa del Mundo ya de los Cóndores consecutiva, lo que habla de continuidad y además crecimiento en su nivel. Chile los Cóndores llegaron a estar en la posición 15 en el rugby mundial, la mejor de la historia, y hoy día está 16.
5: Toño Prieto, un abrazo.
7: Nos vemos.
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5: Hablamos de la Liga Nacional de Básquetbol, que se encuentra disputando ya su fase de postemporada. El Big 8 también la disputa por la permanencia, reposo naturalmente. Hubo en la actividad durante este fin de semana de fiestas patrias y ya proyectando lo que se viene con interesantes partidos que van a marcar el inicio de la tercera semana de competencia del Big 8 y también por la permanencia. Lo último que dejó fue el triunfo en condición de visitante de Leones de Quilpué ante Puente Alto, el triunfo de el conjunto de Guillermo Frutos, que lo posiciona en el primer lugar del Big 8 en estos momentos. Si es que termina esta fase de postemporada antes de los playoffs que van a dar por concluida este 2026, Leones de Quilpué estaría enfrentándose al último clasificado de la tabla del Big 8, que en estos momentos es Puerto Varas. Tras el triunfo en Santiago, en el Gimnasio Municipal de Puente Alto, esto fue lo que señaló el entrenador felino, el español Guillermo Frutos.
9: Creo que globalmente ha sido un partido en el que el marcador es mentiroso. Este no es un partido de más 12 para nosotros. Este es un partido apretadísimo, muy duro, muy muy duro, sabíamos a lo que veníamos aquí, a pelear cada jugada, cada balón. Ellos son un equipo al que respetamos mucho y bueno, han dado una cara muy buena hoy de dureza y de ritmo. Creo que nosotros hemos tenido personalidad en muchos momentos para entender dónde estaban las ventajas, rodando más profundo, leyendo bien los cambios, eso en ataque. Y en defensa creo que nos ha faltado un punto de foco al principio. De hecho, la salida ha sido, estábamos perdidos incluso con los emparejamientos, nos ha faltado un poco de foco. Y luego cuando lo hemos recuperado y nos hemos agarrado a nuestra defensa de equipo, a nuestros principios defensivos de uno por uno, y hemos estado un poco más serios en el rebote defensivo, creo que ahí hemos marcado diferencias porque también hemos podido correr. Me voy muy satisfecho con esta victoria, es una victoria de mérito fuera de casa.
5: Ahí está la palabra de Guillermo Frutos también, habló el técnico puentealtino, Jonathan Biazzo, el uruguayo, que también proyectó lo que queda de postemporada para el conjunto capitalino, que se encuentra penúltimo en la tabla del Picocho.
10: Creo que fue un partido que empezó bastante trabado, los primeros 5 minutos de poca anotación, no acostumbrado a lo que nosotros solemos jugar, que solemos correr la cancha en los primeros 5 minutos, pero tuvimos ahí un momento de muchas pérdidas, cerramos el partido con 17 pérdidas y nosotros para competir a este nivel debemos bajar esas pérdidas. Tenemos detectado el error, lo vamos a seguir trabajando y mejorarlo. Creo que hicimos un buen partido durante 35, 36 minutos y los últimos 4 minutos cansancio capaz que cumplió su función, pero nada, seguir trabajando. León es justo ganador, pero corregiremos y seguiremos adelante. Ahora, por suerte, tenemos una semana para prepararnos y viajar al sur y empezar a competir contra los equipos del sur que queremos traerle puntos a Puente Alto.
5: La actividad cestera en nuestro país se reanudará durante esta jornada, pero por duelos de la permanencia. En aquella tabla hay 5 incumbentes. Está Castro, está Las Arimas, está el conjunto de la Católica, Colo-Colo y Español de Talca. Hoy se va a reanudar aquella segunda semana de competencia por la permanencia con 2 choques a contar de las 20 horas en Valdivia. Las Arimas va a recibir a Colo-Colo, Colo-Colo que no pudo terminar su partido la fecha anterior con la Católica debido a incidentes o insultos contra la jueza en ese partido ante el conjunto católico, lo cual derivó en la suspensión de aquel partido que se está disputando en el tercer cuarto. Todavía no está la programación, la reprogramación de lo que queda de partido. Bueno, hoy 20 horas Las Ánimas frente a Colo-Colo, 20:30 horas Castro en la isla va a recibir al conjunto de Español de Talca. Mañana se va a reanudar la actividad por el Bigocho a contar de las 21:30 horas en la Casa del Deporte en la región del Biobío. La Universidad de Concepción va a jugar ante Puerto Varas. De la tarde con 55 minutos nos vamos, ya llega Álvaro Lozano con el resumen informativo y esa es la idea junto a Emilia Aguilar. Nos volvemos a encontrar a contar de las 20 horas con la edición PM de Cooperativa Deportes. Un abrazo, linda tarde, chao.
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0: pasa. 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
5: En vivo. 20 horas, 9 minutos.
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1: En vivo. 20 horas, 14 minutos.

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1: 20 horas, 18 minutos.
2: Hola, hola, ¿qué tal? Buenas noches, sean todos bienvenidos, bienvenidas, en vivo, en vivo, en vivo.
1: En vivo. 20 horas, 18 minutos.
2: Comenzando esta edición de día martes 22 de septiembre, de regreso a casa, en vivo, hasta las 22 horas, 22, hasta las 22, el día 22, hasta las 22. En vivo y en directo, vaya a seguir. Ay, que siempre hay gente, ah, si no está en nada en vivo, estamos en vivo.
1: 20 horas, 19 minutos.
3: ¡Callan de mierda!
2: Comenzando este día martes 22 de septiembre, en vivo y en directo a través de Oye Más, Cobre Mar, las tres frecuencias de nuestra región de Atacama. En Vallenar 94.3. Saludos cordiales a toda la gente hermosa de Vallenar que nos escuchan en el 94.3.
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2: Saludamos a la gente hermosa, linda, bella de Freirina, Huasco, Maitencillo en el 100.5.
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2: Y por supuesto a toda la gente hermosa, bella de mi puerto natal, Chañaral de las Ánimas. Saludo cordial a toda la gente de Chañaral, Barquito, El Caleuche en el 89.9.
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2: Y en vivo para todos ustedes en www.radiocobremar.cl, www.oyemasradio.cl. Hoy día vamos a estar con buena música, música rock, vamos a estar disfrutando de clásicos, aquellos que nos movieron en alguna época distinta a la música de hoy. Y por eso puedes conectarte con nosotros al más 569-64020-855. Vamos a la música y vamos a escuchar a Michael Jackson. Esto se llama Smooth Criminal. Comienza de regreso a casa en vivo hasta las 10. Bienvenidos, buenas noches.
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1: En vivo. 20 horas, 21.

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4: Cobremar FM te indica la hora.
5: 20 horas, 30 minutos.
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1: Y nos vamos con los titulares de esta edición de Regreso a Casa. Y como es habitual, nos vamos con las informaciones que nos envía la senadora por Atacama, Yasna Proboste, presidenta de la cuarta subcomisión mixta de presupuesto por gobiernos regionales. Señaló que se necesitan más inversiones públicas para enfrentar la grave desempleo en regiones y no caída del 7% del presupuesto 2027 para todos los gobiernos regionales. Esto tras escuchar a la agrupación de gobernadores regionales de Chile, la senadora por Atacama y presidenta de la cuarta subcomisión mixta de presupuesto, Yasna Proboste, sostuvo que la discusión presupuestaria se da en un contexto de alto desempleo, 9.5 a nivel nacional, con 6 regiones que supera la tasa del 10%, como Ñuble, Biobío, Valparaíso, Maule, Los Ríos y la Araucanía. Por tanto, se hace urgente la ejecución de una inversión pública para generar efectos relevantes en la actividad económica en las zonas más afectadas por la emergencia laboral y social. En esa línea, la senadora indicó que Agorechi, que esta sesión informó que el Ministerio de Hacienda les comunicó que para el año 2027 habría una caída del 7% en la inversión regional. O sea, menos 7% es harto. Esta señal presupuestaria fue rechazada transversalmente por los gobernadores regionales y en esta ocasión en la cuarta subcomisión de presupuestos, como también por los senadores y diputados presentes. Además, de la legisladora aclaró que es fundamental que Agorechi y la DIPRES dialoguen y prioricen proyectos que permitan acelerar la ejecución presupuestaria y generar empleos en las regiones que han superado los 2 dígitos. También la representante de Atacama solicitó aclarar en detalle los recursos que serán asignados para la reconstrucción en el norte del país y las regiones afectadas por la emergencia climática. Es fundamental saber si existe un consolidado nacional que identifique por gobiernos regionales los recursos comprometidos y ejecutados durante el 2026 para prevención y preparación, respuesta y recuperación ante emergencias, distinguiendo los distintos mecanismos autorizados por la ley, añadió Yasna Proboste. Finalmente, la senadora por Atacama respecto a los programas del Ministerio de Transporte, como el Fondo de Apoyo al Transporte Público, la Conectividad Regional, comentó que si requiere generar un mecanismo que acelere las respuestas ministeriales a los planes de modernización del transporte público en regiones vía glosa, presupuesto 2027. Señaló la senadora por Atacama, Yasna Proboste Campillay, en los titulares de hoy, de Regreso a Casa.
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1: Oye, recorte tras recorte, recorte tras recorte, recorte tras recorte. Realmente no sé cómo vamos a terminar de todo esto. Y a propósito, hoy día habló en la ONU, pero mejor no me voy a meter ahí porque escuché tanta cosa que yo siento que no son verdad. Ya, salgo de acá, vamos a la música. Depeche Mode, Is Not Good. De regreso a casa. Tanta mentira que se habló hoy día, ¿no? Según mi perspectiva...

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0: Cobremar FM te indica la hora.
9: Son las 21 horas.
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